0: Las 9 de la noche por el 13.1 y por las 7 frecuencias de Suma Radio en Suma Noticias. Soy Montserrat Valencia. El día de hoy te comparto que gracias al programa Artemis 2, la NASA va a seguir enviando astronautas a la Luna. Y también te comparto los detalles de la oferta cultural que tiene la Máxima Casa de Estudios para ti y para toda tu familia. En el Centro Cultural Universitario La Garza se están llevando a cabo dos exposiciones muy importantes que tienen que ver con la cultura de nuestro país. Con esta y más información te espero a las 9 por el 13.1 y por las 7 frecuencias de Suma Radio en Suma Noticias.
1: 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El termómetro marca una temperatura de 22 grados. 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
8: Son las 6:05.

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1: Son las 6:17.

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6: Son las 6:34.

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1: Son las 6:43.

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3: Temperatura 22 grados centígrados.
4: Son las 7 con 2 minutos.
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7: Son las 7:17.

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1: Son las 7:29.

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3: Son las 7 con 44 minutos.

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2: Temperatura 20 grados centígrados.
3: Son las 8:01.

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2: Son las 8 con 17 minutos.
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9: Son las 8:32.

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1: Son las 8:49.
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2: Temperatura 19 grados centígrados.
3: Son las 9 en punto.
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6: Bienvenidas y bienvenidos a Suma Noticias. Muchísimas gracias por acompañarme a través del 13.1 canal de la Universidad Autónoma del Estado de Hidalgo y a través de las 7 frecuencias de Suma Radio. Soy Montserrat Valencia. Comenzamos con la información y, como usted lo acaba de ver y escuchar, este año el Noticiero Científico y Cultural Iberoamericano NSC cumple 9 años y Suma será parte de esta celebración que traspasa fronteras. El próximo 9 de agosto el Sistema Universitario de Medios Autónomos tendrá a su cargo la producción y transmisión de este encuentro internacional que reunirá en la máxima casa de estudios a televisoras públicas de Iberoamérica, Italia y Portugal. Una transmisión en vivo que llegará a casi 180 medios de más de 20 países. Como le hemos informado en Suma Noticias, damos continuidad al caso por el presunto desvío de recursos federales del ejercicio 2018 en la Universidad Autónoma del Estado de Hidalgo. Hoy reconstruimos cómo inició la investigación y qué ocurrió en la audiencia que concluyó con la no vinculación a proceso de 3 integrantes y ex integrantes en voz de la abogada Catalina León Laguna.
7: Como abogada defensora, en el momento que tenemos conocimiento de esta citación ante el juez de control federal, acudimos ante la autoridad federal ministerial a tener conocimiento de qué hecho se trata. Es ahí donde nos enteramos de que se trata, que emana del acto administrativo este, de la investigación que está realizando la Auditoría Superior de la Federación. Así también solicitamos copia de todos y cada una de las constancias que obran en la carpeta de investigación para enterarnos de toda la investigación que se sigue en contra de estas personas. Así las cosas, llegamos al momento de tener la audiencia en el cual culmina este acto de llevarlo ante un juez federal. Y acudimos el día martes por fin a la audiencia que se llevó a cabo por fin el día martes, en el que a lo largo de 10 horas que fueron de audiencia pudimos demostrarle a la autoridad federal que se contaban con los datos suficientes, la documentación necesaria para que él se constatara de que ese recurso federal de la Secretaría de Educación Pública Federal estaban debidamente aplicados y que no existía un desvío.
6: En la calle de Mina, en el centro de Pachuca, vecinos señalaron que permanecieron más de una semana sin agua. Sin embargo, cuando el servicio fue restablecido, una reparación deficiente habría provocado una fuga y el desperdicio de líquido. Porque en Suma Noticias, si te vemos y si te escuchamos, acudimos al sitio y esto encontramos.
8: El hoyo continúa abierto, inclusive podemos observar que un perrito trata de meterse por ahí. Vente, perrito, vente, no. Vente para acá. Cuidado, pues ya vieron, una problemática que puede radicar en un gran incidente, ya sea que caiga un perrito, caiga un vehículo o también caiga una persona. Nos encontramos en la calle Javier Mina del barrio Santiago y Arizpe del centro histórico de la ciudad de Pachuca, donde hace una semana vecinas y vecinos reportaban una fuga de aguas residuales proveniente del interior de la carpeta asfáltica. Y es que venimos aquí a la demarcación donde un vecino amablemente nos contó un poco la situación, que la fuga supuestamente ya ha sido atendida, ya no está esparciéndose todo el agua residual, pero eso sí, la constante es el problema que deja siempre la Comisión de Agua y Alcantarillado de Sistemas Intermunicipales, la CACIM. No terminan de rehabilitar completamente sus obras y este es el caso donde continúa el hoyo donde se realizaron los mantenimientos, continúa abierto y también hay escombro en esta zona que está siendo acordonada. Hacemos este llamado a la Comisión de Agua y Alcantarillado para que puedan venir y concluir esta obra, ya que puede ser motivo de algún incidente en esta zona, ya sea que caiga algún carro, alguna persona o inclusive también pues un animalito, como también pudimos ver ahorita en unos momentos. Así que pues bueno, que concluyan esta obra para que también sea beneficio para todas y todos los vecinos.
6: Si circula por el centro de Pachuca, tome precauciones. Este lunes comenzaron los cierres parciales y totales sobre Avenida Madero por trabajos de reconstrucción y pavimentación. La obra se realizará sobre el carril derecho en dos tramos, de Avenida Juárez a la Glorieta del Monumento a la Revolución y de la Glorieta al Boulevard Río de las Avenidas. Además, habrá cierre total en la calle Vicente Segura. Evelyn Morales nos tiene más detalles.
9: Ya se encuentran pues los trabajos de pavimentación hidráulica. Empezaron aproximadamente este lunes 20 de julio, según pues la Secretaría de Infraestructura y de Infraestructura Pública y Desarrollo Urbano Sostenible, pues estima que esta tendrá una inversión superior a los 38 millones de pesos. De la misma manera mencionan que estos trabajos tardarán hasta aproximadamente finales de agosto o mediados de agosto. Hacemos un llamado a que las personas pues tomen sus precauciones a vías alternas, ya que nada más se encuentra pues disponible un carril.
6: La regularización de los estacionamientos, en centros comerciales continúa sobre la mesa. Para conocer qué avances existen y si próximamente será presentada una propuesta, escuchamos a la regidora de Pachuca, Nadia Reina.
10: No hay como tal una actualización. La única vez que sesionaron en la comisión fue en mayo del año pasado y bueno, pues hasta el día de hoy no se ha vuelto a sesionar, que es la Comisión Reguladora de Estacionamientos. Se instaló, yo inicié con este tema en octubre, en mayo se instala y bueno, hasta el día de hoy no ha vuelto a sesionar. Y pues bueno, no es un tema sencillo. Es un tema complejo, sin embargo considero que tenemos que entrarle, ¿no? Tenemos que entrarle porque tenemos que darle respuesta a la ciudadanía. De hecho, dentro de los que forman parte de esta comisión se encuentran representación de los estacionamientos, tanto los que son de estacionamientos con licencia como los estacionamientos de las plazas comerciales, se encuentran representantes dentro de esta comisión y pues bueno, aquí la idea es no imponer nada, lo que queremos es escucharlos también y que entre todos podamos dar una respuesta a la ciudadanía, que creo que es un tema que a todos nos afecta en el bolsillo y pues es importante que le entremos, ¿no? Que veamos de qué manera podemos solucionar.
6: ¿Qué pasó con la investigación sobre los presuntos aviadores en la administración del exalcalde Sergio Baños? Recordemos que la regidora Nadia Reina presentó un acuerdo para exhortar a la Fiscalía Anticorrupción y acelerar estas indagatorias. El objetivo principal es esclarecer si hubo peculado y uso ilícito de atribuciones por parte del exedil y tres de sus exfuncionarios. Esto busca dar respuesta a la exigencia ciudadana de transparencia y condenar por adelantado. Escuchemos en qué va este proceso.
10: Sí, mira, pues yo puse a consideración de mis compañeros de la Asamblea el que podamos enviarle un exhorto al fiscal de delitos contra corrupción aquí en Pachuca, porque bueno, yo inicié alguna carpeta hace casi ya año y medio y pues no se ha ni siquiera judicializado, cuando en su tiempo, en su momento, se inició ya con los elementos que presuntamente nos decía que había la comisión de algún delito, ¿no? De manera presunta, pero pues hasta la fecha no se ha judicializado, habiendo entregado los elementos, y pues bueno, yo lo que pedía es que se enviara un exhorto al fiscal para que, pues bueno, no se olvide de que se está integrando esa carpeta y también nosotros pudiéramos darle una respuesta a la ciudadanía de...
6: De acuerdo con el INEGI, más de 41 millones de perros viven en hogares mexicanos. En contraste, la Organización Mundial de la Salud estima que 7 de cada 10 perros en el mundo no tienen un hogar. En este Día Mundial del Perro se reconoce su compañía, pero también la responsabilidad de cuidarlos.
11: ¿Cómo llegó su compañero a su vida?
12: La adoptamos, la encontramos en la calle, lastimadita, la llevamos con el veterinario y ya nos quedamos con ella.
11: ¿Cuál es la experiencia más bonita que tiene con su perrito?
12: Pues que nos alegra, porque es muy, muy alegre la perra, es muy juguetona.
11: ¿Cuál es la experiencia más bonita que tienes con tu perrito?
13: Pues es que la mayoría de las mañanas lo saco a correr, ahorita nada más tuve que dar la vuelta porque están reconstruyendo eso, pero sí, como salgo a correr mayormente, todo el rato es bonito con él, es lo más así que tengo con él. También lo llevo al parque, luego con mis hermanos lo saco, intento como que no se vuelva loco en una esquina, ¿sabes?
14: Ella llegó hace 9 años aproximadamente. 10, la rescatamos de un centro y desde entonces está con nosotros, pero es feliz.
11: ¿Y cuál es la mejor experiencia o el mejor recuerdo que tiene con su perrito?
14: Ay, con mi hija. Cuando llegó, se acostó en el piso ella, la perrita Polly, y mi hija es con ella. De hecho, cuando llegó a casa Polly, parecía un chilaquil, ese famoso, porque estaba muy flaquito y todo peludo, pero ahorita, bueno, ya con el paso del tiempo, pues ya subió un poquito de peso.
6: Cada 21 de julio se conmemora el Día Mundial del Perro, una fecha que reconoce su compañía, lealtad y las distintas labores que realizan junto a las personas. También busca generar conciencia sobre el abandono y el maltrato, así como promover la adopción y la tenencia responsable. Además, ¿sabía que los perros cuentan con cerca de 300 millones de células olfativas, capacidad que les permite participar en labores de rescate, seguridad y detección? Escuchemos al especialista en medicina canina y felina, Adrix Hernández.
15: Los alimentos que nunca debemos darle a nuestros perros. Muchas veces compartimos nuestras comidas con ellos como una muestra de amor, pero pues no es lo mejor ni lo correcto. Debemos recordar que su organismo funciona de manera diferente al nuestro y que algunos alimentos pueden enfermarlos gravemente. Uno de los más conocidos y el más común por el cual tengo muchas consultas en la clínica es por el chocolate. Ese pues es muy riesgoso para nuestros perritos. Obviamente pues a todos los perritos casi les gusta y les llama la atención, pero puede provocar vómito, diarrea, alteraciones en el corazón, temblores e incluso convulsiones. También debemos evitar por completo las uvas y las pasas porque pueden causar daño renal incluso cuando el perro consume una cantidad pequeña. Otra cosa que es súper importante es que ningún alimento que ustedes les den a sus perritos, que luego les llegan a dar pollo, carne, lo cozan con cebolla, ajo, cebollín. Ya sean crudos, cocidos o en polvo, pueden dañar sus glóbulos rojos y producir anemia. Otro ingrediente especialmente peligroso es el xilitol, un endulzante presente en algunos chicles, dulces, productos sin azúcar, pastas dentales y cremas de cacahuate. Puede ocasionar una baja repentina de glucosa y daño en el hígado. Súper importante que tengamos una lista, incluso a veces hasta pegada en el refri, yo siempre les recomiendo, o que la compartan con los tutores de su mascota, qué es lo que pueden y qué es lo que no le pueden dar a su perrito, señalando muy importantemente ese tipo de alimentos. Los perros tampoco deben consumir alcohol, café, bebidas energéticas, masa cruda con levadura, ni medicamentos para humanos, a menos que hayan sido recetados específicamente por un médico veterinario. Igual, en consulta tenemos mucho ese problema que ya es que le di aspirina, le di un paracetamol, le di ibuprofeno. No, por favor, no lo hagan. Todos los perritos, recuerden que son muy delicados, hay razas específicas, incluso son alérgicos a ciertos medicamentos y es muy importante acudir con el veterinario. Tampoco hay que ofrecerles huesos cocidos, eso provoca muchas obstrucciones intestinales, es algo que super hiper mega recomiendo, que no den huesos cocidos crudos ni de ningún tipo, huesos de res o de cerdo, de carnitas, que el pollo rostizado, no, por favor. Comidas grasosas, saladas, condimentadas y picantes también pueden causar vómito, diarrea y pancreatitis. Lo más recomendable es brindarles un alimento completo adecuado para su edad, tamaño, actividad y estado de salud. Si un perro consume accidentalmente alguno de estos alimentos, no debemos darle remedios caseros ni provocarles el vómito ni nada por el estilo. Luego me dicen, es que le di aceite de oliva, es que le di un laxante, es que le di Pepto-Bismol o le di leche. Todo lo que estoy mencionando también es súper, súper importante que no lo hagan. La leche no es lo más recomendable para ninguna intoxicación y para ningún alimento que provoque alergia. Entonces hay que tener muy en cuenta todo ese tipo de situaciones. Hoy en este Día Mundial del Perro, recordemos que amar también significa prevenir. No todo lo que está en nuestra mesa es seguro para ellos.
6: Vamos a otros temas. La llegada del hombre a la luna marcó un antes y un después en la humanidad. Pues es el día en que las grandes potencias, Estados Unidos y Canadá, marcarían su diferencia tecnológica. Por esa razón, cada 20 de julio se celebra el Día Mundial de la Luna, fecha proclamada en el año 2021 por la ONU para conmemorar el primer aterrizaje del ser humano en la Luna durante la misión Apolo 11 en 1969.
16: Bueno, aquel 20 de julio de 1969, hace 57 años, sin duda marca un parteaguas entre un antes y un después. Antes de esa fecha, el hombre, el ser humano en general, pensaba cuestiones increíbles sobre la luna, que pues obviamente sabemos que no son ciertas, incluso pensar que la luna hasta era de queso o era un cuerpo celeste, no lo sabía, no tenían la ciencia cierta qué era. Julio Verne, recuerdo, en su libro, ¿no? Justo, Viaje a la Luna, pues marca una tendencia de lo más fantástico, es una literatura fantástica, valga la expresión, y bueno, eso nos da un contexto de cómo se pensaba que era la Luna. Ya cuando llega justo el ser humano en el 69, pues todas estas fantasías, mitos, creencias, pues ya se destrozan, se acaban, y ahora llega un momento en la ciencia, un momento en lo que es la verdad, lo que se puede percibir.
6: Artemis II marcó la primera misión tripulada del programa Artemis y puso a prueba la nave Orion en un vuelo alrededor de la Luna. Este paso acerca a la NASA a nuevas misiones lunares y a futuro a Marte. Ana Cristina Olvera, periodista de ciencia y conductora del noticiero científico y cultural NCC, explica su relevancia.
17: Y luego, por otro lado, pues obviamente está la parte técnica de recoger todos los datos, sobre todo de la nave Orion Integrity, que pues justamente también de eso se trataba, de probar la tecnología que se ha desarrollado para llevar seres humanos al espacio profundo, ¿no? O sea, qué tanto resistieron, cómo funcionaron todos los sistemas, toda la tecnología que se diseñó, qué arreglos hay que hacer, qué fue exitoso, qué no tanto, experimentos también como el experimento Avatar, que en el que llevaban células de sobre todo de médula ósea de los astronautas para que se expusieran a la radiación que hay ahí en el entorno lunar. Y todos esos datos pues obviamente van a ser fundamentales para las próximas misiones Artemis, que vamos a estar viendo muy pronto. Como sabemos, el nuevo administrador de la NASA metió el acelerador en el programa Artemis, entonces vamos a tener noticias constantes de este programa, lo cual me emociona mucho porque pues hay que aprovechar el momentum, ¿no? De toda la atención y de todo lo que suscitó esta misión Artemis 2. Y si logran hacerlo, si logran subirse en la ola y tenernos constantemente emocionados e informados, creo que esto va a tener un efecto muy interesante, no solamente para la NASA, para la ciencia, sino lo que hemos estado viendo, ¿no? Para la opinión pública, para la reflexión, para otros países y otras empresas que quieran colaborar en este, pues en esta gran hazaña de la humanidad, que es el regreso con presencia humana a la Luna.
6: En esta primera parte del siguiente reporte Suma, platicamos con la doctora Lidia López Pontigo sobre el derecho a una vejez digna y la participación activa de las personas mayores.
18: Pues bienvenida a este espacio, gracias por estar aquí con nosotros y acompañarnos. Para empezar, me gustaría que hablemos de un tema muy importante y que también a veces creo que es importante como cuestionárnoslo, y es sobre todo hablar de la jubilación. ¿Qué hace una persona después de jubilarse? La mayoría lo hace como descansando y eso, pero ¿cómo le puede dar otro giro a la jubilación?
19: Ok, muy interesante la pregunta. Y bueno, creo que en este contexto es importante referir que actualmente como sociedad en nuestro país vivimos lo que es la revolución de la longevidad. ¿Qué significa esto? Bueno, pues que hay un incremento del número de personas mayores y que están viviendo cada vez más años las personas. Entonces, esto implica pues generar cambios estructurales, generar cambios incluso en el pensamiento, que implica que borrar con estos estereotipos que antes teníamos de que, bueno, se retira y ya se va a su casa a descansar, ¿no? Evidentemente, después de la jubilación requerimos tener pues un poco de conciencia en el sentido de que después de la jubilación podemos generar un nuevo proyecto de vida. Este nuevo proyecto de vida tiene sentido en el hecho de plantearnos cuáles son las cosas que queremos hacer. La jubilación no tiene que ser una limitante, sino tenemos que, repito, tener claridad de que después de la jubilación puede realizarse un proyecto de vida en función de lo que nosotros queramos.
18: Doctora, ahora también hablemos de la importancia de estar en constante movimiento. ¿A qué edad sería como lo más recomendable? Bueno, de por sí es importante nunca dejar de hacer ejercicio o movernos, pero ya llegando precisamente como a la tercera edad, ¿a qué edad sería todavía como conveniente empezar a realizar esos cambios?
19: Pues yo soy de la idea de que siempre, como tú refieres, siempre hay que movernos desde las infancias hasta la vejez, porque bueno, ahora ya vemos que hay fenómenos importantes como enfermedades crónicas a edades tempranas. Entonces, evidentemente, es importante que la alimentación, el ejercicio y nuestro estilo de vida pues pueda ser alineado a un mismo eje, que es envejecer de manera saludable. Pero de manera específica, si nosotros queremos ubicar la edad en la que es importante, ¿no?, para prevenir problemas de funcionalidad, evitar el riesgo de caídas, pues hablamos alrededor de los 40 años, ¿no?, para que empecemos a fortalecer. Tú eres muy joven, pero quienes quizá tengan a lo mejor 40 años como tu servidora, pues ya empezamos a ver que por cuestiones del paso del tiempo, de repente la masa muscular empieza a ser un poco más flácida, ¿no? Y entonces eso empieza a generar problemas incluso al caminar, al cargar. El ejercicio no tiene que ser tan vigoroso que nos genere un desgaste. El ejercicio debe de ser lo cual nos permita pues mantenernos funcionales en nuestro día a día. ¿Qué significa esto? Que si yo quiero poner un plato en un nivel superior, por ejemplo en una alacena, pues yo puedo hacer esto, ¿no? O que yo me pueda levantar de la silla pues sin la necesidad de sostenerme o sin un apoyo, ¿no? Entonces, justamente por eso es importante el ejercicio. El ejercicio adquiere relevancia porque la persona puede ser independiente, autónoma e incluso decidir sobre su propio cuerpo.
18: Muy importante, y de ahí viene precisamente lo de una buena jubilación también.
19: También, justamente, ¿no? Muchas personas tienen una situación muy complicada porque pues nadie nos enseña a fungir cualquier rol, ¿no?, dentro de la vida. Y cuando ya nos acostumbramos a un rol como la actividad laboral, de repente 30 años de nuestra vida trabajar, de repente nos cambian el chip de un día para otro y decimos, ¿ahora qué vamos a hacer? Ya no le encontramos sentido o ya no tiene sentido. Quiero compartir, dentro de mi grupo de Aula para Mayores, tengo un hombre jubilado a quien aprecio y quiero y
20: ocupo la cámara para mandarle saludos a Javier. Él decía, agradezco estos espacios porque yo estuve literal al borde de la depresión, ¿no? Justamente mi vida no te encontraba yo el sentido, y gracias al espacio que encontramos del aula para mayores, pues puedo, ¿no?, tener otro tipo de visión de lo que implica el envejecimiento, de lo que implica la vejez y de lo que implica el haberme jubilado. ¿Por qué? Porque me vinculo con otras personas, aprendo, sigo aprendiendo. Nosotros hay que recordar que los seres humanos, esta capacidad de aprendizaje es hasta, literal, hasta que morimos, ¿no? Y también es importante el que aprendamos porque, bueno, estamos en un momento sociohistórico diferente al que crecimos, pues hay que aprender nuevas cosas. Por ejemplo, el uso del celular, el uso de las tecnologías, de repente, pues esos avances tecnológicos se desfasan un poco, es una brecha en cuestión de generación. Y entonces el acudir quizá a estos espacios te permite aprender, a vincularte con otros, a generar relaciones intergeneracionales, porque tenemos jóvenes estudiantes de la Universidad Autónoma del Estado de Hidalgo. Hemos tenido, por ejemplo, del Instituto de Artes, de Danza, de Teatro, del ICBI, ¿no? Licenciados en Ciencias Computacionales, Psicología, evidentemente Gerontología. También hemos tenido profesionales del ICSU que nos apoyan sobre Ciencias de la Educación. Y pues, si ahorita no me falla la memoria, creo que son todos, ¿no? Pero lo importante es de que el conocimiento de estos jóvenes sobre ciertas áreas del conocimiento les permite vincularse a las personas mayores para seguir aprendiendo. Y también, no solamente aprenden las personas mayores, sino también los jóvenes aprenden de la experiencia, de las anécdotas y sobre todo de ver, ¿no?, cómo literal podemos comparar cómo van siendo las vivencias de las diferentes etapas del curso de vida.
21: Antes de irnos a un corte, quiero hacerle una invitación para este fin de semana, y es que ya lo hemos comunicado en nuestros espacios nocturnos y vespertinos de Suma Noticias, de toda la oferta cultural que tiene la máxima casa de estudios para todos ustedes. Este fin de semana se va a presentar Manti, las aventuras de una cobijita musical, que es una obra de teatro muy interesante y muy bonita para toda la familia, así que lleve a sus niños y sus niñas si es que está de vacaciones, pero si también desea conocer de otras actividades, vaya a la obra de teatro Las Pesadillas de una Noche de Verano, que también se está presentando en el Centro Cultural Universitario La Garza. Ahora sí, vamos a un corte, no se mueva, que enseguida regresamos con más información aquí en el 13.1. El Museo de Mineralogía abre sus puertas para descubrir la riqueza geológica que resguarda en su colección. Al regresar, te tenemos los detalles.
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0: Son las 9:30.
1: Temperatura 18 grados centígrados.
2: Gracias por continuar con nosotros en Suma Noticias. Seguimos con más información. En esta segunda entrega, la doctora Lidia López Pontigo explica cómo la jubilación puede convertirse en una etapa para reinventarse y mantenerse activo.
3: Sin duda alguna, doctora. En ese sentido, me gustaría que nos platicara también, pues, de lo que se viene en materia de investigación para usted y también para el instituto al que representa.
4: Bien, muchas gracias. Pues mira, actualmente tu servidora pertenece al Cuerpo Académico de Calidad de Vida y Envejecimiento, y pues gracias al trabajo que hemos realizado, este año hemos logrado vincularnos de manera específica con el INAPAM. Y justo quiero hacer el comercial, para el mes de agosto, tu servidora, junto con el cuerpo académico al que pertenezco, hacemos cada año el mes de las personas mayores en el marco del día 28 de agosto, que es el mes del el día de las personas adultas mayores. Entonces, este año, pues, nos hemos vinculado para que literal nosotros apoyemos en sus actividades y también el INAPAM nos permita que las personas adultas mayores que participan con ellos puedan sumarse a diferentes actividades en el Instituto de Ciencias de la Salud. ¿Como cuáles? Pues caminatas activas, también que vayan personas mayores a dar clases. Por ejemplo, hay muchas personas que dan clases de papiroflexia, de manualidades, entonces ahora queremos que se sumen a dar estas sesiones con los estudiantes de diferentes licenciaturas. También queremos abrir un espacio de alimentación saludable, que una profesional de la nutrición pueda dar clases de cocina saludable. Bueno, eso es por una parte, y por otra, pues de manera permanente, afortunadamente ya llevamos 5 años desarrollando el proyecto de Aula para Mayores. Lo trabajamos con 3 grupos diferentes, los días lunes, martes y viernes. Los lunes con jubilados académicos del SPAWACH, el día martes con jubilados administrativos del SUTEWACH, y el día viernes nosotros le hemos denominado población abierta. Pueden acudir a este grupo de Aula para Mayores los días viernes en el Instituto de Ciencias de la Salud. En un horario de 10 a 12, les invitamos a que se sumen. Estamos próximos a inaugurar nuevamente otro semestre, que es el julio-diciembre 2026. Iniciamos actividades en el mes de agosto, así que la invitación es abierta. Si tú quieres mantener un envejecimiento activo y saludable, pues te esperamos en el Aula para Mayores. También quiero comentar que tengo de manera simultánea otro proyecto que se llama Masculinidades en el Proceso de Envejecimiento, porque envejecer no es lo mismo para hombres y para mujeres. De acuerdo con la literatura, pues el tema de las mujeres, hemos empezado la lucha desde épocas muy tempranas, a diferencia de los hombres. Entonces, hay poca investigación centrada en los hombres y también enfrentamos fenómenos importantes, por ejemplo, la escasa participación en esta etapa de la vejez de los hombres, y también otra situación importante de que la esperanza de vida de hombres y mujeres, pues, es diferente, ¿no? La esperanza de vida para hombres es menor que la de mujeres. Entonces, ante estos fenómenos sociales, es importante también generar acciones de prevención, ¿no? Es decir, pues, en el curso de vida, qué acciones te ponen en riesgo como hombre, y poder reconfigurar, pues, esta visión que tienen los hombres, y también en la etapa de la adultez y la vejez, que ellos romper con estos patrones culturales de una masculinidad que los tiene que hacer ver fuertes, vigorosos, no dependientes o que no les duele, sino que ellos puedan expresar la emoción, ¿no? Que tengan la oportunidad de reconfigurarse justamente con el objetivo de poder tener un envejecimiento saludable.
2: Doctora, pues muchas gracias por haber estado aquí con nosotros. Estaremos de cerca con las investigaciones que se vienen, y pues que tenga un excelente día. Este siempre es su espacio y su casa.
4: Muchas gracias. Excelente tarde también para ustedes.

0: conocer la riqueza geológica a través de su colección. Se encuentra en el Centro Cultural Universitario La Garza y puede visitarse de lunes a viernes de 9 de la mañana a 5 de la tarde. La entrada es libre.
1: El Museo de Mineralogía es reconocido por la UNESCO, fue fundado en 1894. En el museo podemos encontrar piezas de minerales de diferentes partes de la República y de diferentes partes del país. También podemos encontrar vestigios paleontológicos y arqueológicos. Bueno, pues que conozcan un poquito más de la historia de lo que fue Pachuca, porque pues anteriormente no solo era la ciudad, sino era un lugar donde se realizaban era a base de puras minas y la extracción de la plata, y podemos encontrar diferentes minerales de aquí mismo. Pueden acceder viniendo al Centro Cultural Universitario La Garza, que se encuentra en la calle de Abasolo. Es totalmente gratis el acceso y pueden venir de lunes a viernes en un horario de 9 de la mañana a 5 de la tarde.
0: La historia y la cosmovisión prehispánica se encuentran en Deidades Aztecas del Maíz, una exposición que reúne figuras vinculadas con este elemento fundamental de la cultura mexicana. Visítala de lunes a viernes de 9 de la mañana a 5 de la tarde en el Centro Cultural Universitario La Garza. La entrada es gratuita.
2: Vamos a encontrar piezas arqueológicas muy interesantes en torno al maíz, a este alimento sustancial que es la base de nuestra alimentación desde hace muchísimos años, cientos de años, miles de años, y que la exposición pues alberga una riqueza cultural y narra la historia también de las tradiciones, de las costumbres, de la forma de vida de nuestros antepasados prehispánicos, y que pues es muy muy importante conocer cada una de estas deidades, saber a qué estaban dedicadas, por qué nuestros antepasados las veneraban, por qué eran deidades tan importantes. Pueden visitarnos de lunes a viernes de 9 de la mañana a 5 de la tarde. La entrada es completamente libre, no tiene ningún costo. Y pues es importante que se acerquen, que vengan y que conozcan la exposición.

Es momento de divulgación de la ciencia. Esta noche en Sinapsis habla la doctora Sonia Vaz Zavala sobre la gestión del agua en Pachuca, parte 2.

un aspecto crítico en la gestión del agua en Pachuca, Hidalgo, México, es el manejo de las aguas residuales. La capital hidalguense cuenta con plantas de tratamiento, pero su cobertura no es total. Parte de las descargas domésticas e industriales termina en ríos o canales sin el tratamiento adecuado, lo que provoca contaminación de cuerpos superficiales con impactos en ecosistemas locales, así como riesgo de infiltración de contaminantes hacia el acuífero, además de problemas de salud pública, especialmente en comunidades que utilizan agua de ríos para riego de huertos o en zonas donde se reutiliza el agua sin desinfección. Por otra parte, la expansión urbana sin planeación favorece que residuos sólidos y lixiviados lleguen a cauces pluviales, agravando el problema de calidad del agua. El cambio climático intensifica estos desafíos y las proyecciones para el centro de México prevén mayor variabilidad en las lluvias, con periodos secos más largos y tormentas más intensas, así como incremento de la temperatura media, que eleva la evaporación y por ende la demanda de agua para riego y consumo. También existe riesgo de inundaciones repentinas que dañan infraestructura y contaminan fuentes. Estos fenómenos obligan a diseñar estrategias de adaptación desde sistemas de almacenamiento para sequías hasta drenajes pluviales capaces de manejar lluvias torrenciales. La gestión del agua no depende solo de la naturaleza o la ingeniería, sino de las instituciones y la ciudadanía. En Pachuca intervienen varios niveles. Sin embargo, la coordinación entre estos actores es insuficiente. La planeación urbana a menudo no considera la disponibilidad hídrica, las políticas del uso de suelo permiten desarrollos que sellan áreas de recarga, las inversiones se enfocan en obras visibles de corto plazo y no en mantenimiento o educación ambiental. Todo ello configura un escenario de gobernanza fragmentada. Superar esta crisis requiere un cambio de enfoque, de la lógica de abastecer más agua hacia la de gestionar integralmente el recurso. Gracias por tu atención. Hasta la próxima.

0: La mañana de este martes se registró un accidente en el cruce de Fernando de Soto y Trigueros en Pachuca, donde un vehículo se impactó contra la esquina de una barda. Hasta el momento no se ha confirmado si hubo personas lesionadas. Un motociclista perdió la vida durante la madrugada de este martes tras impactarse contra un objeto fijo sobre el Boulevard Colosio a la altura de Ferrocarril Central en Pachuca. La zona permaneció acordonada mientras personal pericial realizó las diligencias. Las causas del accidente continúan bajo investigación. Suma Noticias refrenda su profunda vocación social, por lo que solicitamos su apoyo para localizar a Griselda Antonio Pérez, de 26 años, vista por última vez el 18 de noviembre de 2021 en Tulancingo. Mide 1 metro con 60 centímetros y tiene un tatuaje en el brazo izquierdo con una rosa azul y medio cráneo. Ese día llevaba una sudadera afelpada, una mochila rosa y una maleta color fucsia. Si cuenta con información que ayude a localizarla, comuníquese al 771-130-7436. Y bueno, es así como estamos llegando al final de este espacio informativo. Muchísimas gracias por haberme acompañado a través del 13.1, canal de la Universidad Autónoma del Estado de Hidalgo, y a través de las 7 frecuencias de Suma Radio. Soy Montserrat Valencia, que tenga muy buena noche. Nos vemos mañana a las 3.
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15: Son las 9:47.

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2: Temperatura 18 grados centígrados.
3: Son las 10 en punto.

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4: Son las 10 con 17 minutos.
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2: Son las 10:31.

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1: Son las 10:45.

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7: Temperatura, 17 grados centígrados.
8: Son las 11:01.
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10: Son las 11:20.

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10: Son las 11:34.

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4: Son las 11 con 50 minutos.
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6: Los seres humanos nos hemos expandido durante mucho tiempo a zonas que antes eran áreas naturales, reduciendo cada vez más el espacio que los animales tienen disponible para vivir. Como consecuencia, los encuentros de los humanos con animales silvestres es cada vez más frecuente. En lo que va del año, se han registrado 70 mordeduras de serpientes en nuestro estado, y las lluvias que se presentan en esta temporada han sido una de las causas de este aumento de accidentes. Las serpientes buscan un refugio, y desafortunadamente aquellos que tenían de forma natural han sido reemplazados por fraccionamientos y desarrollos urbanos. Sin embargo, las serpientes más que peligro nos traen beneficio, y solamente hay que aprender a convivir adecuadamente con ellas. Cuando nos encontramos con una dentro de nuestras casas, lo primero es no acercarse, y mucho menos intentar manipularlas. Lo adecuado es llamar a Protección Civil para que ellos manden a alguien adecuado a sacarlas. Si las encuentras en las parcelas, solo necesitas alejarte y dejarlas seguir su camino. Ellas te ayudarán controlando poblaciones de roedores que podrían afectar los cultivos. Finalmente, en el caso de un accidente, hay que mantener la calma e ir al hospital o clínica más cercana para recibir atención adecuada. Es importante recordar que no todas las serpientes son venenosas y ninguna merece morir solo por buscar un refugio.
4: Información y voz, Emma Pacheco.
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8: Temperatura 15 grados centígrados.
9: Son las 12:07.
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0: Hola, ¿qué tal? Muy buena tarde a toda nuestra audiencia que ya nos sintoniza a través de la frecuencia universitaria. Al micrófono les saluda Carla Tobar desde las cabinas de Suma Radio Huejutla y les doy la más cordial bienvenida a este espacio de interlocución. Es un programa donde damos voz y compartimos las actividades que se desarrollan al interior de la máxima casa de estudios de la entidad. Antes de comenzar con este espacio, quiero agradecer de manera especial a mis compañeras y compañeros operadores del Sistema Universitario de Medios Autónomos, quienes hacen posible que este espacio llegue a cada rincón del estado de Hidalgo. Mandamos un saludo y también un reconocimiento a todos los equipos de Suma Radio y que están ubicados a lo largo y ancho del estado de Hidalgo, principalmente en Actopan, Huichapan, Pachuca, San Bartolo, Tulancingo, Zimapán y por supuesto aquí en Huejutla. Y en esta ocasión me da mucho gusto darle la bienvenida a la doctora María Guadalupe Beitia Buscelli, profesora investigadora de tiempo completo, titular B de la Universidad Autónoma del Estado de Hidalgo y quien nos va a compartir detalles muy pero muy interesantes sobre un par de proyectos de investigación que está realizando. Así que sin más preámbulo, le doy la bienvenida a la doctora María Guadalupe Beitia. Doctora, muy buena tarde, ¿cómo se encuentra?
1: Muy buenas tardes, Carla. Muy bien, muchísimas gracias y agradezco enormemente la invitación para colaborar en este espacio.
0: Muchísimas gracias a usted, doctora, por aceptar esta breve plática. Me gusta llamarlo más plática que entrevista, porque pues prácticamente nos va a compartir estos detalles acerca de un par de proyectos de investigación que está realizando y que son importantes y que también es de gran importancia que lo conozca la comunidad universitaria. Y en este sentido, pues uno de ellos se titula Marco Nacional de Competencias Digitales para la Educación, el Empleo y la Vida en México. Pero además también está trabajando en otro proyecto que se denomina Violencia Digital en México: Análisis, Brechas y Desafíos en la Educación Superior. Ambos proyectos son a nivel nacional. Así que pues comenzamos, doctora María Guadalupe, con este primer proyecto, que es el Marco Nacional de Competencias Digitales. ¿Cómo nace este proyecto de investigación y cómo surgió la iniciativa para poder llevarlo a cabo?
1: Bueno, pues este primer proyecto que habla sobre este Marco Nacional de Competencias Digitales, Educación, Empleo y Vida en México, surge a partir de una convocatoria a nivel nacional por parte de investigadores del Instituto Tecnológico de Estudios Superiores de Monterrey. Y yo tengo pues ya tiempo colaborando con estos investigadores desde la línea de Tecnologías de la Información y la Comunicación. Me invitan a colaborar en este proyecto y principalmente se está generando una mirada hacia los marcos internacionales, nacionales y locales en diferentes universidades, y a partir de esta mirada teórica y de un diagnóstico de estudiantes y docentes, se busca plantear este proyecto, esta propuesta, en donde se vincula las competencias, que sabemos que las competencias son este conjunto de saberes orientados a estos conocimientos conceptuales, es decir, estos conocimientos de teorías y leyes, estos saberes procedimentales que se relacionan con habilidades y destrezas, y estos saberes procedimentales que van más orientados a los intereses, los motivos y los modos de actuación. Cuando nosotros hablamos de las competencias, tenemos estos tres tipos de saberes, y cuando una persona es competente, bueno, cuando hace transferibles estos saberes en diferentes espacios. Y para nosotros, como grupo de investigación, nos parece muy pertinente ver las competencias más allá del ámbito educativo y poderlo vincular en cuanto a cuestiones de empleo y la vida en México. Y se está trabajando este proyecto desde la teoría y se va a generar una segunda etapa, que es la puesta en práctica del modelo, y se realizará en dos instituciones nacionales, una de ellas la Universidad Veracruzana y la segunda, la Universidad Autónoma del Estado de Hidalgo, particularmente en el Instituto de Ciencias Sociales y Humanidades, en el área académica de Ciencias de la Educación.
0: Perfecto, doctora. Nos habla sobre este gran proyecto que también se va a utilizar y se va a llevar a cabo en la Universidad Autónoma del Estado de Hidalgo y también en la Veracruzana. En este sentido, ¿por qué eligieron estas dos universidades? Y también, si nos pudiera compartir, ¿por qué habla en plural? O sea, es un grupo de investigación. ¿Quiénes más están colaborando con este proyecto?
1: Bueno, es un grupo amplio de investigadores y aquí me gustaría hacer un paréntesis y poder compartir que, pues, en esta sociedad de la información, en donde buscamos transitar a una sociedad del conocimiento y una sociedad del aprendizaje, las redes, las comunidades cobran mucho sentido, mucho significado. Por supuesto, como investigadores, nosotros hacemos propuestas a nivel individual, propuestas con nuestros estudiantes, con nuestros colegas del propio instituto, de los cuerpos académicos, pero también cómo es importante encontrar pares que se interesen por las mismas temáticas, las mismas problemáticas que nosotros estamos trabajando. Y en este sentido, bueno, compartirte y compartirte al auditorio que somos un grupo de investigadores que ya tenemos algunos años trabajando juntos, y me gustaría comentarte quiénes conformamos este proyecto. Como coordinador se encuentra el doctor Razik Tariq, y quienes conformamos el grupo de colaboradores en el proyecto es Edgar Omar López, Inés Álvarez y Casa, Leonardo David Glasserman Morales, Iris Cristina Peláez Sánchez, Cristina Sofía Torres Castillo, que forman parte del Instituto Tecnológico de Estudios Superiores de Monterrey, como externos de otras instituciones, el doctor Alberto Ramírez Martinelli de la Universidad Veracruzana. De manera internacional, también contamos con distintos colegas de Venezuela. Y bueno, en este caso yo estoy colaborando por parte de la Universidad Autónoma del Estado de Hidalgo. Y bueno, ya que se implemente el proyecto, habrá colegas de mi cuerpo académico que estarán también participando en este proceso de capacitación y de implementación.
0: Es un grupo bastante, bastante amplio, y no solamente es a nivel nacional, sino también internacional, con investigadores, colaboradores de otros países. Y esto también habla de lo que significa la investigación, doctora. Y en este sentido, pues, ¿qué retos se ha enfrentado durante este proyecto de investigación? Por ser un grupo grande, pues evidentemente hay diferentes opiniones, diferentes ideas. Entonces, al tener que abarcar, pues, todo un mundo, ¿qué tan complicado ha sido? Y también en este sentido, las herramientas que han llegado a utilizar para poder llevar a cabo este proyecto de investigación.
1: Bueno, ha sido un proceso interesante, un proceso enriquecedor que se fortalece desde distintos perfiles, desde distintos trayectos formativos, y que en lo personal yo tengo colaborando más de una década con algunos de estos investigadores, entonces nos conocemos, vamos sumando en este proceso y nos hemos dividido tareas. Entonces, un primer reto es que se lograra el financiamiento del proyecto. Entonces, se hizo el anteproyecto por parte de el doctor Razik y del doctor Leonardo David Glasserman Morales, como coordinadores del Instituto Tecnológico de Estudios Superiores de Monterrey. Y ya al recibir la invitación, hicimos algunos comentarios en torno al protocolo, y ya cuando se aprobó el proyecto, estamos dividiéndonos tareas. Una primer tarea, que es la fase diagnóstica, se han dado diferentes actividades, como te mencionaba, la revisión de marcos internacionales, nacionales, locales, de estas competencias desde la mirada de la educación, del empleo y de la vida en México. Vamos en esta etapa. En un segundo momento colaboraré junto con el doctor Alberto Ramírez Martinelli en el diseño en la argumentación de esta propuesta, y los líderes estarán recuperando tanto el elemento teórico como el práctico para la implementación del taller, que se replicará primero en el estado de Veracruz y después en Hidalgo. Y se busca que los resultados y los hallazgos obtenidos a partir de la aplicación puedan ser después transferibles a otros estados de la República y más adelante a nivel internacional.
0: Perfecto, doctora. Dentro de estos estudios que van a implementar justamente en estas dos universidades y que son de gran prestigio, pues, ¿cuál sería el objetivo o los resultados que esperan obtener?
1: El principal objetivo es generar este marco de competencias, porque se ha revisado en la literatura que hay marcos de competencia a nivel internacional, pero no hay un marco de competencia que abarque principalmente estas tres grandes áreas: la educación, el empleo y la vida en México. Se quedan con algunos marcos de competencias que se desarrollan en Europa, se hacen ajustes y se aplican en América Latina, pero quedan gran parte de ellos únicamente desde el ámbito educativo. Entonces, ¿qué buscamos? Trabajar un marco desde una mirada latinoamericana, pero que vaya más allá de lo educativo y que se pueda trabajar de forma integral, en donde se incorpore esta cuestión del empleo, que también será interesante. Hoy nuestros estudiantes de educación media superior, ¿hacia dónde está la tendencia en cuanto al empleo? ¿Qué tipo de carreras, qué tipo de ingenierías les interesa? Pero también poder analizar, poder revisar si realmente nuestros egresados están trabajando de acuerdo al perfil de egreso que estudiaron, si también están apostando por estudiar posgrados, por la parte de la investigación. Entonces, esto nos dará como mucha mirada desde la parte formativa, desde esta vinculación con el empleo, pero también la calidad de vida que permite a una persona mejorar sus condiciones a partir del estudio y a partir de hacer transferibles sus competencias en los diferentes contextos, no solamente en el ámbito educativo o laboral, sino pues también en el personal.
0: Perfecto, doctora. Y antes de ir a una breve pausa de este espacio de interlocución, hablamos mucho sobre estos marcos de competencia. En sí, ¿nos podría compartir qué significado tienen en realidad este marco de competencias?
1: Ajá, este marco de competencias, como su nombre lo dice, es como un encuadre, son como esta definición que nos permite orientar cuáles son este grupo de saberes conceptuales, procedimentales y actitudinales que nos permiten enriquecer las herramientas para mejorar este modo de actuación cuando se nos presentan ciertas problemáticas. Es decir, la competencia no es tener más conocimientos o más habilidad o mejor actitud, sino es entrelazar estas tres grandes esferas y contar, pudiéramos manejar una analogía con una caja de herramientas más sólida, que ante cierta problemática nosotros tengamos mayores opciones para desarrollarla. Y aquí también entra, por supuesto, la parte relacionada con las habilidades, cómo este marco de competencias nos permite, desde una perspectiva histórico-cultural que nos maneja Vygotsky, transitar de un pensamiento de orden inferior a un pensamiento de orden superior. Por supuesto, dentro de las habilidades más fuertes que buscamos evidenciar en este marco de competencias es un pensamiento crítico, reflexivo, creativo, analítico, en donde el estudiante tenga más elementos para dar solución a un problema y cuente con diferentes alternativas que permitan avanzar en este desarrollo integral como persona.
0: Es muy interesante todo este trabajo que está realizando, pero es momento de hacer una breve pausa de este espacio de interlocución, así que sigan en sintonía de la frecuencia universitaria.
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4: Son las 12 con 23 minutos.
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0: Y ya estamos de vuelta en este espacio de interlocución. Hoy nos encontramos con la doctora María Guadalupe Beitia Buscelli, profesora investigadora de tiempo completo, titular B de la Universidad Autónoma del Estado de Hidalgo. Y hace un momento platicábamos acerca de este proyecto de investigación denominado Marco Nacional de Competencias Digitales para la Educación, el Empleo y la Vida en México. Así que ahora es momento también de hablar sobre su otro proyecto de investigación y que habla sobre la violencia digital. Doctora, si nos pudiera mencionar acerca de este proyecto de investigación, cómo surgió y quiénes más también se están colaborando con usted.
1: Muchísimas gracias, pues es un gusto compartir este proyecto, comentar nuevamente que yo trabajo la línea de investigación de tecnologías de la información y la comunicación. Llevo trabajando esta línea más de 2 décadas y ha sido interesante que es una línea transversal que a lo largo del tiempo se ha visibilizado más este desarrollo de las tecnologías de la información y la comunicación, pero considero que un parteaguas fue la pandemia, en donde querámoslo o no, estuviéramos a favor o en contra del uso de las tecnologías en los diferentes ámbitos, bueno, pues tuvimos que ir trabajando de manera emergente en este manejo de las tecnologías. Y bueno, tenemos distintas cuestiones relacionadas con la violencia. Creo que cada vez las instituciones, si hablamos de instituciones educativas, se visibiliza esta cultura para trabajar estos marcos, estos lineamientos que nos permitan trabajar, desarrollarnos en lugares seguros, que también tengamos estas líneas de actuación cuando pues hay violencia en los espacios. Pero bueno, ya la violencia no se queda únicamente en espacios físicos, sino que también traspasa este espacio digital. Y algo también interesante es que muchas veces esta violencia digital se recibe de parte de usuarios anónimos. Entonces, ahí es otro reto y me gustaría compartir que este proyecto está liderado por la Universidad Autónoma de Nuevo León. Fui invitada a colaborar en él y se orienta un poquito a comprender la violencia digital en los espacios universitarios, no solo como un ejercicio académico, sino como un compromiso institucional que acompaña la transformación digital. Este proyecto, esta visibilidad de la violencia, exige no solamente la innovación educativa al hablar de las tecnologías de la información y la comunicación, sino también una mayor responsabilidad para atender los desafíos que emergen en la convivencia universitaria y, muy importante, no quedarnos a nivel de diagnóstico, sino construir entornos seguros, inclusivos y socialmente responsables.
0: Perfecto, doctora. En este sentido, si nos podría definir desde este proyecto de investigación y desde su perspectiva, ¿qué significa en sí la violencia digital? ¿Cómo la podemos catalogar?
1: Bueno, desde esta perspectiva, pues muy, muy general, hablamos de violencia digital. ¿Y qué es la violencia digital? La podemos definir como la acción dolosa realizada mediante el uso de las tecnologías de la información y la comunicación, en donde se expone, se distribuye, se difunde estos actos. También algo muy importante es que pues a partir del uso de las tecnologías, una fotografía, un Twitter, un comentario, está de manera muy rápida en diferentes espacios, diferentes contextos. Y bueno, también considero que no es el espacio para profundizar, pero se ha creado, ¿verdad?, esta ley Olimpia, estas leyes que también responden a las necesidades actuales, a las problemáticas y a los retos a las cuales nos enfrentamos como individuos, como ciudadanos, pero también como integrantes de una comunidad educativa, docentes, estudiantes. Entonces, ¿cómo ha ido creciendo esta violencia digital? Y bueno, de la mano de la violencia digital también están presentes otras cuestiones relacionadas, por ejemplo, a la cuestión emocional y pues a lo vulnerable que nos convertimos al utilizar redes y al navegar. Muchas veces tenemos como una personalidad de forma presencial y otra personalidad desde lo digital. Entonces, es un reto al cual nos estamos enfrentando y que estamos viviendo una sociedad global, una sociedad en donde lo único seguro es el cambio, y el cambio se está dando de manera muy acelerada, y entonces no tenemos para resolver varias problemáticas, no tenemos un referente previo, sino que estamos dando respuesta a estas dinámicas emergentes que surgen desde la propia característica de la sociedad del siglo XXI. Y un elemento clave es

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6: ¿Cómo están? Soy Claudia Mejía. Un nuevo episodio de Ya Oíste. En esta ocasión vamos a hablar de demencias y viene a mi cabeza cuando mi mamá de repente se le olvida algo de a qué vine, ya me va a dar el ice. Pero realmente pues es algo que decimos, ¿no? Comúnmente, y no sabemos si en realidad sea un factor para que nos dé algún tipo de demencia, ¿no? Y nada más lo decimos al aire, pero pues puede ser que sea más complejo que eso, ¿no? Entonces hoy tenemos a la doctora Cecilia Acosta, ella es neuróloga.
7: Hola Claudia, muy bien, muchas gracias por la invitación. Fíjate que es algo muy cotidiano, ¿no? Todos cuando tenemos esta tendencia a olvidar algo, siempre estamos pensando en una enfermedad como el Alzheimer. Uh-huh. Y resulta que nosotros que nos dedicamos a esto, que somos neurólogos y cotidianamente evaluamos pacientes, pues es un tema muy común, pero poco valorado por las personas, porque pensamos que es algo natural y normal olvidar cosas en algún momento determinado.
6: Cuando vamos al refri decimos, ay, ¿ya que vine?
7: Sí, fíjate que también hay un tip. Hay un tip. Cuando yo voy al refri y voy a una cosa y no recuerdo, y me regreso y después me acuerdo, ahí diríamos que es algo natural, es algo normal. Cuando no me vuelvo a acordar, ahí tenemos un foco rojo
6: red
7: prendido.
6: Flag de aguas, ¿no?
7: Hay que evaluar esta parte. Y tal vez la principal sospecha no solo el olvido como tal, sino el impacto que tiene en nuestra vida diaria. ¿Cuántas veces me sucede? ¿Cuántas veces dejé de hacer una cosa porque lo olvidé? Y no es la primera vez, me está sucediendo cotidianamente, recurrentemente.
6: También es algo degenerativo, ¿no? Es como cuando decimos, ya estoy grande, ya se me están olvidando las cosas.
7: Fíjate que tocas un tema muy importante, la edad. Un tiempo, no hace mucho tiempo, todavía se utilizaban términos como la demencia senil. Y entonces se le atribuía al proceso de envejecimiento exclusivamente la pérdida de memoria. Y ahora sabemos que esos términos ya son obsoletos, no se utilizan. Y que puede haber personas que no tan seniles que puedan presentar síntomas relacionados con un deterioro cognitivo. De hecho, el término de demencia sigue siendo un término fuerte. Ha cambiado su nomenclatura en la actualidad. Hablamos de deterioro cognitivo. Y el deterioro cognitivo se puede presentar a cualquier edad. No necesariamente tendríamos que ser seniles, pero no todas las demencias son enfermedad de Alzheimer. Existen algunos tipos particulares, y las podríamos dividir en aquellas enfermedades que irremediablemente progresan y que tienen un carácter degenerativo. Y habrá algunos deterioros cognitivos que son secundarios, por ejemplo, un trastorno tiroideo. Okay. Obviamente lo más impactante son aquellas enfermedades en donde irremediablemente el paciente va perdiendo no solo su capacidad de memoria, su capacidad de lenguaje, la capacidad de reconocer personas, la capacidad de autocuidado. Y entonces ese tipo de enfermedades son realmente devastadoras porque van progresando y afectando no solo al que padece el problema, sino al entorno.
6: ¿Cómo llegamos a eso? O sea, ¿en algún momento todos podemos tener cierto tipo de deterioro?
7: Sí.
6: Ya en la adultez, en la vejez.
7: Sí.
6: ¿O cómo llegan las personas? ¿O es genético? ¿Cómo es?
7: Okay. Todos, por tener un cerebro, tenemos susceptibilidad. Tenemos un riesgo al nacer de poder tener cualquier enfermedad del sistema nervioso central, porque tenemos el órgano principal que es el cerebro. Pero si yo tengo un familiar directo con algún padecimiento, como este tipo de enfermedades degenerativas que van progresando con el tiempo, pues mi riesgo se incrementa. Pero si yo, aparte de tener este riesgo genético por tener un familiar directo enfermo, pero aparte yo soy diabético, hipertenso, tengo problemas con mi peso, tengo problemas auditivos y no escucho bien, o tengo malos hábitos, no hago dieta, no hago ejercicio. De hecho, en la actualidad sabemos, y eso ya está más que estudiado, el 56% de los pacientes que tienen alguna demencia degenerativa tipo Alzheimer, por ejemplo, el 56% puede ser prevenible.
6: ¿Cómo es vivir con demencia?
7: Imagina que una persona no sepa dónde vive, quién es.

0: en dónde está, que olvide quién es su esposo, sus hijos, y que aparte no pueda tener una posibilidad de sobrevivir y que dependa de terceros para eso. No son capaces de bañarse porque olvidan cómo bañarse, olvidan cómo ponerse la ropa, se llaman apraxias, olvidan todo este acto motor de ponerte una camiseta, un pantalón, cómo ir al baño. Y todas estas cuestiones van a generar una dependencia de terceros, y que el que cuida pues va a tener que hacer todas esas actividades para poder mejorar la calidad de vida de los pacientes. La invitación es que nos volteemos a ver y identifiquemos, ¿no? Y a veces mucha gente se asusta, porque he tenido pacientes que dicen, doctora, se me olvidan las cosas. Y a veces puede suceder que estén deprimidos, que no duerman bien, que tengan ansiedad. Y la ansiedad provoca problemas de concentración, entonces los tranquilizamos, los evaluamos y concluimos. Pero en algunos casos, pues obviamente no son conscientes de lo que sucede, y en la mayoría nosotros podríamos decir, me está fallando esto, voy a hacerme evaluar, porque aparte pues tengo malos hábitos, y a veces el que nos corrijan esos malos hábitos cuesta mucho trabajo, y a veces haciendo eso es suficiente pues para poder, digamos que retomar nuestra vida normal sin que estemos en peligro de desarrollar algún tipo de demencia.
1: Como profesional de la salud, ¿qué les dirías a las familias que están enfrentando esto?
0: Fíjate que sí es un tema muy difícil. Primero es la cuestión de la aceptación. Generalmente el familiar es el más renuente a pensar que algo está pasando, y hay una especie de negación inicial. ¿Qué se tiene que hacer? Bueno, el cuidador tiene que entender qué es lo principal. Dormir bien, comer bien, para que pueda sentirse fuerte para cuidar a una persona que requiere el cuidado como el de un niño. ¿Qué decirle a un cuidador? Primero, que la enfermedad es crónica y progresiva, y que irremediablemente va a tener esta progresión, y conforme pasan las etapas de evolución va a haber un mayor impacto en la dependencia de terceros para sobrevivir, y por lo tanto que el paciente tiene que irse programando y dosificando, y que tiene que generar una red de apoyo. A veces es la misma familia la red de apoyo. Hacer fuerte al cuidador, darle la información para que cuando suceda alguna complicación puedan resolver inmediatamente.
1: Aunque, por ejemplo, la familia lo sepa, siempre hay contextos complicados, ¿no?
0: Sí.
1: Entonces no es como que así ya lo sé, voy a ayudar, voy a ver, nos vamos a organizar. No siempre pasa.
0: Fíjate que yo lo que hago es reunir a la mayoría de las personas que pudieran estar en contacto directo para decirles, ustedes, estamos en un barco y vamos a remar siempre para el mismo lado. Porque no sé si te ha pasado, Claudia, que hay personas que tienen diferentes formas de pensar.
1: Sí.
0: Y entonces dicen, no, es que yo creo que mejor no le des medicamento porque eso creo que no. Y yo me da miedo que le des esto porque fulanita le dio tal. Entonces hay una serie de opiniones que lo único que pasa es que todo el mundo se confunda. Y por eso nosotros tenemos que estar ahí como llevando la batuta. Esto se hace, cuiden esto, trabajen en eso. Doctor, es que tengo miedo porque este medicamento leí tal cosa. No tengas temor, vamos a trabajarlo, vamos a hacerlo. Y si todos remamos por el mismo rumbo, entonces no va a haber esta familia fragmentada, fracturada, porque todos tienen opiniones diferentes. Y el único que pierde es el paciente. En la actualidad los servicios de salud en el ISSSTE se han abierto para que el paciente, independientemente del lugar donde vive, si él tiene una necesidad por un trastorno de memoria, pueda acudir en el servicio de neurología donde esté disponible, independientemente de la zona. Esto del programa de salud mental es maravilloso.
1: El correo es saludmental@iste.gob.mx. Doctora Cecilia, muchísimas gracias. Fue muy tranquilizadora, yo creo que para varias personas que nos están escuchando.
0: Sí, Claudia, yo te agradezco mucho que toques estos temas, porque son de tanta relevancia y tanta importancia que yo aprecio mucho.
1: Muchísimas gracias, doctora.
0: Gracias a ti, Claudia. Saludos a tu audiencia.
1: Gracias. Ella es la doctora Cecilia Acosta. Yo soy Claudia Mejía. Nos vemos en un siguiente episodio. Bye.
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9: Son las 6:18.
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11: Los seres humanos nos hemos expandido durante mucho tiempo a zonas que antes eran áreas naturales, reduciendo cada vez más el espacio que los animales tienen disponible para vivir. Como consecuencia, los encuentros de los humanos con animales silvestres es cada vez más frecuente. En lo que va del año, se han registrado 70 mordeduras de serpientes en nuestro estado y las lluvias que se presentan en esta temporada han sido una de las causas de este aumento de accidentes. Las serpientes buscan un refugio y desafortunadamente aquellos que tenían de forma natural han sido reemplazados por fraccionamientos y desarrollos urbanos. Sin embargo, las serpientes más que peligro nos traen beneficio y solamente hay que aprender a convivir adecuadamente con ellas. Cuando nos encontramos con una dentro de nuestras casas, lo primero es no acercarse y mucho menos intentar manipularlas. Lo adecuado es llamar a Protección Civil para que ellos manden a alguien adecuado a sacarlas. Si las encuentras en las parcelas, solo necesitas alejarte y dejarlas seguir su camino. Ellas te ayudarán controlando poblaciones de roedores que podrían afectar los cultivos. Finalmente, en el caso de un accidente, hay que mantener la calma e ir al hospital o clínica más cercana para recibir atención adecuada. Es importante recordar que no todas las serpientes son venenosas y ninguna merece morir solo por buscar un refugio.
12: Información y voz, Emma Pacheco.
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8: Son las 6:34.

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1: Son las 6:54.

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4: Temperatura, 12 grados centígrados.
5: Son las 7:02.
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0: Hola, hola, Taki Lislis, ¿cómo están? Buenos días, me da mucha alegría estar contigo en esta mañana. Gracias por sintonizarnos a través de Suma Radio en el 99.7, 99.5, 102.1 y 91.1 de tu FM en diferentes regiones: Pachuca, Huejutla, San Bartolo, Totepec, Zimapán, Actopan y Tulancingo. Y también nos sintonizan en toda América Latina a través de Radio Ilse. Yo soy Betty Barrón, en controles de grabación se encuentra Víctor Sony. Juntos vamos a estar contigo por los próximos minutos. Hoy tenemos las profesiones más extrañas e inútiles que existen en el mundo. ¿Por qué te las queremos hablar? Para que digas, ah, está chistoso, está interesante, no me voy a dedicar a eso. Entonces, hoy vamos a hablar de ello, pero antes vámonos con música y vuelvo junto a ti en unos instantes.
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0: No te vayas, solo vamos a un breve corte. En un momento te seguimos acompañando con más de Paquilistli.
1: Paquilistli va contigo.
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7: Son las 7:18.

Estoy de regreso contigo y como te dije el día de hoy vamos a platicar sobre las profesiones más extrañas e inútiles que existen en el mundo para prevenir que aunque se te pueda hacer divertido, no te dediques a ello. Aquí va. ¿Sabes tú ya? O sea, ¿ya tienes claro cómo qué vas a hacer de grande? O sea, ¿tú sabes qué es lo que deseas hacer de grande? Me refiero a la profesión. O sea, ¿qué te gustaría? ¿Qué te gustaría? Piénsalo un poquito. Hay muchos que siempre dicen que quieren ser médicos o abogados o maestros, no sé, presidentes, etcétera. Pero tú, ¿qué quieres hacer? Ok, te voy a contar que hubo algunas personas que pensaron esta misma pregunta y su respuesta fue un poco extraña, pero existe y es válida. Así que te voy a contar. La primera profesión rara, extraña. Pero pues alguien tiene que hacer también ese trabajo, o sea, también lo entiendo. Aunque podría ser un poco más sofisticado, sin embargo, aquí te va. Tin, tirin, tirin, tirin. Catador de alimentos para perros. Catador de alimentos para perros. Te prometo que existe alguien que es un catador. Es decir, que es alguien que pone a prueba el alimento para perros. Yo sé que si tú te quieres dedicar a ser médico o a ser abogada o no sé, está bien. Pero esta es una profesión real. Resulta que una persona prueba las croquetas para perro y califica si el olor, si el sabor o si su textura son los correctos para nuestras mascotas. O sea, más allá de que las procesen, de que tengan el tamaño ideal, de que vengan en el peso justo o que tengan los complementos alimenticios o sustitutos de alimento que les puedan poner químicamente incluso, no, hay una persona que literal agarra la croqueta, la ve, la huele, la muerde y se la come. No tienes que ir y hacerlo si es que tienes una mascota, pero solo mira esas croquetas y date cuenta de que hay una persona que sí hace eso y que decidió que esa podría ser su vocación. Si esto crees que nada más fue porque un día despertó y dijo quiero ser catador de alimentos para perros, no fue así. Él estudió bromatología o tecnología de los alimentos. Y entonces, pues una de las cosas que suele hacer dentro de esta rama de estudio, pues es el que se podría dedicar a eso. Y porque además, pues dado que es un trabajo que no todo mundo hace, es un trabajo muy bien remunerado. Vámonos con música, pero vuelvo junto a ti.

0: No te vayas, solo vamos a un breve corte. En un momento te seguimos acompañando con más de Paquilistli.
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Estoy de regreso contigo. Hace un momentito te dije una palabra extraña, que era bromatología. Entonces, solo es como poner aquí el puntito de decirte qué es. Estudio de los alimentos, el proceso y sus propiedades y la transformación que realiza nuestro organismo. Es decir, una vez que lo ingerimos, cómo se procesa dentro de nuestro organismo y si puede ser benéfico para nosotros, ¿ok? Bueno, aquí te va otra profesión extraña. Ha llegado el momento de decirte otra de las profesiones extrañas que existen en el mundo. Podrías pensar que existe un especialista para los jardines, básicamente. Un especialista que podría observar, delimitar, estudiar tu jardín. En el caso, ya de manera mucho más profesional, bueno, existe especialistas que realmente hacen esto para algunos campos profesionales como de fútbol, de golf, de tenis o de béisbol, y por eso es que tienen un campo hermoso. Yo pensaría

que exclusivamente pues había jardineros que lo cuidaban y así, pero no, necesitan tener la dimensión del pasto correcto, necesitan que tengan las condiciones necesarias para que esté firme, dependiendo del tipo de deporte que van a realizar ahí. Entonces, si hay alguien en específico que está capacitado para hacer estos estudios dentro de los campos de fútbol o de entrenamiento, y que no solo es que se vea verde, bonito e increíble. O sea, realmente se necesita que haya alguien que esté ahí como un especialista. ¿Te imaginas? O sea, si tú quisieras hacer, no sé, una profesión y dijeras, ay, voy a ser especialista de campos, los voy a supervisar, voy a ver la densidad del pasto, voy a ver cuánto es la altura que tienen. Bueno, si esto fuera, incluso estas personas han estudiado ciencias de los céspedes. Existe y tiene un posgrado de ingeniería agrícola. O sea, no solo es observar que se vea lindo, bonito y que salga padre en las fotos que te vas a tomar al estadio. Hay alguien que determina cómo va a estar ese campo para que justamente todo esté perfecto. Ahora, pues sabemos que esto pues implica sembrar y mantener adecuadamente estas áreas verdes y existe un especialista para ello. Esta es una de las profesiones raras que existen en el mundo. Vámonos con música, pero vuelvo junto a ti en unos instantes.

Estoy de regreso contigo y ahora bien, ¿qué te voy a contar ahora? Resulta que hay un guía digital. Si utilizas computadora o celular o algún dispositivo, incluso estas tablets que de pronto utilizamos en la escuela, resulta que tal vez te podrías interesar en este trabajo, porque es el trabajo del futuro, como así lo han catalogado. ¿Y en qué consiste? Pues muy fácil, en asesorar a empresas y a personas para que se actualicen en tendencias y programas digitales para sus negocios. La verdad es que yo no lo veo extraño, porque pues creo que está como muy en tendencia justamente, porque creo que muchas empresas sí requieren el servicio de poder realizar sus actividades de manera más rápida y eficiente. Entonces creo que en este guía digital no se me hace raro. Pero a ver qué te parece el que sigue. Ingeniero de parques temáticos. Este se escucha divertido. Si además de subirte a la montaña rusa te pudiera apasionar saber cómo funciona, entonces esta profesión creo que podría ser para ti, porque consiste en aprender el funcionamiento de los juegos mecánicos para la creación de parques de diversiones, pero sobre todo porque una vez que piensas en estos juegos que podrían servir en estos parques temáticos, ay, pues el desarrollo, el que digas, no, pues que dé tres vueltas y luego siga derecho y luego pase por el puente de agua y etcétera, se le tuvo que ocurrir a alguien. O sea, ese tipo de ideas las desarrollan para saber de qué manera la gente podría divertirse, qué es lo que podría diseñar y entonces realizar las cosas pertinentes para que diferentes ingenieros y empresas puedan llevar a cabo el juego mecánico y una vez que estén ahí pueda cumplir con las reglas de seguridad y también, ¿por qué no? Pues obviamente los tendrías que probar y probarías absolutamente todo. Entonces, esta está divertida. Pero aquí te va una que está extraña. Eso va a ser después de esta siguiente canción y vuelvo junto a ti en unos instantes. Estoy de regreso contigo. Bueno, a ver, espérame. La profesión que te quiero decir ahora, te la quiero decir tranquila, con seriedad, respetando, pues, esta profesión, pero no deja de parecerme un poco raro. Quizá porque vivo en una ciudad que no tiene playa y tal vez eso se hace que a mí se me haga muy extraño, pero ¿qué te parecería que existe un inspector de cocos? Un inspector de cocos te cae. Aquí te va. Él trabaja en las zonas costeras vigilando las palmeras para revisar la maduración de los cocos y así evitar que estos caigan sobre algún turista. Entonces, va palmera sobre palmera, revisando si, no, pues yo creo que este le queda como 2 semanas. No va a descalabrar a nadie. Pasa la siguiente palmera. No, pues yo creo que este le quedan como 2 días. Yo creo que sí lo voy a bajar, porque si no, puede que le caiga alguien. Y le pagan para hacer ese trabajo. En serio. Por estar en la playa y revisar cocos. Bueno, yo nada más te estoy contando aquí lo que me encontré, las profesiones más extrañas en todo el mundo. Esta sí se me hace bastante rara y no sé. O sea, claro, si ahorita que estamos de vacaciones vas a la playa y no te cae un coco, ahora sabes que hubo alguien que pasó a revisar como inspector de cocos que pues no fueras a sufrir algún accidente, porque te podía caer un coco en la cabeza y habrá que contemplar que de acuerdo a la altura de la palmera sería la velocidad con la que caería el objeto, que sería el coco, y pues eso depende de la fuerza que tenga por la gravedad y cuánto te dolería. Entonces, pues gracias a él no estaremos descalabrados en estas vacaciones, pero está raro, sí está raro. Vámonos con música, vuelvo junto a ti en unos instantes.

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10: Son las 7:52.

eso junto a ti. La última cosa que te quiero contar entre nuestros datos inútiles de las profesiones más extrañas del mundo es que ya les dije lo de los cocos, pero ahora espérense. A ver, investigador de nieve. Investigador de nieve consiste en tomar muestras de copos de nieve para saber el pronóstico del clima en las temporadas en que practica esquí y estudiar el cambio climático. Es un trabajo científico, quienes son parte del área geológica, y realmente puede ser un campo de investigación fuerte. Pero a mí no me digas que no se te hace raro que te digan, soy un investigador de nieve. O sea, cuando te pregunten, no, pues, ¿a qué te dedicas? Soy investigador de nieve. Entonces ya después explicas, pues el cambio climático y todo eso, ya le da seriedad y una parte muy fuerte a tu trabajo, pero sí, de entrada yo sí podría decir, ¿cómo que investigador de nieve? ¿Cómo que investigas la nieve? Exacto, necesitamos un golpe dramático para que pudiéramos decir, sí, funciona. Vámonos con música o algo contigo en unos instantes.

Es momento de despedirnos. Gracias por sintonizarnos a través del Sistema Universitario de Medios Autónomos en Suma Radio en el 99.7, 99.5, 102.1 y 91.1 de tu FM en diferentes regiones: Pachuca, Huejutla, San Bartolo, Tutotepec, Zimapán, Actopan y Tulancingo. Y también gracias a quienes nos sintonizaron en toda América Latina a través de Radio Ilse. Yo soy Betty Barrón, gracias en controles de grabación a Víctor Sony. Nos escuchamos el día de mañana aquí en Paquil.

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10: Son las 8 con 2 minutos.
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0: ¿Qué tal, amigas y amigos nuestros? ¿Cómo están ustedes? Muy buenos días. Les saludamos con el gusto de siempre en nombre de todas y todos quienes, gracias a usted, participamos en este ejercicio de comunicación, en nombre de quienes laboramos orgullosamente para la Universidad Autónoma del Estado de Hidalgo. Son en este momento ya las 8 de la mañana con 4 minutos, 8 con 4 de este día miércoles 8 de julio, de 22 de julio, mejor dicho, 22 de julio del 2026. Y como siempre, para nosotros es un extraordinario placer el poder agradecer a ustedes profundamente la gentil atención de su preferencia. Hasta donde usted se encuentre, esté haciendo lo que esté haciendo y esté con quien esté, deseamos que este sea para todas y para todos ustedes un día extraordinario, lleno de oportunidades que usted quiera, pueda, sepa, buscar, encontrar, aprovechar para crecer, para desarrollarse, para evolucionar en lo personal, en lo familiar y por supuesto también en lo profesional. Gracias, amigas y amigos de Suma Radio Huejutla, Suma Radio San Bartolo, Tototepec, Suma Radio Simapán, Suma Radio Actopan, Suma Radio Pachuca, Suma Radio Huichapan y por supuesto Suma Radio Tulancingo, desde donde transmitimos en vivo y en directo para todas y todos ustedes. Bienvenidos y bienvenidas. Nuestros mejores deseos también para sus seres queridos, para toda su familia, para las personas que más le importan. Esta es la tercera llamada, tercera.
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2: Buenos días. En esta mitad de semana, miércoles 22 de julio, te presentamos los titulares de la información más destacada hasta el momento. IMSS Bienestar anuncia inversión de 46 mil millones de pesos para fortalecer la infraestructura hospitalaria. Desde cada una de las emisoras de Suma Radio, te compartiremos la información más destacada de la entidad. En la perspectiva del día de hoy, la doctora Sandra Flores Guevara nos comparte el tratado entre México, Estados Unidos y Canadá. Desde la División de Extensión de la Cultura, te compartimos las actividades que nuestra alma mater ha preparado para ti. Y en los deportes, Pumas le gana a Toluca y Cruz Azul se impone al Puebla en el inicio de la jornada 2 de la Liga MX. Todo esto y mucho más en los próximos minutos. Iniciamos.
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0: Antes de irnos directamente a la información del estado del tiempo, permítame agradecer a nuestra querida compañera y amiga María Fernanda León, quien ha compartido a ustedes el avance de la información que para esta mañana se ha preparado. Y aprovecho ahora sí para dar la más cordial de las bienvenidas y agradecer como siempre el extraordinario apoyo a otra gran amiga y gran compañera como lo es Daniela Reynoso. Mi querida Dani, buenos días. Adelante, por favor, estamos contigo.
1: Gracias, Amar. Excelente día a toda nuestra audiencia. Iniciamos con el panorama nacional para este miércoles. El monzón mexicano y la onda tropical número 20 mantendrán lluvias de muy fuertes a intensas en el occidente, noroeste y sur del país, acompañadas de rachas de viento y descargas eléctricas. En contraste, una nueva onda de calor sofocará el noroeste, alcanzando temperaturas extremas superiores a los 45 grados Celsius en Baja California y Sonora, mientras que el calor persistirá en el norte y ambos litorales. Y bueno, les recordamos extremar precauciones ante deslaves e inundaciones, mantenerse bien hidratados, cuidar especialmente a niños y adultos mayores y seguir las indicaciones de Protección Civil. Vámonos directo al recorrido por los municipios donde llega esta señal universitaria. Actopan, les espera un cielo radiante y soleado, la máxima alcanzará los 27 grados y la atmósfera se mantendrá bastante limpia, ideal para realizar actividades al aire libre. En Huichapan gozarán de una jornada muy agradable con una máxima de 27 grados, el entorno se percibe fresco y limpio, excelente para estar fuera de casa, pero eso sí, recuerden aplicarse protector solar y beber suficiente agua. Para el pueblo mágico de Simapán tendremos cielo despejado a lo largo de este día, acompañado de rachas de viento de 23 kilómetros por hora y una atmósfera muy favorable. El termómetro oscilará hoy entre los 13 y los 28 grados. Por otro lado, en Huejutla, el cielo permanecerá despejado con una máxima de 34 grados, aunque la humedad hará de las suyas, elevando la sensación térmica hasta los 35 grados. Un punto para tomar en cuenta, la ventilación será muy baja, por lo que la calidad del aire rondará en niveles regulares a lo largo de este miércoles. Tomen sus previsiones. En San Bartolo, disfrutarán de un día mayormente despejado, se percibirá un ambiente bastante cálido con una máxima de 28 grados, y un entorno ambiental favorable. Y cruzamos desde la Sierra Otomitepegua hacia el Valle de Tulancingo. Aquí viviremos una jornada soleada, con temperatura entre los 10 y los 23 grados. No obstante, bueno, la humedad provocará que el ambiente se sienta un poco más caluroso, pero la buena ventilación compensará para disfrutar actividades en el exterior. Para finalizar, en la capital la mínima se registró esta madrugada en los 9 grados y alcanzaremos los 24 a eso de la 1 de la tarde. Tendremos cielo despejado, un entorno ambiental sano y una humedad del 68%. Así que bueno, la constante hoy en Hidalgo será el sol radiante, un ambiente limpio en la mayor parte de las regiones. No se confíen del calor, usen protector solar constantemente si van a exponerse por varias horas al exterior. Cuiden su salud y bueno, manténganse atentos a los avisos de Protección Civil. Sigan disfrutando de esta programación y por supuesto de este espacio de información necesaria. Regreso contigo, Anuar.
0: Gracias, Dani, con el gusto siempre de saludarte, estaremos escuchándonos nuevamente muy pronto, y a ustedes, amigas y amigos, si están bien informadas e informados respectivamente, tomen las precauciones propias del caso, y asegúrese, como siempre se lo decimos con mucho aprecio, asegúrese de hacer lo necesario para regresar a casa si usted ha salido de ella y regresará ya en la tardecita o incluso entrada la noche. Seguimos.

0: Estaremos en unos instantes más, amigas y amigos, platicando con nuestra querida compañera y amiga en Suma Radio Pachuca, Ana Rosy Pérez. Ella nos va a platicar, entre otras cosas, de cómo vecinos en la calle Mina, en el centro de la capital del estado, han denunciado que tras permanecer una semana sin agua, usted sabe, le ha tocado estar una semana sin agua. Bueno, pues en la calle Mina, en el centro de la capital del estado, después de sufrir una semana sin agua, regresó el servicio. Pero lo hizo con una fuga originada por una reparación deficiente. Es decir, ¿qué le digo a usted, amiga, amigo nuestro? Han iniciado, por otra parte, cierres parciales y totales sobre la avenida Madero, también en la capital del estado, por trabajos de reconstrucción. Esto significativamente estará alterando la circulación desde Avenida Juárez hasta el río de las avenidas, y eso, como dijeran en mi pueblo, para que sepa usted a qué le va tirando. Busque vías alternas, salga con toda oportunidad, porque este tramo en la capital del estado, desde Avenida Juárez hasta el río de las avenidas, lo que es Avenida Madero, estará con cierres parciales. Y estará platicándonos también de cómo se está alistando. Y aquí es donde vamos a poner el acento, amigas y amigos. Aquí quiero que usted piense y reflexione con nosotros. Se está alistando una propuesta para regularizar el cobro en el estacionamiento de plazas y centros comerciales de la capital del estado. Usted que vive en la capital, ¿qué opina? Usted que viaja de municipios aledaños, circunvecinos o de otros lados, y que llega a la capital y que tiene la intención, la necesidad o el interés de visitar plazas y centros comerciales de la capital, ¿qué pensaría usted sobre esta regularización del cobro en estos estacionamientos? De esto y más estamos platicando con Ana Rosy Pérez.
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0: Mi querida Ana Rosy, con el gusto de saludarte. Buenos días. Adelante, por favor.
2: ¿Qué tal, Anuar? Muy buenos días también a nuestro auditorio. Ya en esta mitad de semana estamos listos para compartirles la información. Y como bien ya has también hecho llegar algún antecedente, un preámbulo, en la calle de Mina, aquí en el centro de Pachuca, los vecinos han señalado que permanecieron más de una semana sin agua. Sin embargo, cuando el servicio fue restablecido, pues como ya es una constante, una reparación deficiente provocó una fuga y el desperdicio de este vital líquido. Así que Suma Noticias acudió al sitio. Esto es lo que encontramos.
3: El hoyo continúa abierto. Inclusive podemos observar que un perrito trata de meterse por ahí. Vente, perrito, vente, no. Psst. Vente para acá. Cuidado, pues ya vieron, una problemática que puede radicar en un gran, pues, incidente, ya sea que caiga un perrito, caiga un vehículo o también caiga una persona. Nos encontramos en la calle Javier Mina del barrio Santiago y Arizpe del centro histórico de la ciudad de Pachuca, donde hace una semana vecinas y vecinos reportaban una fuga de aguas residuales proveniente del interior de la carpeta asfáltica. Y es que venimos aquí a la demarcación donde un vecino amablemente nos contó un poco la situación, que la fuga supuestamente ya ha sido atendida, ya no está esparciéndose todo el agua residual, pero eso sí, la constante es el problema que deja siempre la Comisión de Agua y Alcantarillados de Sistemas Intermunicipales, la CASIM. No terminan de rehabilitar completamente sus obras, y este es el caso donde continúa el hoyo donde se realizaron los mantenimientos, continúa abierto y también hay escombro en esta zona que está siendo acordonada. Hacemos este llamado a la Comisión de Agua y Alcantarillado para que puedan venir y concluir esta obra, ya que puede ser motivo de algún incidente en esta zona, ya sea que caiga algún carro, alguna persona, o inclusive también pues un animalito, como también pudimos ver ahorita en unos momentos. Así que, pues bueno, que concluyan esta obra para que también sea beneficio para todas y todos los vecinos.
2: Y en más información, si usted circula por el centro de Pachuca, que seguramente sí, Hay que tomar precauciones. El pasado lunes comenzaron los cierres parciales y totales sobre Avenida Madero, esto por trabajos de reconstrucción y pavimentación. Esta obra se realizará sobre el carril derecho en dos tramos. Hablamos de Avenida Juárez a la Glorieta del Monumento a la Revolución y de la Glorieta al Boulevard Río de las Avenidas. Además, habrá cierre total en la calle Vicente Segura. Vamos a escuchar a Evelyn Morales, que nos tiene más detalles.
4: Ya se encuentran pues los trabajos de pavimentación hidráulica. Empezaron aproximadamente este lunes 20 de julio, según pues la Secretaría de Infraestructura y de Infraestructura Pública y Desarrollo Urbano Sostenible, pues se estima que esta tendrá una inversión superior a los 38 millones de pesos. De la misma manera mencionan que será, bueno, estos trabajos tardarán hasta aproximadamente finales de agosto o mediados de agosto. Hacemos un llamado a que las personas pues tomen sus precauciones a vías alternas, ya que nada más se encuentra pues disponible un carril.
2: Y continuamos con más información ya para cerrar este enlace. Ahora lo que tiene que ver con la regulación de los estacionamientos en centros comerciales, que continúa sobre la mesa para conocer qué avances existen y si próximamente pues será presentada una propuesta. Vamos a escuchar a la regidora de Pachuca, Nadia Reina.
5: Y como tal una actualización, la única vez que sesionaron en la comisión fue en mayo del año pasado, y bueno, pues hasta el día de hoy no se ha vuelto a sesionar, que es la Comisión Reguladora de Estacionamientos. Se instaló, yo inicié con este tema en octubre, en mayo se instala, y bueno, hasta el día de hoy no ha vuelto a sesionar. Y pues bueno, no es un tema sencillo, es un tema complejo, sin embargo considero que tenemos que entrarle, ¿no? Tenemos que entrarle porque tenemos que darle respuesta a la ciudadanía. De hecho, dentro de los que forman parte de esta comisión se encuentra en representación de los estacionamientos, tanto los que son de estacionamientos con licencia como los estacionamientos de las plazas comerciales, se encuentran representantes dentro de esta comisión. Y pues bueno, aquí la idea es no imponer nada, lo que queremos es escucharlos también y que entre todos podamos dar una respuesta a la ciudadanía, que creo que es un tema que a todos nos afecta en el bolsillo, y pues es importante que le entremos, ¿no? Que veamos de qué manera podemos solucionar.
2: Esta es la información, Anuar Auditorio. No sé, Anuar, si recientemente hayas visitado alguna plaza comercial y qué tan considerable se te haya hecho el pago por el estacionamiento.
0: Gracias, mi querida Ana Rosy. Pienso que la experiencia de tu servidor y amigo pues es la misma de cientos, si no es que de miles de personas semana a semana visitan las diferentes plazas y centros comerciales de la capital del estado. Esta regulación de estacionamientos privados en Pachuca, entiendo por principio de cuentas que busca, entre otras cosas, frenar abusos tarifarios estatales. Se ha platicado ya. Ha habido conversaciones, tengo entendido, entre el presidente municipal de Pachuca, el Congreso de Hidalgo, están analizando un marco jurídico estatal, y bueno, es importante destacar que en este momento, amigas y amigos, el ayuntamiento como tal carece de facultades legales para fijar tarifas o sancionar aumentos unilaterales. Acaba de suceder, hay una plaza muy importante allá en Pachuca que incrementó a 25 pesos el costo por hora para los vehículos que entran y se estacionan ahí. Yo pienso, mi querida Ana Rosy, que este asunto tiene pros, pero también, como todo, tiene contras, la otra cara de la moneda. ¿Cuáles podríamos decir que son los pros, Ana Rosy? Protección económica. ¿Por qué? Porque estaría con una normatividad estandarizada, estaría deteniendo aumentos arbitrarios en los bolsillos de las familias usuarias, como acaba de suceder en Galerías Pachuca, ¿no? Por ejemplo, esa sería una. La otra sería la certeza jurídica, porque como bien dijo la regidora, es importante definir reglas claras y homologadas para la operación en los 84 municipios. Habría que hacer quizá ahí un estudio socioeconómico, porque no vamos a hacer comparativos entre un municipio y otro, pero no es lo mismo Chana que Juana. En eso estaremos quizá de acuerdo. Habría certeza jurídica en ese sentido. Y la responsabilidad civil. Eso es muy importante porque obligaría a las empresas a responder legalmente por los robos o los daños materiales. Ahora, ¿cuáles son los que podrían operar como contras? Por principio de cuentas, que esto se hiciera de manera unilateral. Yo entendería en esto una negociación, un acuerdo, en el que se pretendiera como objetivo principal el ganar-ganar, es decir, que gane la ciudadanía, las autoridades norman el comportamiento de esta incluso dentro de los espacios, y las empresas dicen, ¿sabes qué? Sí estoy de acuerdo en todo eso, y vamos a entrarle, como decía la regidora, vamos a entrarle parejo, pero vamos a hacerlo bien. El gran problema que hemos venido sufriendo, y tú lo sabes, en muchos aspectos de la vida cotidiana en el estado de Hidalgo, es la falta de comunicación, la falta de información y, por supuesto, la molestia por parte de la ciudadanía, y ya sabemos lo que esto trae como consecuencia. Pero también habría como riesgo, como posibilidad de riesgo, pues un conflicto legal, porque las empresas, recordemos que estas plazas, que estos centros comerciales son privados. ¿Qué es lo que podría traer eso como consecuencia? Pues una serie de amparos por parte de esas empresas, de estos centros comerciales, porque podrían argumentar que las autoridades están intentando invadir lo que es un espacio considerado como libre competencia comercial privada. Es decir, pues es mi plaza, son mis espacios y yo cobro lo que quiera. Para eso ya pagué permiso, ya pagué uso de suelo, ya estoy pagando impuestos. Tengo que proteger a mis locatarios y tengo que obtener dinero. ¿Para qué? Porque mucho de ese dinero, yo presumo, no lo sé de cierto, lo supongo, dijera el poeta, podría darse un freno al mantenimiento, al avance tecnológico e incluso a la seguridad en los cajones de estacionamiento. Es decir, si tú no me vas a dejar cobrar lo que yo necesito, pues con lo que me estás permitiendo tú no me alcanza. Y entonces voy a tener que reducir gastos que podrían afectar directamente el mantenimiento, la tecnología o la seguridad en los cajones del estacionamiento. Y habría una cosa más. El cobro del espacio subsidia la alta plusvalía y los costos operativos de las plazas. Eso podría operar en contra, podría tener un impacto directamente en el comercio. En fin, que son varias las aristas que yo veo en todo esto, unas favorables, otras no tanto, y será importante no solamente que se pongan de acuerdo entre el ayuntamiento y el Congreso local y decir, pues vamos a hacerlo a tabla rasa y ahí se apegan todos, porque las cosas no saldrían como se está pretendiendo hacer. Y la ciudadanía, pues pienso que también sería muy importante que también participara, que también diera su opinión. Habrá gente que diga, ¿sabes qué? Si a mí me van a pagar los desperfectos que en su momento pueda sufrir mi vehículo dentro de un estacionamiento, cosa que no sucede en este momento, pues ¿sabes qué? Si le entro, y le entro con 25 pesitos, con 30 pesitos, porque de ahí presumo yo que se va a pagar la póliza del seguro que tendría el estacionamiento de la plaza comercial, para decir, pues todo aquello que se afecte tendrá una sanción y hay un seguro que lo cubra, pero tendrían que implementar también más cámaras de videovigilancia, más personal de vigilancia para realmente darle la seguridad que el usuario necesita. ¿Qué es lo que te dicen en muchos de esos espacios? La empresa no se hace responsable de lo que le pase a su vehículo. Que si se perdió, pues lástima. Que si se lo rayaron, pues ya ni modo. ¿Para qué lo deja usted tan pegado con el otro? Y que si, bueno, entonces no hay certeza jurídica. Si todo eso se va a regular y se va a reglamentar, pues que se sienten a la mesa a platicar los interesados y que se haga lo que se deba, aunque en su momento se llegue a deber lo que se haga, mi querida Ana Rosy.
2: Así es, la verdad es que no teníamos tanto el tema en el radar, y la semana pasada, justo que visitábamos una plaza comercial, cuando ya nos tocó hacer el pago, dijimos, ah, caray, ¿qué pasó aquí? Porque si bien no es excesivo desde mi consideración, pero sí nos pareció alto. Y bueno, pues aquí lo que se busca es este equilibrio, Anuar, que en todo sentido y en esta vida es medio complejo de encontrar en algunas ocasiones, y este tema no es la excepción, porque pues estamos entre este reclamo, por supuesto, como usuarios, como ciudadanos, de que haya tarifas justas, o incluso se habla, ¿no?, de estos periodos de gracia por consumo. Por ejemplo, cuando visitamos algún banco, pues si nos sellan ya no nos cobran el estacionamiento, en fin. Y pues la regulación también busca que, pues si se va a hacer este cobro, pues también se garantice la seguridad, la responsabilidad real, porque como tú bien lo mencionas, pues en letras chiquitas se zafan de todo lo que pueda pasarle a tu vehículo. Así que pues esto está en marcha, le van a entrar, como dice la regidora, veremos qué tanto y pues qué se logra en este sentido, porque ha sido un tema que sí han tenido sobre la mesa y luego va al cajón, vuelve a salir, pero al final pues no ha habido una cuestión ya concreta que tanto avale a las empresas como a nosotros los usuarios.
0: Y fíjate que acabas de decir una palabra para muchos mágica y necesaria, la palabra banco. Muchas veces sabemos que plazas y centros comerciales, dentro de sus instalaciones hay sucursales bancarias. ¿Cuántas veces no te enfrentas ante un imprevisto y necesitas sacar lana y dices, voy de volada a la plaza, saco la lana que necesito y me chispo? Es decir, no te puedes llevar mucho tiempo en ello. ¿Qué es lo que deberían pensar si quieren realmente beneficiar a la ciudadanía también? ¿Qué te gusta? ¿Que sea una hora, dos horas mínimo, gratuitas? Pero claro,
2: dos, creo que está, ay, sí, estamos acá de peticiones, ¿no?
0: Pero, pues sí, o sea, pues imagínate, dos horas gratuitas. Ah, pero ¿sabes qué? Yo me comprometo a consumir o a gastar por lo menos 150 pesitos, qué sé yo. Sí, porque no vas a entrar únicamente así. O sea, 15 minutos de gracias y nada más vas al banco, pero si te tardas más de 15 minutos, damos por hecho que ya necesitas una hora o más, es porque vas a comprar algo, no solamente porque vas a pajarear, ¿no? Y entonces, ¿sabes qué? Vamos a ir pensando en ese sentido, en un consumo mínimo, pero también en la gratuidad obligatoria de una hora, dos horas, las primeras del estacionamiento, y también forzar la corresponsabilidad del seguro civil sin deducible para que el usuario pague únicamente cuando exista una garantía total de seguridad, sino de otra manera, pues ahí nos vemos. O sea, creo que hay corresponsabilidad y la reciprocidad en ese sentido es muy importante. ¿Qué le voy a dar al usuario, pero también qué espero yo de él para que pueda dar el servicio que él está esperando, ¿no? Y tú también, ¿qué seguridad tengo yo de ir a esa plaza? ¿Qué me están ofreciendo para que yo pueda preferir esta a otra? Pero si se homologa la reglamentación en toda la capital del estado, pues de entrada en la capital del estado, pues ya podríamos pensando de que el piso es parejo para todos, ¿no?
2: Claro, considerar también, ahora ya que has dicho, el comportamiento pues de nosotros los usuarios, como lo mencionas, o podemos ir al banco y nos tardamos 15 minutos menos, o podemos ir a convivir, en fin, considerar también todo ello y pues llegar a ese tan ansiado ni tú ni yo.
0: Así es, y fíjate que ese ni tú ni yo podría empantanarlo todo, porque vuelvo a insistir, piensen en el debido derecho de libre empresa. Y eso es algo que los gerentes, los administradores, los propietarios, los socios, como tú le quieres llamar, los consejos de administración de las plazas y centros comerciales pueden decir simple y sencillamente: tengo derecho a la libre empresa y las tarifas a mis espacios, por lo que yo tengo que hacer y ofrecer, los determino yo. En fin, esperemos que esto no quede por ahí empantanado en litigios perdidos por los gobiernos locales debido al derecho de libre empresa que les protege precisamente a los propietarios privados de estos centros y espacios comerciales y plazas de la capital. Vamos a ver qué es lo que trae eso como consecuencia, estaremos atentos. Entre tanto, pues ya echamos la platicada de este asunto tú y yo, mi querida Ana Rosy.
2: Así es, pues ya el tema está en la mesa y seguramente que con el aumento en reconocida plaza comercial que impacta en nuestros bolsillos, pues esperemos que este tema se le siga dando curso y solución y no precisamente se quede ahí en esta iniciativa. Pues es la información, Anuar. Mañana nos escuchamos nuevamente con la actualidad.
0: Que así sea, mi querida Ana Rosy, cuídate mucho. Nos saludamos mañana. Gracias. Gracias, Ana Rosy Pérez, compañera amiga de Suma Radio Pachuca. Y gracias a ustedes, amigas y amigos. Ya nos echamos la primera, casi la primera media hora, pero nos falta información relevante todavía, y esto es muy importante porque ganó el Cruz Azul.
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0: La información con Alejandro Ángeles. Mi querido Ale, buenos días, estamos contigo, adelante por favor.
7: Hola Anuar, con el gusto de saludarles. Como bien ya lo comentas, pues estamos muy contentos, ¿no? Seguimos imparables en jornada 2 apenas. Muchos dirán que estamos crecidos, pero no, así es el Cruz Azul, pues volvió a ganar ya en esta segunda jornada, en esta jornada adelantada para este equipo tanto de Cruz Azul como de Toluca. Pero bueno, iniciemos velozmente con pues estos detalles de este primer partido, en donde pues la máquina volvió a demostrar que incluso cuando las cosas se pudieran comenzar a complicar, tiene argumentos futbolísticos y sobre todo carácter para reaccionar. Y es que los celestes vinieron desde atrás para derrotar 2-1 al Puebla en el Estadio Banorte, sumando así su segundo triunfo consecutivo en el torneo. Obviamente no fue un partido sencillo. Puebla volvió a mostrar que su buen inicio de campeonato no fue casualidad. Se defendió con orden, presionó alto y también logró abrir el marcador con un potente disparo de media distancia que sorprendió a Kevin Mier. Obviamente este tiro pues no lo tuvo muy contento, debido a que pues él argumentó que justo su defensa no cubrió de manera adecuada y permitió que pues así lo sorprendieran con un tiro de larga distancia. Sin embargo, antes del descanso apareció Luca Romero para empatar de cabeza en una jugada que él mismo comenzó y que terminó celebrando justo así con la afición, una imagen que rápidamente comenzó a circular. Ya en la segunda parte, pues el dominio fue prácticamente total para los dirigidos por Joel Wiki, y el gol del triunfo llegó a 11 minutos del final gracias al nigeriano Christian Ebere, quien culminó una gran jugada colectiva para sellar el 2-1 definitivo. Con este resultado, pues Cruz Azul mantiene por ahora, obviamente podríamos ser muy precipitados, un paso perfecto de 2 jornadas, pero además extiende a 9 partidos su racha sin conocer la derrota, obviamente contando el torneo anterior, y esto es desde que llegó Joel Wiki al banquillo. Otra de las grandes sorpresas que ocurrió más tarde, esto en el estadio Nemesio 10, fue que Toluca pues parecía haber tenido el partido bajo control frente a Pumas los primeros minutos, se fue al frente en el marcador, dominó buena parte del primer tiempo y generó las oportunidades más claras. Sin embargo, el complemento fue completamente distinto. Los universitarios ajustaron su planteamiento y en apenas 6 minutos le dieron la vuelta al encuentro. Lo más llamativo, Anuar, déjame les comento que fue que los 2 goles llegaron por conducto de futbolistas pues con pasado escarlata. Primero Víctor Arteaga y después Sebastián Córdoba aplicaron esta famosa ley del ex para darle el triunfo 2-1 a los universitarios. A partir de ahí, Toluca se fue con todo el ataque, encerró a Pumas en su propio campo, pero la defensa auriazul resistió hasta el silbatazo final. Así ambos equipos pues llegan con sensaciones completamente distintas al compromiso de este próximo sábado, donde estarán disputando el primer campeón, el primer trofeo oficial de esta nueva temporada, el campeón de campeones. Ya se verá, pues por un lado uno llega con esta derrota sorpresiva frente a Pumas, y por el otro lado siguen las famosas remontadas, ¿no? Ahora la inversa, la Cruz Azuleada, en cuanto a este equipo cementero.
0: Pues ahí está, y lo que llama la atención son estos 3 últimos partidos, los 2 que van de la presente temporada y la anterior, la final contra Pumas, en donde ha venido de atrás. Entonces, bueno, pues pienso que gana en confianza el equipo, pienso que hay banca que ha demostrado que puede atender las necesidades de los encuentros, y bueno, pues eso es una buena noticia de entrada para la afición y sobre todo para el equipo, que tiene pues una agenda bastante, bastante apretada para este semestre, mi querido Ale.
7: Sin duda alguna, una completa pues agenda llena para estos dos equipos. Estarán compitiendo claramente en instancias internacionales una vez más, pero aquí tal vez para algunos en cuanto a Cruz Azul, pues sería una sensación extraña, debido a que sí volvió a remontar, pero una vez más volvió a seguir concediendo demasiados espacios. Contra Puebla resolvió por la calidad individual, pero pues una vez más, ¿no? Esta parte de las remontadas que parecieran épicas, pero pues sí, puede ser un factor preocupante en futuros encuentros. Así que ya estaremos viendo cómo se desarrolla pues este partido el próximo sábado, y de mientras, pues de esta manera inicia la jornada número 2, bastante intensa, de la Liga MX.
0: Y estaremos platicando más adelante, mi querido Ale, muchísimas gracias.
7: Claro que sí, seguimos aquí y nos estaremos escuchando ya en unos momentitos ahora para compartirles información del Valle del Mezquital.

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2: Son las 8:40.
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1: Continuamos. 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
5: La información con Natalia Martínez. Natalia, buenos días. Adelante, por favor.
6: Muchísimas gracias, Anuar. Muy buen día. Te saludo a nuestra audiencia desde la Huasteca, como bien lo mencionan. Y pues vamos a comenzar con la información. Y es que ha llegado un programa estatal muy interesante que sin duda atiende a las infancias. Y en esta ocasión, pues estuvo presente en 4 colonias el programa Cartas con Valor. Este fue impulsado por la Secretaría de Contraloría del Gobierno del Estado y fueron 4 colonias donde se atendieron a 277 niños y niñas, participaron en diversas dinámicas, intercambio de cartas y dibujos por juguetes didácticos. Esta actividad pues también estuvo como parte de una estrategia para fomentar principios como lo es el respeto, la solidaridad, la honestidad, la empatía y la responsabilidad, así como estas formas de generar amistades, una actividad que sin duda pues motivó muchísimo a los más pequeños de Huejutla. En esta ocasión se realizó en las colonias Rojo Gómez,

0: aquí en Parque de Poblamiento, también en la Colonia Juárez y en todos por Hidalgo, donde se entregaron un total de 277 juguetes, además de incentivar la creatividad y el aprendizaje mediante el juego. La iniciativa también buscó el fortalecimiento de la convivencia familiar y la cercanía entre las instituciones y la ciudadanía. Este programa Cartas con Valor, hay que recordar que estará continuando con su recorrido en distintas regiones del estado para beneficiar a nuestras infancias. Y en más información les comparto sobre estas jornadas de salud visual que estarán llevándose a cabo en próximos días, ya para concluir este mes de julio. A partir del día 27 al día 29 se estarán realizando valoraciones oftalmológicas y entrega inmediata de lentes sin costo. Y además, que cabe resaltar, será en varias localidades de Huejutla, como lo es Ixcatlán, en Tepechititla y Calmecate. Se prevé beneficiar a cerca de 400 personas esta jornada, que sin duda es una iniciativa también del Sistema Municipal de Huejutla, en coordinación con la Presidencia Municipal y también la Comisión de Pueblos Indígenas. Se estará realizando esta jornada de lentes gratuitos como parte del programa A Ver, de manera estatal. Así que esta es la invitación. Nosotros estaremos replicando esta información, recordando que a partir de la próxima semana, del día 27 al 29 de julio, se estará realizando estas jornadas y servicios de salud visual para la población y gente interesada. Esta es la información hasta el momento, Anar. Regresamos contigo.
1: Gracias, Nat. Que tengan un gran día. Nos escuchamos pronto. Seguimos.
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1: La información con Alejandro Ángeles, mi querido Ale, nuevamente contigo. Adelante, por favor.
3: Gracias, Anuar. Y ahora, en esta información regional, pues compartirles que continúan las acciones enfocadas al mantenimiento de infraestructura urbana en distintos municipios de esta región. En Tepeji del Río, autoridades sostuvieron una reunión con habitantes de la comunidad de Miraflores, esto para dar seguimiento a diversas solicitudes relacionadas con la movilidad y el mejoramiento de caminos. Durante el encuentro se informó sobre el avance del proyecto para rehabilitar uno de los principales accesos a la comunidad, además de la entrega de materiales que serán utilizados para mejorar algunas vialidades, atendiendo así las necesidades planteadas por los propios vecinos. Y bueno, mientras tanto, también aquí en el municipio de Actopan se realizaron trabajos de rehabilitación y mantenimiento ahora en calles del parque urbano, con el objetivo de conservar en mejores condiciones este espacio público que diariamente es utilizado por familias, deportistas y también visitantes. Las labores forman parte de las acciones de conservación de la infraestructura vial y de los espacios de convivencia en el municipio. Y bueno, estas dos acciones permiten hacer una reflexión que va más allá de una obra en particular. Y es que con frecuencia la atención pública se concentra en los grandes proyectos de infraestructura. El reto ahora es que pues estas acciones no respondan únicamente a necesidades inmediatas, sino que formen parte de una estrategia permanente de conservación para así pues la ciudadanía pueda disfrutar de espacios dignos para la convivencia.
1: Pues son espacios muy necesarios, sobre todo cuando se habla de convivencia, mi querido Ale, porque eso de alguna manera teje, digamos que con renovado brío, el tejido social. Las familias, los niños particularmente necesitan estos espacios, necesitan precisamente del mejoramiento de sus vialidades, necesitan el mantenimiento de todo esto, y bueno, pues simple y sencillamente eso se agradece, se aplaude y se reconoce, y esperemos también una corresponsabilidad por parte de la ciudadanía para cuidar esos espacios una vez mantenidos y mejorados.
3: Sin duda, sabemos que un camino en buenas condiciones facilita el traslado de estudiantes, trabajadores, servicios de emergencia y, en fin, las actividades comerciales. Y bueno, del mismo modo, un parque bien conservado En el caso de Tepeji, pues ofrece espacios más seguros y funcionales, también, como ya lo comentamos, para la convivencia familiar y la práctica del deporte. Así que enhorabuena, este podría ser un momento atinado por parte de las autoridades, pero siempre con el compromiso que se tiene con la ciudadanía. Esta es la información que les tenemos desde el Valle de la Mezquita, Anuar. Nos escuchamos en unos minutos más adelante.
1: Más noticias como esta, mi querido Ale. Muchísimas gracias. Un abrazo. Nos escuchamos pronto. Seguimos.
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1: La información con Paulina Rosales. Pau, buenos días. Adelante, por favor.
4: Hola, muy buenos días, Anuar, y buenos días a toda la audiencia y a todos los compañeros que justamente también están aquí presentando las noticias más relevantes de sus regiones. Y bueno, aquí en Huichapan, con 14 votos a favor, el ayuntamiento aprobó una actualización del bando de policía. Esta aprobación pues obligará a que los elementos policíacos tengan más capacitación. Y bueno, durante esta sesión de cabildo, los regidores aprobaron una serie de reglamentos, entre ellos, pues el del Instituto para el Desarrollo de las Mujeres, así como de acceso a la información y el reglamento de la Comisión de Honor y Justicia. Pero bueno, entre las actualizaciones aprobadas en este reglamento de bando del policía, se incluyó que ya se aplique una justicia cívica conciliadora y también pues señala que se va a tener que atender la seguridad turística. También, por ejemplo, se hicieron modificaciones a nombres como barandillas, esta ya se cambiará al centro de retención municipal, esto también para atender observaciones realizadas por derechos humanos. Y bueno, esta información también es relevante, pues luego de que la Auditoría Superior de Fiscalización del Estado de Hidalgo emitió pues 7 observaciones a la Secretaría de Seguridad Pública Municipal, entre ellas pues que faltaban elementos con el certificado único policial. Y bueno, esta actualización en este sentido pues también contempla mayor capacitación para los policías. De acuerdo con la regidora Leslie Joana Cruz Alonso, ella es presidenta de la Comisión de Gobernación, Bando, Reglamentos y Circulares. Ella justamente explicaba que si bien ya se están aplicando capacitaciones desde el 2024, con este reglamento ya se van a establecer como una obligación. Y bueno, el reglamento también incluye la aplicación de un manual de procedimientos ante el juez cívico, además de que establece pues el cumplimiento de los derechos humanos en el caso de las detenciones. Pero bueno, aún estos reglamentos se tienen que enviar al Congreso del Estado de Hidalgo para que posteriormente pues sean publicados y puedan entrar en vigor en el periódico oficial. Y bueno, también comentarte en otra información que ya este miércoles 22 de julio pues se prevé la clausura de esta Feria de Nopala 2026, donde se prevé la asistencia pues de miles de personas a las actividades que incluirán la presentación de danzas polinesias, una exhibición de la Escuela Municipal de Charrería, al igual que la presentación de grupos musicales y la quema del castillo y de los fuegos artificiales, también una actividad pues muy tradicional y característica de aquí de la región. Y bueno, en esta ocasión pues van a estar grupos musicales como La Fiera Ojinanga y Banda del Patrón 20 de enero. Y bueno, a la par pues también solamente quedan 5 días para que concluya la Feria de la Fruta 2026 en el municipio de Tecozautla. Así que pues invitar a toda la población a que aproveche estos últimos días. Hasta aquí el reporte, Anuar.
1: Gracias, Pau, por la información. Y bueno, pues aceptamos la invitación y veremos cuántas personas también la aceptan para acudir antes de que concluyan las festividades de Nopala y del municipio que nos mencionabas también. Gracias, Pau, nos escuchamos pronto. Buen día.
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1: La información con Alejandro Mendoza. Mi querido Alex, buenos días. Adelante, por favor, estamos contigo.
5: Buen día, Anuar, te saludo con mucho gusto. Llegamos a la mitad de semana y esta es la información. La Jurisdicción Sanitaria Tulancingo, en coordinación con los ayuntamientos de la región Otomí-Tepegua, invitan a las madres, padres y tutores de recién nacidos a realizar el tamiz cardíaco neonatal. Es un estudio gratuito, rápido y sin dolor que permite detectar oportunamente problemas del corazón y brindar atención médica a tiempo. Si su bebé tiene 24 horas y 27 días, entre 24 horas y 28 días de nacido, pues acudir a realizar este importante estudio. Los requisitos son los siguientes: certificado de nacimiento del menor, cartilla de vacunación del menor, constancia de no derechohabiente. Y bueno, pues para más información, comunicarse al 759-114-3884. Los horarios de atención son de lunes a viernes, de 8 a 15:30 horas. La detección temprana puede hacer la diferencia en la salud del bebé, por ello pues se hace la invitación. En más información, en Tenango de Doria, a través del Área de Desarrollo Rural y en coordinación con el Programa Federal Escuelas de Campo de San Francisco La Laguna, pone a disposición pesetilla de café de las variedades Catimor y Sarchimor. Cada planta se entrega con su bolsita de vivero y tiene un donativo de solo 2.50 por unidad, recurso que contribuirá a fortalecer y capitalizar la escuela de campo. Para los interesados en establecer, renovar o ampliar su cafetal, esta es una excelente oportunidad para adquirir plantas de calidad a un costo accesible. Y bueno, pues para los interesados, para mayor información y realizar sus pedidos, comunicarse a los números 231-150-7109 y 775-129-9536. Esta es una oportunidad para seguir fortaleciendo la cafeticultura en la región Otomitepegua. En más información, el Ayuntamiento Municipal de Acasochitlán invita a la población de este municipio a aprovechar la jornada de esterilización gatuna, una iniciativa que fomenta la tenencia responsable y contribuye a prevenir la sobrepoblación de gatos en el municipio. Dicha jornada se realizará el día de mañana, jueves 23 de julio, a partir de las 10 de la mañana, en las instalaciones de la ex preparatoria Nicolás García de San Vicente. Los requisitos son que sean mayores de 4 meses, no gestantes, no amamantando y en ayunas. El cupo es limitado, así es que pues invita a darse prisa y apartar su lugar. Anuar, es cuanto con la información, lo que les comparto en esta mitad de semana desde la región Otomitepegua.
1: Gracias, mi querido Alex, nos escuchamos muy pronto, un abrazo, gracias, seguimos.
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1: La información se la comparte Fidel García, mi querido amigo Fidel. ¿Cómo estamos? Buenos días. Adelante, por favor.
7: Buenos días, Anuar. Con el gusto de saludarles en esta mañana de miércoles y saludar cordialmente a nuestro auditorio. Comentarles que el día de ayer, martes 21 de julio, habitantes del municipio de Zimapán fueron beneficiados con una jornada de cirugías orales, la cual se ofreció atención médica especializada a personas que requerían este tipo de procedimientos. La jornada se llevó a cabo a través de de especialidad del sistema DID Hidalgo, donde contribuyeron pues la mejora de salud bucal y bienestar y la calidad de vida de las personas. La administración municipal destacó que el ámbito de salud pues es una de las prioridades, por lo que se mantiene el trabajo conjunto con las instituciones de este sector para poder ampliar el acceso a servicios médicos especializados a la población. El edil de Zimapán reiteró que continuará impulsando gestiones y trabajando de manera coordinada con el sistema DIT municipal y DIT Hidalgo para acercar pues estos programas y servicios que puedan contribuir al bienestar de la población. En más información, comentarles que habitantes de diversas localidades del municipio de Tasquillo manifestaron su molestia debido a la suspensión del servicio de recolección de basura, luego de que el camión recolector cumpliera pues ya 10 días descompuesto, lo que ha generado pues una acumulación de residuos en los hogares. Vecinos de la demarcación señalan que la falta de recolección representa pues un riesgo sanitario a mantener los desechos almacenados en sus viviendas. Y justamente la ciudadanía está haciendo pues un llamado enérgico a las autoridades municipales para agilizar, digamos, la reparación de la unidad o implemente en su caso, ¿no?, un operativo emergente, señalando que la falta de este servicio básico vulnera también las condiciones de salubridad en la demarcación. Para terminar mi reporte, rápidamente le comento que desde el municipio de Pisaflores, el gobierno del estado de Hidalgo puso en marcha una estrategia orientada a mantener el acompañamiento permanente a la población de 28 municipios afectados por la vaguada monzónica, la cual pues justamente Esta, digamos, estrategia tiene la finalidad de supervisar el avance de las obras en la zona aledañas, restablecer la conectividad de las comunidades. La administración estatal destacó que la rehabilitación del camino rural El Rayo, Bonigú, la reconstrucción también de 19 cuartos dormitorios y la edificación de muros de contención en el tramo Pisaflores, Nogal y La Minita, parte también de la estrategia de atención de contingencia. Se informó que el Servicio Geológico Mexicano participará también en la evaluación y la atención de los derrumbes registrados. Además, los trabajos que actualmente se desarrollan en la zona, se implementarán medidas adicionales para reducir el riesgo sobre carreteras y también refuerce la seguridad de quienes transiten por esta vía. Con esto cierro mi reporte. Regreso contigo, Noar. Desearles un excelente día.
1: Que lo sea también para ustedes, mi querido Fidel. Muchísimas gracias. Nos escuchamos pronto. Seguimos.
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1: La información con María Fernanda León. Mi querida Fer, buenos días, adelante.
8: Hola, Anuar, ¿qué tal? Muy buenos días, te saludo con gusto al igual que a la audiencia. Les comparto la información más relevante que se genera en el Valle de Tulancingo. Comenzamos con una noticia relacionada con la seguridad. En la ciudad de Tulancingo fortalecerá su sistema de videovigilancia con la incorporación de 165 nuevas cámaras, las cuales estarán conectadas directamente al C5 y del Estado y al Centro de Atención de Seguridad, Videovigilancia y Monitoreo Municipal. Con esta ampliación, bueno, se busca mejorar la capacidad de respuesta de las autoridades ante emergencias, prevenir delitos y reforzar la vigilancia en puntos considerados estratégicos. Además, con este nuevo equipamiento, el municipio superará el millar de cámaras entre las estatales y las municipales, lo que representa uno de los sistemas de monitoreo más amplios de la región. Sin duda, esta inversión importante, aunque es verdaderamente un reto, bueno, será que esta tecnología se traduzca en algunos resultados para la ciudadanía. Las cámaras son una herramienta bastante útil, pero deben ir acompañadas de una respuesta rápida por parte de las corporaciones de seguridad y de una estrategia integral de prevención del delito. La población espera no solo más vigilancia, sino también mayor tranquilidad en las calles de Tulancingo. Y en otro tema, Anuar, comentarte que vecinos de la colonia El Paraíso solicitaron a las autoridades municipales mantener un monitoreo constante sobre las ladrilleras ubicadas en la zona limítrofe con Cuautepec debido a la presunta quema de llantas durante el proceso de cocción de ladrillo, principalmente en horarios nocturnos. Los habitantes aseguran que esta práctica genera humo con algunos olores intensos y, bueno, podría representar un riesgo para la salud y sobre todo al medio ambiente. Ante la denuncia, personal de la Dirección de Medio Ambiente realizó una inspección y señaló que en ese momento no encontró evidencia del uso de neumáticos. Sin embargo, confirmó que las revisiones van a continuar. Este caso recuerda la importancia de mantener una vigilancia permanente en actividades que puedan afectar la calidad del aire. Más allá de determinar si existe o no la quema de llantas, los ciudadanos piden transparencia, inspecciones constantes y acciones preventivas para poder proteger la salud de quienes viven en esa zona. Es la información más relevante que se está generando hasta el momento desde el Valle de Tulancingo.
1: Pues muchísimas gracias por la misma, Fer. Buena noticia, sin duda alguna, sumar 165 nuevas cámaras de videovigilancia conectadas al C5 allí en la capital del estado. Y bueno, pues este monitoreo a ladrilleras, este decir que se usan llantas viejas, neumáticos ya en desuso, pues es una historia que tiene bastantes años. Hay tiempos en los que se convierte incluso, déjeme decirlo así, en moda hablar de ello. Pasan las supervisiones, pasa el tiempo, se presume que se han continuado utilizando en algunas ladrilleras y bueno, pues ahora el tema vuelve a estar sobre la mesa. Vamos a ver qué es lo que hacen las autoridades municipales y también las ambientales, que ahí son los que regulan y sancionan este tipo de prácticas para la fabricación de ladrillos, mi querida Fer.
8: Exactamente, Anuar, y sobre todo que se hagan revisiones continuas, no solamente al recibir una denuncia, ir y no observar nada, pues no, sino que seguir constantemente con las supervisiones. Que tengan un excelente día, Anuar, nos saludamos el día de mañana.
1: Que así sea, muchísimas gracias por la información, Fer, y gracias también a nuestra querida audiencia allá en la Huasteca Hidalguense, los dejamos momentáneamente, quedan ustedes en Inmejorable Compañía, su estación de radio. Suma Radio Huejutla, nuestras compañeras y compañeros, amigas y amigos, tienen información relevante para ustedes. Regresaremos alrededor de las 9:30 con ustedes. Entre tanto, Sierra Tomitepegua, Sierra Gorda, Valle del Mezquital, capital del estado, Valle de Tulancingo y occidente del Valle del Mezquital, y hasta donde usted nos esté escuchando por medio del internet, la invitación, como siempre, no se vaya, quédese con nosotros después de la pausa promocional. Suma Noticias Radio regresa.
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19: Son las 9:05.
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0: Las 9 de la mañana ya con 7 minutos, amigas y amigos nuestros. El Instituto Mexicano del Seguro Social, el ISSSTE, la Presidenta de la República, anunciaron una inversión multimillonaria para fortalecer la infraestructura hospitalaria. Alejandro Ángeles, nuestro querido amigo y compañero, nos habla particularmente de lo que se anunció por parte del Instituto Mexicano del Seguro Social. Le invito a escuchar esto porque más adelante vamos a seguir comentando al respecto. Adelante.
1: Con el gusto de saludarles una vez más para compartirles que la salud pública vuelve a ocupar un lugar prioritario en la agenda nacional, y es que el IMSS Bienestar anunció una inversión de 46 mil millones de pesos para desarrollar 87 proyectos estratégicos durante lo que resta de la actual administración federal, con el propósito de ampliar la capacidad de atención médica en distintas regiones del país. El plan contempla la construcción de nuevos hospitales, la sustitución de unidades que ya concluyeron su vida útil, la rehabilitación integral de hospitales existentes y también la modernización de centros de salud de primer nivel. De acuerdo con la institución, desde 2024 ya han sido inaugurados 19 hospitales en diferentes entidades del país, mientras que en las próximas semanas comenzarán operaciones nuevas unidades especializadas en atención materna, rehabilitación y centros y servicios de salud comunitaria. La apuesta, aseguran las autoridades, es fortalecer la cobertura médica y acercar servicios gratuitos a un mayor número de personas, especialmente en aquellas regiones donde el acceso a la atención hospitalaria continúa siendo limitado. Y este anuncio, pues, abre una reflexión que va mucho más allá de las cifras, y es que durante muchos años, uno de los principales reclamos de la población ha sido la falta de infraestructura médica suficiente para atender la demanda creciente de servicios de salud. Es una realidad que existen comunidades donde un hospital puede representar la diferencia entre recibir atención o recorrer varias horas para encontrar un especialista. Sin embargo, también es cierto que la experiencia nos ha enseñado que la salud pública no se resuelve únicamente levantando nuevos edificios. Un hospital necesita médicos, enfermeras, especialistas, por supuesto medicamentos, equipo funcional, mantenimiento constante y procesos eficientes para que realmente cumpla con su misión, porque de poco sirve inaugurar una obra si después los pacientes se enfrentan largas listas de espera, desabastos de insumos o falta de personal. Por eso, esta inversión representa una oportunidad importante para fortalecer el sistema de salud, pero también un compromiso que deberá traducirse en resultados medibles para la población mexicana. Con esto me despido. Nos saludamos el día de mañana.
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0: Estaremos platicando de esto más adelante, amigas y amigos, porque, por ejemplo, en el Valle de Tulancingo, ustedes lo saben, hay una obra en la colonia Jardines del Sur que se supone vendría a beneficiar a los derechohabientes del ISSSTE, y desde hace muchos, pero muchos años, ahí está, simple y sencillamente, como un fracaso no solamente arquitectónico, sino también institucional. Pero platicaremos de ello más adelante. Ahora queremos compartir a ustedes un trabajo especial que ha producido Suma Radio Tulancingo, y es un reportaje que nos habla, amigas y amigos nuestros, de cómo cada vez más son las personas que hacen del running parte de su vida diaria. Lo que comenzó como una tendencia deportiva, Hoy se consolida como una actividad que impulsa no solamente hábitos saludables, también fortalece la salud física, la salud mental, y reúne a una comunidad en constante crecimiento. En el reportaje especial que le comparte a ustedes el día de hoy Suma Radio Tulancingo, Running, correr mucho más que una moda, conoceremos ¿por qué este deporte ha ganado popularidad? ¿Cuáles son sus beneficios? Y estaremos escuchando también historias de quienes se encontraron en cada kilómetro recorrido una forma de transformar su vida. Le invito a que nos acompañe y descubra por qué correr se ha convertido en mucho más que una moda. Se ha convertido en un estilo de vida que inspira a miles de personas. La producción de Suma Radio Tulancingo y a cargo de esta, nuestra querida amiga y compañera María Fernanda León. Le invito a escuchar esto.
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0: Cada mañana, cuando muchos aún duermen, hay quienes ya están en movimiento. Zapatillas atadas, auriculares puestos y un solo objetivo: correr. Pero, ¿qué hay detrás de este fenómeno que llena parques, calles, redes sociales? Hoy hablamos del running, no como moda, sino como estilo de vida. En los últimos años, el running ha experimentado un crecimiento imparable. Cada vez más personas se calzan las zapatillas para correr. No solo por salud, sino también por bienestar mental, socialización y superación personal. Correr es barato, accesible y se adapta a cualquier ritmo. No importa la edad, el lugar o la experiencia. Salir a correr se ha convertido en un ritual cotidiano para miles de personas. Un momento de desconexión o de conexión con uno mismo. El running ya no se vive en soledad. Clubs, carreras populares y aplicaciones móviles han transformado esta práctica en una experiencia compartida. Las redes sociales también juegan un papel clave. Rutas, marcas personales, fotografías. Correr se muestra, se comparte y se celebra. El running responde a una necesidad profunda: sentirse bien, sentirse capaz, sentirse vivo. Detrás de cada corredor hay una historia, una razón para empezar y muchas más para no parar. Para algunos, correr es una vía de escape, para otros, un reto personal y para muchos, una forma de entender la vida. Montserrat Payares León es corredora, pero sobre todo es una de esas personas que ha encontrado en el running mucho más que kilómetros recorridos. Le preguntamos cuándo empezó a correr, qué la motiva a seguir haciéndolo, cómo se siente al cruzar una meta y qué le ha enseñado el running dentro y fuera de la pista. Esta es su historia.
1: Pues yo empecé a correr hace más de 10 años, 12 para ser exactos, y comencé a correr gracias a mi papá. Él también es corredor y es mi más grande inspiración. Lo que más me gusta es que puedo practicarlo casi en cualquier lugar al que voy. He conocido muchos lugares mientras corro. También otra cosa que me gusta es que para mí ya es un hábito y lo considero parte esencial de mi día a día. Me hace sentir libre, me hace pensar muchas cosas mientras lo hago. Me divierto porque igual voy escuchando música dependiendo mi estado de ánimo. Lo considero más un estilo de vida en lo personal. Claro que ahora ya es moda para muchas personas, pero no está mal. Me ha enseñado a tener hábitos, a enfocarme en mis metas y objetivos de la vida diaria. También a ser constante y perseverante.
0: Historias como esta se repiten cada día, porque correr no es solo una actividad física, es una herramienta para combatir el estrés, mejorar la autoestima y crear hábitos saludables. En una sociedad acelerada, el running se convierte en una pausa en movimiento, un espacio donde la mente corre libre mientras el cuerpo avanza. Pero no todo es ideal. El auge del running también plantea retos, lesiones por sobreentrenamiento, presión por el rendimiento o la obsesión por los resultados. Por eso, expertos recomiendan correr con cabeza, escuchar al cuerpo y recordar que no se trata de llegar primero, sino de disfrutar el camino. Arturo Rivera Pedraza, presidente de la Asociación de Dodgeball en Hidalgo.
2: En los últimos años se ha demostrado, platicando con doctores, con fisios, que muchas de las personas que practican este tipo de deporte, de ejercicio, pues están presentando problemas en articulaciones, como principalmente son rodillas, son tobillos. ¿Por qué? Porque pues no solamente es ponerse los tenis, salir, correr, ¿no? Sino que tenemos que hacer un plan de entrenamiento, en donde pues nosotros sepamos si somos aptos para poder correr, o si nada más caminar, o si nada más trotar. Usar tenis adecuados dependiendo de la superficie o superficies en las que se se realice esta actividad y pues también, como en todas las disciplinas, un calentamiento previo. Y pues bueno, lamentablemente también, así como es benéfico el que uno salga, corra, camine, trote, pues bueno, creo que nos hace falta esa cultura física para que cuidemos nuestra salud y principalmente pues nuestras articulaciones, ¿no? Si nos hace falta esa cultura física, repito, para tener un plan de actividad física.
0: El running seguirá creciendo, porque no entiende de modas pasajeras, sino de emociones reales. Correr es avanzar, es caerse y volver a empezar. Es competir solo con uno mismo.
1: Siento mucha emoción y satisfacción de haberlo logrado, aunque en ocasiones un poco en desacuerdo con mi tiempo. Y yo creo que es algo por lo que muchos corredores hemos pasado, pero pues siempre digo, no pasa nada, vendrán más carreras en las cuales podremos mejorar y dar ese extra que tanto buscamos los corredores. Mientras puedes controlar tu mente y concentrarte, puedes lidiar con lo físico, aunque claro, físicamente también hay que estar preparado. En la actualidad se está convirtiendo en una moda, lo cual a mi parecer está muy bien, que cada vez más gente tome el gusto por hacer ejercicio, por moverse y pues ahora por correr. Que esta moda pase de ser solo eso, una moda, que pase a ser un estilo de vida y pues a lo largo del tiempo tu cuerpo, tu mente lo va a agradecer.
0: Experiencias como la de Montserrat nos recuerdan que correr no siempre es llegar más lejos, sino aprender a avanzar paso a paso.
1: La verdad es un deporte y una disciplina muy bonita que te va a ayudar en muchos ámbitos de tu vida diaria. A querer esforzarte cada día, a querer ser mejor, sentirte mejor. Y al final verás que es una satisfacción y una gratificación muy grande para tu persona. Pero pues si tienes algún amigo o amiga que ya esté en el mundo del running, no dudes en acercarte a él, unírtele y empezar a correr.
2: Es de mucho provecho ahorita que las redes sociales, que los medios digitales, pues nos están ganando terreno, ¿no? Al menos el salir, correr, el hacer comunidad, pues ya nos aleja de estos malos vicios de nada más pasarnos horas frente a algunas pantallas. Y pues se han vuelto estos grupos unas comunidades, no nada más para poder correr, sino para poder socializar. Me ha tocado escuchar a compañeros que sus mismos cumpleaños ya los festejan o los celebran organizando carreras o los organizan sus mismos festejos yéndose a otros lugares precisamente para, pues para correr, para estar en contacto con la naturaleza, algo que pues hemos dejado a un lado los seres humanos.
0: El running es mucho más que una actividad física. Es un espacio para encontrarse con uno mismo, una oportunidad para cuidar la salud y una forma de demostrar que los grandes objetivos se alcanzan paso a paso.
2: Para quienes desean comenzar a correr como parte de un estilo de vida saludable, que se acerquen con un especialista que para que les haga un plan tanto alimenticio, un plan de entrenamiento y que los asesore, los guíe para utilizar lo que son la ropa, los tenis correctos y adecuados. No es lo mismo correr en una superficie plana, dura, a correr a lo mejor en un terreno irregular, ¿no? Como puede ser alguna montaña, algún cerro. Entonces, yo sí les sugiero que lo hagan pues regularmente. Y también los invito a que, pues bueno, dentro de esta cultura física, tal vez podamos comenzar caminando y después trotando. Y de acuerdo a mi capacidad física, a mi problema físico o a mis habilidades físicas, pues bueno, yo pueda ir mejorando siempre de menos a más. Porque, pues bueno, no nada más es ponerte los tenis, salir y pues dale, ¿no? Yo sí los exhorto a que pues bueno, se acerquen a estos profesionales. Y pues también hay muchas comunidades ya tanto dentro de nuestra comunidad o dentro de nuestra sociedad, que se dedican o que llevan años practicando este bonito deporte. Entonces, pues a poner los tenis, pero los tenis adecuados, y hacer siempre un calentamiento muy, muy intenso para que nuestra salud mejore y no, pues, nos cure de algo, pero nos pueda descomponer de otra cosa.
0: Cada corredor tiene una meta distinta. Algunos buscan cruzar una línea de llegada, otros simplemente buscan sentirse mejor que ayer. Pero todos comparten algo, la decisión de seguir adelante. Porque al final, correr no es cuestión de kilómetros, es cuestión de voluntad, de levantarse una vez más, de intentarlo una vez más y de seguir avanzando incluso cuando el camino parece difícil. Quizá la próxima gran historia del running esté esperando comenzar con un solo paso. Para Suma Noticias Radio, María Fernanda León.
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5: Y hoy es un buen día, amigas y amigos nuestros, para iniciar caminando, poco a poco, trotando, hasta que, si así lo decide, termine usted corriendo y recorriendo kilómetros. Siempre hay lugares, espacios donde se puede practicar el running, incluso a campo traviesa. Y digo que hoy es un buen día porque, bueno, las vacaciones se sienten, se notan. Decirle a usted que las vialidades principales en la capital del estado están sin carga vehicular. Me refiero a Telles, C5, camino a Telles hacia el C5. Matilde Telles también sin carga vehicular. Procuraduría, Puente de Colonias, que siempre está hasta el gorro, está sin carga vehicular esta mañana. Hospitales, Juan Sedoria, lo mismo, así como el Puente de Colonias a San Antonio. Donde hay un poquito de carga vehicular es, vamos a decirlo así, carga moderada, es de San Antonio, tercera edad, en ambas direcciones, en ese tramo, y Puente Las Torres a la Plaza Explanada, también esto en ambas direcciones. Esto era por lo menos hasta hace unos minutos, pero a donde quiera que usted vaya, a donde quiera que usted se dirija, hágalo con mucha precaución, vaya con mucho cuidado. Son ya las 9 de la mañana con 25 minutos, fiel a la cita con todas y todos ustedes. Nuestra querida amiga y compañera, la licenciada Chantal Vargas, tiene ya lista la información para compartir a ustedes en materia artística que le ofrece, que le brinda la Universidad Autónoma del Estado de Hidalgo.
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11: Muy buenos días, con el gusto de saludarles como siempre con información de la División de Extensión de la Cultura. Les comparto pues la siguiente invitación. El próximo sábado 25 de julio a las 5 de la tarde, en el marco del circuito escénico del Centro Cultural Universitario La Garza de la Universidad Autónoma del Estado de Hidalgo, recibe lo que es la presentación de la obra Los Encuentros, una lectura dramatizada del dramaturgo mexicano Juan Tovar, que está inspirada en la emblemática obra literaria de Juan Rulfo. La puesta en escena es de entrada libre y sí de un cupo limitado. Promete sumergir al público en el místico territorio simbólico de Comala a través del poder de la palabra y la interpretación actoral. Más que una adaptación convencional, pues la obra invita al espectador y propone una experiencia escénica contemporánea donde el tiempo se desdibuja y las voces de los vivos y muertos se encuentran. La directora de esta puesta en escena, Selene Beltrán, es quien está dirigiendo los trabajos de esta puesta, y bueno, nos compartió que el montaje prescinde de escenografías complejas, apostando por la imaginación del espectador para reconstruir las atmósferas del universo de Juan Rulfo. Y bueno, la historia sigue el viaje de Juan Preciado en busca de su padre, Pedro Páramo, adentrándose en un pueblo habitado por personajes de otras historias, por recuerdos silenciosos y presencias que desafían la realidad. Sin duda, como tú sabes, son grandes experiencias puestas en escena que nuestra universidad pone al alcance de todo el público para el disfrute y pues sobre todo la convivencia social. Y bueno, esta obra pues reúne el talento de jóvenes intérpretes como Mar Peñafort, Sean Antor, Gloria Beltrán, Amelie Nieves, Andrés Rodríguez, Inés Durán, quienes son quienes participan en esta presentación. Y bueno, esta producción explora las posibilidades expresivas de la lectura dramatizada como un lenguaje escénico vivo y actual, así que es una propuesta muy interesante para los buscadores de nuevas experiencias. Y bueno, van a encontrarlas en nuestra casa de estudios, en el Centro Cultural Universitario La Garza. Como tú sabes, está ubicado en la calle Mariano Abasolo, número 600, en la Colonia Centro. Y bueno, ahí está esta invitación que, bueno, nos permite dar a conocer y compartir proyectos de gran nivel artístico y, bueno, responden a nuestra misión institucional de impulsar iniciativas dedicadas a la formación de nuevos públicos y al fortalecimiento de las artes escénicas. Repito la fecha, el próximo sábado 25 de julio a las 5 de la tarde en el Centro Cultural Universitario La Garza de nuestra Casa de Estudios. Ahí está la invitación, pues nos dará mucho gusto que sean parte pues de esta presentación, de esta puesta en escena.
5: Muchísimas gracias por la información, mi querida Chanti. Amigas y amigos, si usted tiene oportunidad, no eche en saco roto esta invitación. Próximo sábado 25, 5 de la tarde, Centro Cultural Universitario La Garza. La entrada es para usted total y absolutamente libre. Y acérquese, si es que no lo ha hecho, a conocer la dramaturgia de uno de los más destacados escritores de teatro contemporáneos de nuestro país, el maestro Juan Tovar, y hablar del tratamiento que él haya dado a los textos del maravilloso e inmenso Juan Rulfo sobre la obra de Pedro Páramo es verdaderamente algo que no nos podemos perder. Son ya las 9 de la mañana con 30 minutos, las 9 con 30, amigas y amigos nuestros. Nos vamos a ir rápidamente a una pausa promocional y después de esta regresamos con más información para ustedes aquí en Suma Noticias Radio.
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26: Son las 9:33.
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0: Las 9 de la mañana ya con 34 minutos, estamos de regreso contigo, mi querido Alejandro Ángeles, para concluir con la información deportiva correspondiente a esta mañana. Adelante, por favor.
1: Gracias, Anuar, y compartirles todavía un poco más de información deportiva. Y es que ahora en el ámbito del ciclismo, pues una buena noticia para el mexicano Isaac del Toro, el cual sigue haciendo historia esto en el Tour de Francia, esta gran competencia del ciclismo más importante del mundo, en el cual pues continúa el mexicano firmando una actuación histórica en esta competición. Este martes se disputó la etapa 16, una jornada de contrarreloj, una modalidad en la que cada ciclista recorre el trayecto completamente solo, sin ayuda de compañeros, y bueno, el ganador es quien registra el menor tiempo. Del Toro, en la quinta posición, apenas un minuto con 20 segundos detrás del vencedor del día, pues fue considerado uno de los mejores especialistas del mundo en esta disciplina. Lo verdaderamente importante es que el mexicano logró conservar dos posiciones privilegiadas. Por un lado, se mantiene en el tercer lugar de una clasificación general, es decir, en el podio provisional de toda la competencia, únicamente detrás de los dos grandes favoritos para conquistar el Tour. Además, continúa portando este famoso maillot blanco, que es el jersey que identifica al mejor ciclista menor de 26 años de toda la carrera, un reconocimiento reservado para las jóvenes promesas que están llamadas a dominar este deporte durante los próximos años. Así que, pues, aunque uno de sus rivales logró recortarle algunos segundos, la diferencia sigue siendo suficiente para que el mexicano conserve ese liderato entre los jóvenes. Así que estaremos viendo cómo se va desarrollando todavía en este Tour de Francia el mexicano del Toro. Todavía quedan etapas muy exigentes, claramente, especialmente en la montaña, pero pase lo que pase, esta actuación ya representa uno de los capítulos más importantes del ciclismo mexicano. Y en más información, compartirles, Anuar, que pues el momento de decir adiós ha llegado, y es que Guillermo Ochoa, justo Paco Memo, ahora sí ha colgado los guantes, como se dice coloquialmente. Y es que una noticia que seguramente podría despertar sentimientos encontrados entre millones de aficionados. El día de ayer, Guillermo Ochoa anunció oficialmente su retiro del fútbol profesional, poniendo fin así a una carrera que se extendió por más de 2 décadas y que lo convirtió en uno de los porteros más importantes en la historia del fútbol mexicano. A través de un video publicado en redes sociales, el guardameta confirmó que llegó este gran momento de colgarlo.

0: su carrera y dedicó también un mensaje muy especial a la selección mexicana, reconociendo que no entendería su trayectoria sin vestir la camiseta nacional. Así que pues Anuar se va, uno de los grandes arqueros dentro de la historia corta del fútbol mexicano, y pues esperemos a ver ahora quién estaría ocupando su próxima figura en cuanto a todo lo que ha venido realizando a lo largo, principalmente y él mismo lo dice, ¿no? Que a lo largo de toda su carrera deportiva, dentro de sus grandes participaciones o de las que le gusta que lo recuerden más, es justo en las pues pasadas ediciones de las Copas del Mundo, en donde ha tenido unas grandes actuaciones.
1: Sin duda alguna, una figura importantísima en la historia del fútbol mexicano. Estas 6 convocatorias que tuvo al mismo número de campeonatos mundiales, esta última oportunidad que tuvo para despedirse, aún jugando breves minutos en la cancha, pero recibir la ovación de pie de un público que, independientemente del equipo al que le vaya, no podemos dejar de reconocer el paso de Memo Ochoa por la selección nacional, por el América y por supuesto en varios equipos de otros países del mundo que no fueron pocos. Incluso, si no mal recuerdo, por ahí en un equipo de Bélgica tuvo la oportunidad de levantar una copa. Entonces se va, sin duda alguna, uno de los grandes, y no tengo yo dudas, quizá son más bien como que ideas de que estará tal vez un poco cerca de la selección nacional. O sea, no se irá del todo, dejará la portería de manera profesional, pero pienso que seguirá cerca del fútbol, y no me extrañaría tampoco verlo por ahí como comentarista en la televisora de sus amores, ¿no?
0: Sin duda, creo que es uno de los pasos, ¿no? Cuando no terminan de parte del equipo técnico de algún club, pues se van a la... No hay que demeritar el trabajo, ¿no? Esta colaboración que hacen con los diferentes espacios deportivos, pero bueno, creo que también se van un tanto a la segura. Esperemos que Guillermo Ochoa, con toda esta experiencia que adquirió durante todas estas, esta etapa claramente de su carrera, pues lo abone a jóvenes promesas, que los ayude a irse preparando para que salga el siguiente o los siguientes o hasta las siguientes Guillermo Ochoa, ¿no? Para el fútbol mexicano, y por supuesto que también se recuerden estas grandes participaciones y actuaciones que para muchos, ¿no? Pueden ser criticadas, otras con gran admiración claramente, pero nadie puede negar que durante muchos años fue el rostro del fútbol mexicano en las grandes competencias internacionales. Así que pues termina una carrera, ¿no? Pero tal vez ahora, insisto, nos podíamos preguntar quién será el próximo portero mexicano capaz de construir una trayectoria pues de esta magnitud, porque bien o mal, en la selección se creó una gran fama Guillermo Ochoa.
1: Pues yo pienso que en el Tala está esa responsabilidad inmediata. Esto hace que Acevedo por lo menos momentáneamente suba a la segunda posición como portero de la selección, pero hay jóvenes que vienen por ahí empujando fuerte, y bueno, pues Memo Ochoa seguramente lo seguiremos viendo. La tele se le da. E incluso recordemos que Cuauhtémoc Blanco, hasta actor de televisión, salió por allá en una telenovela. Memo Ochoa, dicen algunas personas, que está guapetón, entonces tiene un futuro promisorio el Memo Ochoa todavía. O sea, lo seguiremos viendo, y en comerciales, bueno, mientras se hable de fútbol, pues seguramente Memo Ochoa esté por ahí. Si acabamos de ver al matador Luis Hernández, si acabamos de ver a Uribe Peralta, bueno, ¿por qué no veremos por lo menos en comerciales a Memo Ochoa en el próximo Mundial? En fin, se va uno de los grandes, se queda ahí su legado, y pues esperaríamos pues un homenaje, ¿no? Un homenaje por parte del club en algún momento del América, porque mira que le tocó también levantar trofeos con ellos, y creo que fue una figura relevante en su estancia en ese equipo. Pero bueno, vamos a ver qué es lo que la vida le depara a Memo Ochoa, y estaremos, si está relevante, compartiéndola con nuestra audiencia, mi querido Ale.
0: Claro que sí, estaremos al pendiente de su trabajo, veremos si, como bien lo comentaste, se une a las filas de algún medio de comunicación o simplemente continúa en su andar como empresario o también en el mundo del fútbol. Pues con esto me despido, Anuar. Nos saludamos el día de mañana con más información, y ya los dejo descansar por el día de hoy de mi voz.
1: Siempre es un placer contar contigo y con tu trabajo, mi querido Ale. Muchísimas gracias por todo, y tendremos la oportunidad de saludarnos nuevamente el día de mañana. Un abrazo, cuídate mucho.
0: Igualmente, buen día, Anuar.
1: Gracias, Alejandro Ángeles, compañero, amigo. Y bueno, hablando de compañerismo, hablando de amistades, amigas y amigos, es una extraordinaria colaboradora, amiga.

0: de mucho tiempo y una gran colaboradora del Sistema Universitario de Medios Autónomos, no solamente radio, sino también televisión, es sin duda la doctora Sandra Flores Guevara. Y el día de hoy tenemos la oportunidad de compartir a ustedes lo que ella tiene para compartirle a usted sobre el Tratado Comercial entre México, Estados Unidos y Canadá, uno de los temas más relevantes en este momento en la agenda trinacional, incluido México. Le escuchamos.
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3: Hola, ¿qué tal? ¿Cómo están? Soy Sandra Flores Guevara. El día de hoy abordaremos el tema sobre el tratado entre México, Estados Unidos y Canadá, mejor conocido como T-MEC, el cual contiene aspectos y omisiones que vulneran severamente la seguridad e integridad de las y los usuarios de plataformas sociodigitales al anteponer los intereses de las corporaciones tecnológicas con mayor presencia global por encima de los derechos fundamentales de las ciudadanías. Por lo tanto, se exponen consideraciones jurídicas, técnicas, políticas y también académicas para fortalecer jurisdicciones nacionales e internacionales y particularmente modificar el capítulo 19 del T-MEC, que precisamente refiere el comercio digital. Eso es en la búsqueda de facilitar el acceso a la justicia en casos de violencia de género y de esta manera garantizar la protección a mujeres, infancias y adolescencias en el ámbito de Internet, así como la salvaguarda de los derechos digitales de todas las personas. Con este propósito se ha creado una alianza estratégica desde el movimiento Ley Olimpia, que conforma la Red Latinoamericana de Defensoras Digitales junto a Tlatelolco Lab, que es el laboratorio digital del Programa Universitario de Estudios sobre Democracia, Justicia y Sociedad de la Universidad Nacional Autónoma de México, y también la Barra Mexicana Colegio de Abogados, para hacer un llamado inmediato a los organismos públicos, activismos, academia y sobre todo ciudadanía en general, para demandar que ningún acuerdo comercial ponga en peligro los derechos humanos. ¿En qué consiste? En que el T-MEC no tiene una disposición expresa que indique o reitere que las empresas propietarias y gestoras de las plataformas tecnológicas se sometan a la jurisdicción de aquellos países en los que hacen negocios y donde residen sus consumidores, creadores de contenido, representantes e inversionistas. Por lo que, tal como está redactado actualmente, el tratado contribuye a la falta de transparencia y la dificultad para auditar a las empresas que respeten la seguridad de las y los usuarios. Esto es el artículo 19. Asimismo, el T-MEC dificulta que las instituciones de impartición de justicia de diferentes estados soliciten y accedan ágilmente a materiales multimedia o bases de datos que puedan servir como evidencia para perseguir delitos y, en ese sentido, salvaguardar a víctimas de violencia, lo cual evidentemente entorpece e imposibilita los debidos procesos. Finalmente, el acuerdo comercial deslinda a las plataformas de responsabilidad por los contenidos que se exhiben y circulan en sus interfaces, y esto pues evidentemente señala que dichas publicaciones reflejan las ideas de terceros y minimizan el papel que juegan los efectos de la tecnología. Ahí la reflexión respecto a la manera en cómo a través de los algoritmos y pautas publicitarias que promueven y amplifican discursos de actores o grupos antagónicos a la pluralidad del diálogo y el bienestar común, y pues con este pronunciamiento también nos proponemos y se propone sentar un precedente para la regulación de las plataformas sociodigitales en nuestro país.
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0: 9:00 a.m. ya con 48 minutos. 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Son ya las 9:51 a.m, 9:51. Permítame cambiar el orden de nuestras ideas. Ahora, para compartirle más información nacional, esta se la comparte Cele Bautista y está relacionada con la autorización que está impidiendo dar la Semarnat en aspectos ambientales. ¿Dónde? En áreas protegidas. Escuche usted esto, por favor.
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4: Muy buenos días a toda nuestra audiencia de Suma Noticias Radio. Hoy, en Información Nacional, les compartimos lo siguiente. Les comento que la Secretaría de Medio Ambiente y Recursos Naturales, Semarnat, publicó un acuerdo que prohíbe a los particulares titulares de una concesión realizar actividades de exploración y explotación minera dentro de áreas naturales protegidas de competencia federal, sin contar previamente con la autorización en materia de impacto ambiental. El acuerdo entró en vigor este martes y también establece que los funcionarios de esta dependencia no podrán autorizar proyectos sujetos a evaluación de impacto ambiental que contemplen obras o este tipo de actividades. El acuerdo también estipula que los funcionarios de la Semarnat deberán vigilar que los concesionarios cumplan con la obligación de aplicar programas de restauración ambiental antes, durante y después de la exploración y explotación minera. De igual forma, estipula que no podrán otorgarse permisos ambientales en sitios resguardados por la importancia de su ecosistema. Asimismo, tienen prohibido autorizar la disposición final de residuos mineros y metalúrgicos en áreas naturales protegidas, humedales, cauces y zonas federales de aguas nacionales, debido al alto riesgo que representan para la salud y el ambiente. Los funcionarios de las unidades y órganos administrativos de la Semarnat que reciban una solicitud de evaluación de impacto ambiental que se relacione con obras y trabajos de exploración y explotación están obligados a informar de inmediato a la Comisión Nacional de Áreas Naturales Protegidas, la cual deberá realizar un informe técnico que será vinculante en la evaluación del impacto ambiental. La Semarnat explicó que antes de la reforma de la ley minera del 8 de mayo del 2023, las concesiones se entregaban para la exploración y explotación de todos los materiales y minerales. Incluso, se otorgaba control sobre el agua. Ahora la concesión está limitada a un mineral específico y controles en materia hídrica. Actualmente, con aval de la Suprema Corte de Justicia de la Nación, no se entregará la concesión hasta que el particular presente los permisos ambientales. Ha dictaminado que el título de concesión y permiso ambiental son trámites independientes y sucesivos, y avaló la reforma a la ley minera que establece que tener una concesión no otorga un derecho automático para explotar, y el titular está obligado a obtener una autorización ambiental. Hasta aquí con información de carácter nacional. Seguimos con más en Suma Noticias Radio.
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0: Gracias a Cele Bautista por la información. Amigas y amigos nuestros, decíamos a ustedes y se compartía parte de la información de esta puesta en marcha que el gobierno federal ha anunciado el día de ayer y que habla de la mayor transformación de infraestructura médica de las últimas décadas. Estamos hablando de una inversión considerada como histórica de 181 mil millones de pesos proyectada al 2030. Se ejecuta con esta lana un ambicioso plan que contempla la construcción, escuche usted por favor, contempla la construcción, ampliación y sustitución de 152 hospitales públicos en todo el territorio nacional. Fue la presidenta de México, la doctora Claudia Sheinbaum, quien detalló en su conferencia matutina que esta estrategia sumará más de 9,000 nuevas camas al Sistema Nacional de Salud. Con ello, la capacidad hospitalaria del país romperá un récord histórico al pasar de casi 97 mil camas al inicio del sexenio a más de 106 mil al concluir la administración. Por su parte, el ISSSTE, su director general Martí Batres, reportó que de los 20 proyectos a su cargo, ya se inauguraron 4 hospitales clave en Acapulco, en Tlaxcala, en Torreón y en Cuernavaca. Dijo también que se avanzan obras de alta especialidad, como el Hospital General de Tampico, que registra un 98% de avance, y el Hospital Regional de Oaxaca, que contará con tecnología de punta como acelerador lineal y resonancia magnética. Y nadie, amigas y amigos, absolutamente nadie, habla de una clínica que está durmiendo el sueño de los justos o injustamente desde hace muchos años, y me refiero a la Clínica de Medicina Familiar en Tulancingo, cuya obra de ampliación cumple años, cuántos ya perdí la cuenta, detenida y en obra negra, convertida en un auténtico monumento a la parálisis burocrática. Ahí le va. De acuerdo con los registros del propio instituto del ISSSTE y reportes locales, este proyecto inició con gran expectativa en julio del 2016. Estamos hablando de hace 10 años, amigas y amigos nuestros, respaldado por una bolsa presupuestal de 111 millones de pesos. La promesa era transformar la atención médica de la región. Sin embargo, la ilusión duró muy poco. ¿Por qué?, se preguntará usted. Porque en el año 2018... las autoridades detectaron graves irregularidades financieras e incumplimientos por parte de la empresa constructora, y esto que obligó, tarán, pues a frenar en seco las máquinas. Desde entonces, el expediente fue enviado al nivel central en la Ciudad de México, donde ha permanecido archivado en el olvido. Hoy, las cifras presentadas en las conferencias matutinas de las que le hemos platicado a usted esta mañana, que prometen rescatar clínicas y sumar más de 9,000 camas en todo el país, contrastan severamente con la cotidianidad de Tulancingo en el estado de Hidalgo. Y es que a pesar de los intensos discursos de transformación y del anuncio de una inversión histórica de 181,000 millones de pesos al año 2030, la reactivación formal de ese cascarón de concreto sigue sin desaparecer con claridad en la agenda de rescate prioritario de la Dirección General del ISSSTE. Yo me pregunto, ¿no habrá quien, derechohabientes, autoridades del ISSSTE en Hidalgo a nivel federal, le pudieran mandar una cartita firmada por habitantes, firmada por diputados locales, por la presidencia municipal, por diputados federales, por senadores, a Martí Batres y decir, oye, pues una lana, ¿no?, para concluir con esa obra que tiene 10 años y que no ha pasado absolutamente nada con ella? Y si no pasa con esta inversión, amigas y amigos nuestros, nos va a llegar el 2030 y posiblemente alguien de 2030 en adelante diga, oye, pues vamos a concluir la de Tulancingo, quién sabe si se pudiera y quién sabe en qué condiciones estaría lo que hasta ahora se dejó construido. Estamos hablando de una obra negra. Pero no estamos hablando solamente en términos arquitectónicos, es una obra negra, literalmente, del ISSSTE en Tulancingo. No solamente es un fracaso arquitectónico, amigas y amigos nuestros, es una dolorosa muestra del impacto que la corrupción y el descuido centralizado provocan en la vida de las personas. Cada año que esa estructura pasa y pase abandonada, son miles de familias hidalguenses las que ven vulnerado su derecho humano a una salud digna, enfrentando clínicas saturadas y servicios deficientes. Los grandes planes nacionales de salud pública se miden, salvo su mejor opinión, en el bienestar de la gente, no en los escritorios de la capital. Si el gobierno federal busca legitimidad en su discurso de justicia social, debe entender que rescatar el sistema de salud implica obligatoriamente terminar con los elefantes blancos del pasado, dejar a Tulancingo en el olvido, seguirá siendo como perpetuar el desamparo institucional de quienes más lo necesitan. Los derechohabientes del ISSSTE, de la región de Tulancingo, saben la falta que les hace y lo bien que les haría tener esa clínica de medicina familiar en nuestra ciudad, que le decía yo a usted, tiene ya 10 años, simple y sencillamente convertida en una obra muy negra. Son ya las 10 de la mañana, amigas y amigos nuestros, cuídense mucho, cuídense muy bien, asegúrense de hacer lo necesario para regresar sanos y salvos a casa. Por favor, le invitamos para que el día de mañana, si no tiene inconveniente y la vida nos lo permite, nos volvamos a encontrar aquí en Suma Noticias Radio. Entre tanto, a todas y a todos, en nombre de todas y todos por todo, muchísimas gracias. Nos escuchamos siempre. Hasta mañana. Y tan tan.
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8: Temperatura 30 grados centígrados.
9: Son las 10 con 3 minutos.
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Bienvenidas, bienvenidos una ocasión más, una semana más de este espacio sumamente tropical a través de esta frecuencia universitaria. Gracias de verdad por permitirme acompañarles en donde sea que usted se esté encontrando en estos momentos, ya sea en San Bartolo Tototepec, también en Actopan y por supuesto en Huichapan. Un gusto saludarle a Alejandro Ángeles, espero que estés teniendo una grandiosa jornada y por supuesto que lo estés pasando de maravilla. El día de hoy vamos a tener un programa bastante, pues, bailable, bastante agradable y, por supuesto, con información muy, muy interesante. Y es que, a ver, para quienes no tengan contexto o sea su primera vez escuchando este espacio sumamente tropical, aquí desde Suma Radio Actopan, desde donde les enviamos un saludo muy, muy, muy especial, pues compartirles que somos, pues, fanáticos de estas cuestiones de la astronomía y demás, y por supuesto, de vez en cuando nos gusta abordar este tipo de temas especiales, por supuesto, combinarlos con cumbia o salsa, y en esta ocasión vamos a hacer una gran analogía respecto a la distancia que hay entre los planetas y, por supuesto, cuánto nos tardaríamos en llegar. ¿Te has puesto a pensar en algún momento cómo sería el viajar a otros planetas y por qué el ser humano no ha llegado justamente a navegar por el espacio mínimo, pues, de aquí de nuestro sistema solar? Pues es algo muy curioso y hoy lo vamos a ejemplificar con algo muy, muy básico. Así que quédate conmigo porque, pues, de esta manera vamos a estar platicando de este tema tan importante. Y lo vamos a acompañar con clásicos de la cumbia. El día de hoy vamos a estar programando música de Los Gloriosos Ángeles Azules, esta icónica agrupación de cumbia originaria de Iztapalapa, allá en la Ciudad de México, la cual fue fundada en 1976 por los hermanos de la familia Mejía Avanza, y debutaron por allá justo inicios de la década de los 80. Así que, sin más, vamos a iniciar con la primera canción del día. Esto es un clásico, por supuesto, lleva por título Aunque no estés conmigo. Agradezco en controles aquí en Actopan a mi queridísimo Adán Zúñiga y, por supuesto, gracias a mis compañeras y compañeros operadoras y operadores de cada una de las estaciones donde sea que usted nos esté escuchando. De esta manera, iniciamos.

0: De esta manera iniciamos este espacio sumamente tropical. Te invito a que te pongas en contacto con nosotros a través del 772-104-1721. Iniciamos con este clásico de Los Ángeles Azules. Tal vez no lo habías escuchado anteriormente. Esto llevó por título Aunque No Estés Conmigo. Y pues pertenece también a uno de los álbumes, claramente, que lanzaron en 2004, esta interpretación, que también la mostraron al mundo en una gira por Estados Unidos, incluyendo también una aparición destacada allá en el Yankee Stadium, donde abrieron para el equipo de fútbol, que actualmente es el New York Red Bulls, y bueno, mostrando así justo su música ante todo el público estadounidense y por supuesto muchos fans latinoamericanos que tienen, y por supuesto fans mexicanos que tienen en la Unión Americana. Así que bueno, vamos a iniciar velozmente con este tema, y es que a ver, vamos a hacer una dinámica. Si yo les preguntara cuánto creen que tardaríamos en llegar a Marte, ¿una semana? ¿Un mes? Bueno, y si les dijera que aunque la luna parece estar muy lejos, está prácticamente en el patio trasero de nuestra casa, comparada con el resto del sistema solar, bueno, pues hoy vamos a tratar de desmenuzar y de comprender con ejemplos un poco más prácticos, un poco más que los podamos imaginar, y que las películas sin duda nos engañan, ¿no? Y por qué viajar a otros planetas sigue siendo una de las aventuras más difíciles que se ha intentado en la humanidad. A ver, como primer impacto, ¿no? Como primer ejemplo, imaginemos una cancha de fútbol, ¿no? Bueno, ahora imaginemos que en esa cancha pues se representa solo una pequeñísima parte del sistema solar. Lo sorprendente es que los planetas casi no ocupan espacio, ¿no? Lo que realmente llena el espacio, el sistema solar, es el vacío. Bueno, ahora vamos a reducir los planetas, ¿no? Vamos a ponerlo como ejemplos, como si fueran, pelotas, ¿no? O como si fueran canicas. Vamos a poner al Sol como una pelota de playa, ¿no? A Mercurio como un grano de pimienta, que apenas si mide 2 milímetros aproximadamente, ¿eh? Y la pelota de playa, pues unos 70 centímetros. Centímetros, ¿eh? Este es el Sol. Venus mediría lo de un chícharo, que son 5 milímetros. La Tierra la representaríamos como una canica de 6 milímetros aproximadamente, ¿eh? Es para que se vayan imaginando cómo está esta onda. La luna apenas y se vería como una semilla de mostaza de aproximadamente 1.5 milímetros. Bueno, una vez que tenemos al Sol frente a nosotros, estamos posicionados en el Sol, ¿no? Que sabemos que el Sol está, lo estamos imaginando como una pelota de playa, a 30 metros, solo a 30 metros del Sol o de esta pelota, está Mercurio. Después, a 56 metros, vamos a intentar ver el chícharo así, a lo lejos. Intentar verlo, ¿eh? ¿A cuántos metros crees que está la luna? O en este caso, esta canica, que mide 6 milímetros de la distancia que está esta pelota de playa, que es el Sol, que mide 70 centímetros. ¿A cuántos metros crees que está una de la otra? Esto es para que nos vayamos dando una idea más o menos de cómo gira y cómo funcionarían las distancias, un poco más aterrizadas a algo proporcional que podamos pues idear o podamos tener de manera más accesible. Pero vamos a hacer un corte promocional velozmente y enseguida regresamos para seguir escuchando más música, y ya te cuento a cuántos metros está de la pelota de playa la canica que está representada la Tierra.
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7: Son las 10 con 17 minutos.
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Continuamos en este espacio sumamente tropical. Están llegando a la fila de las canciones muy, muy temprano y es momento de iniciar con estas complacencias y estas peticiones musicales. Quiero enviar un saludo muy especial a quienes nos escuchan en la ciudad de Pachuca, esto a través de nuestro streaming en www.uaeh.edu.mx/actopanradio. De igual manera, nos vas a poder escuchar en cualquiera donde sea que te encuentres a través de la aplicación de Suma UAEH para que la puedes descargar. Es totalmente gratuita en cualquiera de los dispositivos, ya sea Android o iOS, para que nos lleves a donde sea que te encuentres, por supuesto con conexión a internet, y puedas estar escuchando cualquiera de las 7 estaciones de este Sistema Universitario de Medios Autónomos Radio y por supuesto el canal de televisión, el 13.1 Suma TV. Y bueno, envío el saludo justamente a quienes nos están escuchando, y en específico a mi querido Garnica, a mi querido Brian Garnica, que nos está escuchando y en estos momentos desde su negocio. Él es un barbero profesional y justo dedicado claramente a pues mejorar y por supuesto darle ese trato adecuado que merece tu cabello, así que te envío un fuerte abrazo, mi querido amigo. Espero que estés teniendo una gran mañana y por supuesto un gran inicio de jornada, y vamos a escuchar esto que nos solicita, que lleva por título Mi Niña Mujer, a cargo de Los Ángeles Azules.

Lo que acabamos de escuchar llevó por título Mi Niña Mujer a cargo de Los Ángeles Azules. Por supuesto, esta complacencia musical que nos solicitaron desde la ciudad de Pachuca. Y te invito a que tú también te sumes a armar las playlists de cada espacio sumamente tropical. Te puedes comunicar con nosotros al 772-104-1721, sea donde sea que nos estés escuchando. Por supuesto, a través del 103.7 en Huichapan, en el 99.7 en la región Otomí Tepegua, en San Bartolo Tototepec. Por supuesto, si nos escuchas en Huehuetla, en Tenango de Doria, en Tecozautla, en Chapantongo y por supuesto en algunos otros municipios aledaños ya o cercanos, colindantes también con el estado de Querétaro. Gracias por permitirnos estar con ustedes. Y pues este es el espacio sumamente tropical de Suma Radio, exclusivamente, bueno, no exclusivamente, sino que nace y estamos emitiendo desde Suma Radio Actopan. Y por supuesto, hablando de Actopan, si tú aún no tienes que realizar o actividades para tus pequeños o para tus adolescentes en estas vacaciones de verano, pues el Semillero Creativo de Teatro aquí en Actopan, pues tiene estas inscripciones abiertas, donde son estos grupos de formación artística con enfoque comunitario para niñas, niños, jóvenes y mayores de edad. Te puedes comunicar claramente o puedes solicitar más información a través de Facebook en los Semilleros Creativos Actopan, así tal cual están en Facebook, o puedes enviar un correo a semillerocreativosactopan@gmail.com. Las actividades son totalmente gratuitas, estarán iniciando este próximo 27 de julio, esto aquí en la ciudad de Actopan. Se estarán realizando las actividades dentro del ex convento de San Nicolás de Tolentino, el emblemático ex convento aquí en la ciudad de Actopan. Así que reitero, están abiertas estas inscripciones para este Semillero Creativo de Teatro en Actopan, y por supuesto que puedas participar y pues que lleves a tus pequeñas y pequeños, adolescentes y adultos, bueno, mayores de edad, para que se realicen en este mundo de la actuación. Y bueno, vamos a seguir con más música, señoras y señores, vamos a seguir con más de Los Ángeles Azules y de sus clásicos, canciones que tal vez habíamos escuchado en alguna otra ocasión, pero que sí son, pertenecen a su gran repertorio, pero que no son tan escuchadas de manera recurrente. Así que vamos a escuchar ahora Mi Confesión a cargo de Los Ángeles Azules y enseguida continuamos con más. No te despegues, estás escuchando Suma Radio.

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7: Son las 10 con 34 minutos.
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Gracias por continuar con nosotros en este espacio sumamente tropical. Es momento de conocer algunos de los días internacionales un poco extraños, ¿no? A nivel mundial. Y por supuesto, pues seguimos con esta fiebre del pasado mundial de fútbol, en donde pues ya se coronó España y pues hay un día mundial de un platillo específicamente de España y que también pues se ha convertido en un clásico de la cocina mediterránea. ¿Lo has probado alguna vez? Pues déjame te cuento de qué se trata. Y es del Día Mundial del Gazpacho. Joder, hostia. El gazpacho se conmemora cada 21 de julio. Y a ver, ¿qué es el gazpacho? Para quienes no sepan qué es el gazpacho, pues es una sopa fría originaria de España y que se ha convertido en un clásico justo de esta gastronomía, aunque no se ha encontrado tal cual la raíz de dónde parte esta celebración ni quién la impulsó. Lo cierto es que el gazpacho merece una celebración, ¿no? ¿Quién lo dice? Pues los españoles o quienes son fans de este platillo. Y, por supuesto, en la época de verano es donde se consume un poco más este gazpacho. De acuerdo con algunos datos históricos de la gastronomía europea, las raíces del gazpacho se remontan a la época de los romanos, cuando estos conquistadores introdujeron el pan y el aceite de oliva en la península ibérica. Y bueno, la evolución de esta receta a lo largo de los siglos ha ido dando lugar a múltiples variantes, pero el gazpacho más famoso y conocido es proveniente de Andalucía, esto en el sur de España. Originalmente el gazpacho era una mezcla simple de pan, aceite de oliva, ajo, vinagre y agua. Con el tiempo se agregaron un poco de tomate, ¿no? O bueno, lo que conocemos en México como el jitomate tal cual, el rojo. Bueno, pepinos, pimientos, y así lo fueron convirtiendo en una sopa fría colorida y sabrosa para muchos, que se conoce hasta el día de hoy. Por supuesto, hay muchas variantes del gazpacho.

donde cada 24 de julio se conmemora el Día Internacional de ¿qué? Del tequila, señoras y señores. Esta bebida con sello totalmente mexicano que se consume en todo el mundo y que la mayoría de veces es acompañada con un poco de sal y limón. Y probablemente si tú eres mexicano, pues has tenido la oportunidad en más de una ocasión de poder probar y degustar un exquisito tequila. Bueno, la UNESCO declaró como patrimonio mundial el paisaje del agave el 24 de julio de 2006. ¿Qué es el agave? Bueno, son estas plantas de las cuales se extrae el tequila y también en las antiguas instalaciones industriales en Tequila. Conviene recordar que el tequila tiene otra celebración en el calendario, ya que se conmemora específicamente en nuestro país el Día Nacional del Tequila cada tercer sábado del mes de marzo, ¿sale? Su proceso de elaboración, pues es un poco complicado en el sentido del tiempo, porque puede durar hasta más de 10 años desde que se plante el agave hasta su maduración. Y bueno, su plantación y elaboración debe hacerse en los territorios que están declarados en la denominación de origen tequila, ¿no? O en sus siglas la DOT. Están incluidos 181 municipios de 5 estados en exclusivamente la República Mexicana. O sea, Nayarit, Guanajuato, Tamaulipas, Michoacán y, por supuesto, Jalisco. Así que, pues, cada 24 de julio no es precisamente que ese día forzosamente celebres con un tequila, el Día Mundial del Tequila, pero, ¿por qué no? Aprovecha y, obviamente, todo con medida. Así que, pues, estos días internacionales bastante curiosos e interesantes. Y ahora ya sabes que existen. Vamos a seguir con más música, señores y señores. Vámonos con otro clásico de Los Ángeles Azules. Esto lleva por título Hay Amor. Esto se lanzó con un giro exclusivo. Hicieron mancuerna ahí con Ana Torroja y McDavo allá por el 2016. Pero nos vamos a ir con su versión clásica. Esto lleva por título Hay Amor.

0: Escuchamos de fondo Por Tu Amor, esto que también lo lanzaron ya hace algunos años, justo en uno de sus álbumes, justo que se llamó nada más y nada menos que Confesiones, uno de sus primeros álbumes desde su lanzamiento, y cuando todavía se hacían llamar el grupo tropical de la década. Obviamente esta canción la hicieron esta colaboración mezclando los ritmos característicos con Fito Páez. Vamos a hacer un corte promocional velozmente y enseguida continuamos con más. No te despegues porque ya viene la sección de Con Salsa o Sin Salsa.
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12: Son las 10 con 49 minutos.
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Así entramos a la última parte de este espacio sumamente tropical. Y bueno, para ir continuando con este tema sobre pues cómo imaginamos, ¿no?, en escalas un poco más medibles, pues cómo están los planetas. Bueno, te decía que si estamos imaginando que somos el Sol, ¿no?, y que es una pelota de playa de unos 70 centímetros aproximadamente, pues el primer planeta que estaría frente a nosotros, pero no ni tan cerquita, estaría a 30 metros de nosotros, pero apenas lo veríamos como un granito de pimienta. Mercurio, este es el planeta. Venus estaría representado como un chícharo. Este lo tendríamos a 56 metros de nosotros. La canica, que representaría a la Tierra, la tendríamos a 77 metros. 77 metros, imagínense. La luna, que aparecería como un granito así microscópico, casi de mostaza, estaría a 20 centímetros apenas de la canica. Imagínate, a 20 centímetros de la canica que representa a la Tierra, esto es prácticamente nada. Nada. Marte estaría a 117 metros. Júpiter, que sería de lo más grande que tendríamos en comparación de la playita, la pelota de playa, que estaría representado como una pelota de ping pong, estaría a 400 metros. Saturno estaría a 730 metros de la pelota de playa. Y el más lejano sería Neptuno, a 2.3 kilómetros de distancia. Así que, a ver, ahora imaginemos algo, a alguien que nos dice: va, vete a buscar Neptuno. Pues no vas a caminar 2 o 3 metros, vas a caminar más de 2 o 3 kilómetros para llegar a una canica. Y durante todo este recorrido, es muy probable que si estamos, no sé, en una pista, supongamos que estamos frente a una pista de aterrizaje, pues no vamos a encontrar nada, no habrá nada, ni otro planeta, ni asteroides por otros lados, ni estaciones espaciales. Habrá solo vacío, y esto es parte de todo lo que hay allá afuera, y esto es lo que hace que sea tan inmenso la distancia entre un planeta y otro. ¿Te habías imaginado más o menos cómo estaría esta situación en escalas un tanto medibles? Pues espero que tu imaginación haya volado literalmente al espacio exterior. Vamos entonces con nuestra sección con salsa o sin salsa para saber qué versión es mejor, si la versión original o la versión en tropical.

Lo que vamos a escuchar a continuación, probablemente tú lo has escuchado con la gran señora, con Jenny Rivera. Y pues ahora vamos a presentarte la versión en salsa, que es a cargo de Chiquito Team Band, una gran agrupación que en algunas otras ocasiones ya la hemos pues programado, ¿no? Originarios de República Dominicana. Y esto, entonces llevo por título Basta Ya. Y ya nos dirás tú si te gusta más con salsa o sin salsa.

Basta Ya. ¿Quién no recuerda esta canción? Obviamente interpretada en la voz de Jenny Rivera, que pues tal vez para más de uno le gusta más esa versión, pero yo en lo personal ahora sí voy a elegir que me la pongan con salsa. Esta es una, yo sé que es un himno, ¿no?, para muchas personas de este género, pero hay que aceptar que suena bien, suena agradable, el ritmo es bueno y por supuesto cuando es bajo los ritmos y por supuesto la voz de esta grandiosa agrupación de Chiquito Team Band, pues todo cambia y es una propuesta bastante, bastante agradable. Con esto nos vamos a despedir y por supuesto nos vamos a ir con música. Esto nos lo solicitaron desde la semana pasada y esto es un poco de merengue. Esto es lo que ha estado también en tendencia en algunas redes sociales, así que nos vamos a ir con algo de Eddie Herrera. Esto ya por título, Tú Eres Ajena. Gracias a mi querido Adán Zúñiga. Nos escuchamos en una próxima ocasión. También gracias a quienes en cada una de las estaciones donde sea que usted nos esté escuchando, pues nos permiten estar con todas y todos ustedes. Alejandro Ángeles te desea un grandioso día. Nos escuchamos en la próxima emisión de Sumamente Tropical.

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3: Temperatura 30 grados centígrados.
4: Son las 11 con 3 minutos.
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6: Bienvenidos a una emisión más de su programa Mundo Interno. Les saluda Isaura Fuentes.
7: Y yo soy Amaury Reboreda Montes.
6: Les recordamos que nos escuchan a través del 91.1 de FM. Recuerden que también nos pueden contactar a través de nuestro WhatsApp al 775-235-5501. Agradecemos el espacio a nuestros amigos de Radio Universidad Tulancingo que están detrás de micrófonos y que hacen posible esta emisión. En especial, un saludo a Fernanda León por la gestión realizada en cada programa.
7: Y es que ella siempre, siempre está pendiente de que esto salga bien. Fíjate, Isa, que hoy tenemos nuevamente a un invitado muy especial y que la pregunta central es ¿a quién no le gusta viajar? Fíjate que hay muchos estudios donde nos dicen que el cerebro, el corazón funcionan mejor en las personas que viajan, ¿no? Las cuales además se dice o se ha comprobado que gozan de menos niveles de estrés, mejor autoestima y sobre todo mayor bienestar emocional. Es decir, las personas que viajan son más felices.
6: Claro, no, yo me quedo con la información, digo, desde mi perspectiva de mujer, pues que las mujeres que se toman más vacaciones, ojo con esto, saludo a todas las radioescuchas, son menos proclives a estar tensas, cansadas o deprimidas y además más satisfechas en su matrimonio. Entonces, ojo con eso, ¿no?
7: A viajar, es momento. Además, fíjate que hoy se sabe que las neuronas pueden crear nuevas conexiones e incluso se pueden formar nuevas neuronas a lo largo de la vida. Y para ello es clave entrenar y sobre todo estimular al cerebro. ¿Y qué mejor forma de hacerlo que viajando?
6: Claro, y recuerda también que pues este mapa mental que de repente podemos formarnos pues de los lugares, la comida, las direcciones y demás, pues vamos generando o haciendo conexión entre las neuronas, ¿no? Por eso también un saludo a los taxistas quienes son expertos en esto, ¿no?
7: Y en crear rutas, en crear nuevos lugares, ¿no? Sí. Cómo ahorrar tiempo, cómo maximizar los espacios, sobre todo cuando viajamos todos en taxi, ¿no? Fíjense que hay un estudio en Estados Unidos en el que se demostró que viajar reduce el riesgo de padecer un infarto al corazón, sobre todo en las personas mayores, ¿no? Las estadísticas indican que en los hombres que viajan que viajan con más frecuencia, las probabilidades de sufrir un infarto al corazón se reducen hasta en un 21%.
6: Así es, Amaury, recordando un poquito pues que también el viaje es una fuente de futuros recuerdos y anécdotas pues para contar, por lo que invitamos a Brando nuevamente a que nos comparta un poquito acerca de estas experiencias que se pueden vivir, claro que desde la perspectiva personal, pero también desde la perspectiva estudiantil, donde nuestra universidad madre, la Universidad Autónoma del Estado de Hidalgo, tiene varios programas que pueden ayudar a cumplir esto, ¿no? Brandon, les presento a Brandon nuevamente, es alumno de sexto semestre de la licenciatura en enfermería, es miembro de la Sociedad de Alumnos del Instituto de Ciencias de la Salud, es de funge con esa función desde tercer semestre, además es consejero técnico del mismo instituto. Entonces, Brandon Morales Montoya, bienvenido nuevamente al programa, que nos hables un poquito acerca de cómo el viaje ayuda a la realización personal y profesional. Bienvenido, Brandon.
8: Muchas gracias, Aura. Me alegra mucho estar aquí nuevamente y claro que les puedo hablar con gusto del tema.
7: Brandon, pues bienvenido a este tu programa. Desde luego, muchas gracias por esta segunda ocasión que nos acompañas. Y hablábamos en el programa anterior, Brandon, sobre todo si viajar se disfruta más solo o acompañado. Y Brandon, ¿tú has viajado solo? ¿Desde qué edad?
8: He viajado con algunos amigos, pero sí, principalmente, esa vez fue sin mis padres, entonces yo creo que a lo mejor se refiere a eso.
6: Así es.
8: Viajé a los 19 años a Guanajuato, yo estaba en otra universidad, y esa vez estábamos hablando, bueno, la finalidad del viaje era sobre fermentación, entonces fuimos a una tequilera.
7: No, bueno, eso no era viaje de estudios.
8: Parecía viaje de estudios.
7: Claro.
8: Así decía el panfleto. Si no, no me hubieran dejado ir. Entonces, esa vez, pues ya terminó el viaje, fue muy interesante. Nos dieron la explicación de cómo funcionaba el proceso de fermentación. Y pues todo terminó bien ahí, ¿no? Y pues ya nada más éramos nosotros, porque nos dijeron, no, pues se lo hacemos en el hotel. A tal hora, de tal hora a tal hora se cierra el hotel, porque pues hay que descansar y no hay que despertar a los demás residentes. Dijimos, no, pues está bien, ¿no? Nos dijeron, pues ya es su responsabilidad si no llegan a tiempo. Nos fuimos esa vez a pasear por ahí al centro. Comimos algunas cosas típicas de ahí. Pero pues el tiempo se fue rápido porque habían eventos. Creo que fuimos en una fecha festiva. La verdad es que no recuerdo mucho. Pero llegamos tarde pues al hotel de regreso. Entonces ya habían cerrado la puerta. Ya nos dejaban entrar. Tardamos como 2 horas en que nos abrieran. Pero pues ya la maestra nos dijo, no, pues es que nosotros les avisamos con tiempo. Y pues en efecto, ¿no? O sea, ya era nuestra responsabilidad si llegábamos o no llegábamos o cómo, en dónde nos íbamos a quedar a dormir. Pero al final, pues, digamos que nos perdonaron y nos dejaron pasar. Pero pues sí, ahí en ese caso, pues ya íbamos acompañados, ¿no? Ya éramos un grupo grande. Entonces ya es más difícil como que llegues a altas horas de la noche a algún lugar a pedir hospedaje. ¿Y qué tal si nos gastamos todo el dinero en la cena, en el evento, no sé, ayudando a alguna persona que estaba dando alguna demostración artística, como lo hacen los violines, las guitarras y demás? Entonces, pues sí era ya una responsabilidad entre todos. Que sería un poquito menos a lo mejor si vas solo. Que el caso es muy improbable, ¿no? Pero de que a lo mejor tienes un amigo que vive ahí cerca y que te diga, oye, ¿crees que me puedas dejar pasar a tu casa? Pero nada más voy yo. Entonces, no, pues sí, entonces yo creo que es algún tip, ¿no?
6: Más factible, ¿no?
8: Sí,
6: fíjate,
8: sí, sí,
6: que yo quiero rescatar dos cosas de lo que acabas de mencionar. Porque digo, primero que Guanajuato es un estado, una ciudad con mucha cultura y muchos eventos culturales, como bien lo mencionas, y que sí, efectivamente se te va el tiempo, no alcanzas en un día a recorrer todos los lugares tan importantes que tiene, tan históricos. Entonces, sí, claro que sí, se te va el tiempo, ¿no? Y dos, quiero rescatar que precisamente todas estas experiencias pueden ir generando resiliencia, pero también responsabilidad, ¿no? Porque yo creo que en la vida vuelves a desacatar algo, una indicación como ella, ¿no? Entonces, genera mucho, bueno, para mí deja mucho aprendizaje en las personas.
7: Mundo interno. Y es que el viajar, el hacer el itinerario, el tener tu maleta, tu pasaporte, fomenta esta parte que bien comentan, la responsabilidad. Y qué forma tan bonita de fomentar la responsabilidad que viajando, conociendo, comiendo, haciendo nuevas amistades, ¿no? Brandon, y a ver, ¿cómo impacta o cuál es el impacto que pueda tener el viajar para la enfermería?
8: Muy buena pregunta. La verdad es que yo creo que principalmente el hecho de ya estar en otro país, pues ya es un gran logro, ¿no? Pero, por ejemplo, yo me acuerdo mucho de mis clases en anteriores semestres, que nos decían que, por ejemplo, aquí en México, pues yo te enseñan una técnica, o tú llegas al hospital y haces una técnica, y vas a otro país, ya sea por oferta laboral o por algún intercambio, te enseñan otra técnica u otras maneras de hacerlo. Entonces tú te acostumbras a hacerla ya, digamos que entre comillas la haces tanto que entre comillas la perfeccionas, ¿no? Porque pues la perfección existe. Entonces ya regresas, le comentas, no sé, a tu, con quien estés en, quien está a cargo de ti, le comentas. Entonces te dice que no sabía que se podía hacer esa técnica y que la van a probar, que la empiezan a practicar aquí en México. Entonces ya hay una nueva forma de... Esa es una forma en la que impacta el viajar a otro país en el área de enfermería, porque mejoras las técnicas que ya tenés aquí, las haces más eficientes, a lo mejor disminuyen gastos del hospital. Y yo creo que también te abre muchas puertas. Por ejemplo, si a la gente del otro país o algún otro estado, pues le gusta cómo trabajas, te pueden decir, no, pues quédate aquí, te damos todas las facilidades, te damos hospedaje, te damos para tus viáticos, incluso te podemos ofrecer un carro, ¿no? O sea, ya hablando a lo mejor no de enfermería, sino de otras carreras, otras profesiones.
7: No, y también en enfermería, justamente hace un par de semanas estuvo abierta la convocatoria para que enfermeros mexicanos puedan cubrir plazas de trabajo en Alemania. Y sí, precisamente ofrecían esto, ¿no? Un buen salario, un lugar digno donde poder vivir, donde poder dormir, por así llamarlo, pero sobre todo y lo más importante, el bagaje cultural y de práctica que se tiene, ¿no? Sabemos que hay países que, bueno, por la naturaleza propia, tienen un mayor crecimiento tecnológico o en habilidades de atención que nuestro país, ¿no? Entonces, esto puede generar, desde luego, también nuevas competencias o competencias distintas a las que pueden aprenderse aquí en la región.
9: Claro, y no necesariamente que digas la técnica como tal, tan solo que veas o visualices cómo es la atención en salud allá, cómo se lleva a cabo el sistema, es algo tan enriquecedor que realmente sí se recomienda mucho. Y yo creo que, como bien lo dice Brandon, no nada más en enfermería, sino en todas las carreras y en la vida personal, impacta de manera positiva, ¿no?
7: Desde luego, y además el trato a la persona, que es distinta a la población, distinta a las enfermedades, distinta a los padecimientos a los cuales nos enfrentamos, ¿no? Como bien sabemos, bueno, en México, por nuestra dieta, por nuestros niveles de ansiedad, de estrés, nuestros hábitos, tenemos o somos más propensos a ciertas enfermedades que en otras regiones o en otros países, ¿no?
9: Claro. Y bueno, Brandon, ya ahora que estamos hablando de todo esto, a mí sí me gustaría preguntarte, ¿qué consejo le das a los estudiantes, por ejemplo, de bachillerato de nuestra universidad, a los de licenciatura, no sé, que se anime, ¿no? Por ejemplo.
8: Mi principal consejo sería que no tengan miedo y que siempre estén como dispuestos a experimentar nuevas cosas. En este caso, pues, un intercambio cultural desde la escuela, parte de la escuela. Porque, pues, te cambia la perspectiva. Pero, bueno, fuera de eso, yo creo que si tratar de estudiar lo más que puedas algún idioma. Puede ser que a lo mejor no te gusta mucho el inglés, pero a lo mejor te gustaría ir a Francia. Entonces, pues, tienes que estudiar francés. En el caso de Alemania, pues alemán. Entonces, así sucesivamente con los países al que quieras visitar, pero que le echen muchas ganas, que revisen los requisitos y que a lo mejor si tus amigos no te apoyan o tu... Bueno, yo creo que tu familia sí te va a apoyar, ¿no? Pero a lo mejor no te apoya de manera económica, buscar la manera de poder financiártelo. Pues ya no sean tus papás, sino tú. Entonces tratar de esforzarte lo más que puedas para poder... Pues para poder tener esa oportunidad. Y yo creo que te ayuda mucho en tu currículum de carrera, de tu profesión.
9: Entonces, que se atrevan, que no tengan miedo. Muy sí, bien, sí, Brandon.
7: Sí. Muy bien. Es momento de hacer una pausa. Vamos a una pausa comercial y regresamos en un minuto.
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4: Son las 11 con 17 minutos.
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7: Estamos de regreso en su programa favorito Mundo Interno, y hablando de esto de atreverse y hablando de esto de no tener miedo, nuestra universidad, nuestra máxima casa de estudios, tiene el programa de intercambio académico. Brandon, ¿podrías compartir para nuestros radioescuchas, sobre todo aquellos alumnos que están ahorita cursando la licenciatura y también el bachillerato y desde luego también el posgrado, y que los invitamos a que hagan intercambio, nos puedes compartir cuáles son los requisitos para hacer este intercambio?
8: Claro que sí, yo con gusto te los comparto. El perfil del estudiante tiene que ser un estudiante regular, que no lleve pues ninguna materia atrasada o que no haya reprobado. Tener un promedio general de mínimo de 8.5. Estudiantes de licenciatura que estén matriculados en la universidad. Tiene que ser el programa 100% presencial y tener un avance del 50% de créditos o más cumplidos al momento de participar en la convocatoria. O en el caso de la carrera de medicina, son 49.5. De los créditos que se necesitan. Para estudiantes de maestría y doctorado, tener un avance del 22% de créditos cumplidos al momento de participar en la convocatoria. También contar con pasaportes vigentes y un dominio de un segundo idioma. Y para el último punto, pues sí necesitas algún un cierto porcentaje para poder irte, incluso dentro del propio país. Creo que sí te piden una cantidad de puntos razonable. Creo que principalmente ser mínimo B2. O sea, uno para algunos otros países.
9: Muy bien, fíjate que entonces lo tomábamos en algún momento del programa, la importancia de conocer otro idioma, ¿no? Entonces, de repente tenemos así o somos renuentes. Tú mencionabas el francés, el alemán y demás, pero yo creo que mínimo con que el inglés, aunque no nos guste a muchos, pues es el idioma que por lo menos encontrarás una persona que lo hable, ¿no? En cada país o en cada lugar a donde vayas. Entonces, ahí lo tienen, queridos radioescuchas, sobre todo para los alumnos de esta querida universidad. Hay muchas oportunidades de viajar, no duden, no atrévanse.
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7: Les recordamos que nos escuchamos a través de Radio Universidad Tulancingo, a través del 91.1 de FM aquí en la región de Tulancingo, a través del 99.7 de FM en Radio Universidad de San Bartolo y a través del 102.1 en Radio Universidad Actopan. También que nos pueden contactar a través de nuestro WhatsApp al 775-235-5501. Brandon, y cuéntanos, ¿qué medidas de seguridad o tips nos puedes dar para poder viajar con mayor comodidad? Sobre todo para aquellas personas que padecen acrofobia o náuseas al viajar. Por dos, yo sufro de náuseas a veces, ¿sí?, al viajar. ¿Qué consejos nos puedes dar?
8: Principalmente yo creo que hay que revisar medidas de seguridad, las que te vayan dando en el avión, de que pues hagas caso a lo que te digan las azafatas. Tips que nos puedas comunicar. Yo creo que pues hacer una lista de las cosas que te vas a llevar, cosas que te pueden servir, llevar efectivo contigo siempre, tener una buena actitud ante todas las cosas. ¿Qué otra cosa? Llevar ropa cómoda, porque me ha pasado que luego llevo ropa muy incómoda, como es la mezclilla. Yo recomiendo que lleven pants o ropa holgada para que no tengan problemas a la hora de dormir. ¿Qué tal si es un viaje de 15 horas? Entonces, pues no quieres andar todo
7: apretado.
8: Sí, ¿qué tal si el aire acondicionado? Creo que todo, siempre en la luna está frío, pero ¿qué tal si no está frío entonces?
7: No, y además también a veces sucede que lleva uno ropa de más. A mí me ha pasado que hace uno, dice uno, voy 3 días, 2 días, y a veces me ha pasado ir a visitar a los abuelos, ¿no? 2, 3 días, y lleva uno ropa como si fuera uno a estar 15 días, un mes, ¿no? Sí, y también el cargar una maleta tan pesada puede resultar sumamente incómodo.
9: Además, también digo, si vas a un lugar y quieres traerte el recuerdo, pues ya no va a caber. Entonces, es mejor que nos vayamos limitados o con la ropa necesaria, y así podemos traer pues los recuerdos.
8: Un tip muy útil, yo creo que es checar el clima de a dónde vas, porque puede que sea un clima frío, por ejemplo, en Canadá en épocas de invierno. Que te digas, no, pues es que va a hacer frío, obviamente, pero ¿qué tal si no hace frío ese día? ¿Qué tal si no empezó el invierno?
7: No, y además que a veces nos sucede que vamos a un lugar y tenemos ropa abrigadora para México, para temperaturas que estamos acostumbrados entre los 5 y los 10 grados, y para nosotros ya es frío. Y cuando viaja uno a latitudes mucho más al norte, donde el frío realmente es frío, pues resulta ser que la ropa que tenemos abrigadora para México
9: no es suficiente.
7: No es suficiente, ¿no?
8: Sí. Bueno, antes de terminar y pasar a la siguiente pregunta, son dos cosas. Para la acrofobia, que es el miedo a las alturas y las náuseas, lo más recomendable es checar los medicamentos que esa aerolínea te permita pues llevar a bordo en tu equipaje de mano, o directamente preguntarle a la azafata, ya que estoy seguro que ya tienes pues los medicamentos que se permiten en el avión.
7: No, y además también otro punto importante puede ser el hecho de completar nuestros esquemas de vacunación. ¿Cómo son esos esquemas, Brandon?
8: Checar siempre el esquema de vacunación al país al que vas, porque puede que sean diferentes al nuestro. Entonces, ese es un punto muy importante que hay que revisar siempre.
9: Sí, claro, y sobre todo recordemos que en ciertos lugares hay enfermedades endémicas, es decir, enfermedades propias del lugar a donde vamos a viajar. Entonces, siempre, si por ejemplo voy a un lugar donde sé que a lo mejor hay mucho dengue, pues por lo menos me llevo mi repelente contra insectos, ¿no? De mosquitos. Uh-huh. Entonces, sí, esos son tips muy importantes que debemos de ver, porque de repente nada más nos centramos en el conocer, en el viajar, en que voy a ir a tal lugar. Sí, pero también debemos de tener, sobre todo para los niños, las medidas de seguridad en cuanto a la salud.
7: Y además también evitar traer ciertos objetos o ciertos productos de la región, sí, porque sí, claro, también podríamos traer enfermedades que no son endémicas de la región. Entonces es muy importante siempre verificar si podemos traer ciertos alimentos o ciertos productos a la región donde somos, ¿no? Y bueno, es hora de pasar a nuestro consultorio radiofónico y que nos cuente el enfermero.
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7: Fíjate que aquí tenemos un par de preguntas que nos han hecho llegar a cabina. Y la primera pregunta, Brandon, que tenemos es: ¿puedo llevar a mi mascota? Pregunta una alumna de segundo semestre de la preparatoria número 2 de aquí de la universidad, aquí en Tulancingo.
8: La respuesta es sí, sí puedes llevar a tu mascota, mas sin embargo no en todas las aerolíneas es permitido llevar mascotas. Tienes que revisar justamente qué aerolíneas son amigables para llevar tu mascota. Mas sin embargo no es como que nada más tengas que hacer eso, porque pues tienes que checar documentos, tienen que poder comprobar que la mascota es tuya, ya sea con las vacunas de la mascota, le tienes que sacar un registro. Me parece que en México ya hay una página para poder registrar a tu mascota y que tenga algo como un CURP, por ahí escuché alguna vez y lo iba a sacar yo, pero no lo he sacado. Pero sí, sí tienes que comprobar que tu mascota es tuya. No,
7: y además también, lo que platicábamos hace un momento, tip para esta alumna, también las mascotas deben de tener un esquema de vacunación, claro, completa, ¿no?
8: Sí.
7: Desparasitados, vacunados, bien alimentados, porque el viaje puede causarles muchísimo estrés. Sí. Entonces, así es cierto, hay aerolíneas, hay líneas de transporte terrestre que sí permiten llevar a las mascotas siempre y cuando esas mascotas sepan viajar. Es muy incómodo para los demás pasajeros ir con un felino, con un canino, y que esté constantemente ladrando. O maullando, ¿no?
8: Yo creo que lo principal es acostumbrar a la mascota primero, porque la primera vez que yo saqué a mi gata, maullaba mucho y apenas íbamos a trabajar. Bueno, es que estábamos trabajando con mi papá, pues íbamos en la noche nada más a ayudarle. Y empezó a maullar, o sea, ni siquiera era como que le fuera. O sea, estaba libre en el carro y empezaba a maullar mucho. Entonces, yo creo que sí hay que acostumbrarlos. A lo mejor poco a poco viajes más largos. Y lo que yo recomendaría es que si es una mascota, pues entre comillas chiquita, no sé cuáles sean las medidas de pues un perro grande que no puede ir en la cabina, pero que vaya contigo en la cabina, porque he escuchado he leído casos que las mascotas se les mueren en los aviones si van en la parte del equipaje. Entonces, si a lo mejor es un gatito chiquito o un perrito chiquito, pues que te lo lleves en la cabina, así ya estás pendiente de él y de sus necesidades.
9: Claro, fíjate qué importante esto. A mí también me gustaría compartir que, por ejemplo, algunos estados, ahora sí, en Estados Unidos de Norteamérica, son prohibidos ciertas razas, ¿no?, de perros. Por ejemplo, uh-huh, los pitbull en las Carolinas, también checar toda esta legalidad que hay acerca de las mascotas, ¿no?
8: Sí, sí, sí.
7: Siempre, siempre, siempre es importante valorar al animalito. Y que, por cierto, pues aquí tenemos el servicio de la clínica veterinaria. Pueden venir y solicitar pues una valoración para que los veterinarios, los profesionales, puedan determinar si nuestra mascota puede viajar, está en condiciones de viajar, o por salud es mejor dejarla en casa.
9: Muy bien. Fíjate que tenemos otra pregunta, Brandon. Esta la hace un padre de una alumna de arquitectura. arquitectura que nos pregunta, obviamente como padre pues siempre estamos preocupados por los costos, ¿no? Y él nos pregunta qué tan costoso es viajar o irse de intercambio, cómo es la dinámica más o menos.
8: Yo creo que es costoso y no costoso, porque depende mucho de qué factores pues vas a aplicar, si te vas a ir en avión, en autobús, si te vas con amigos, si te vas con otras personas, o si te vas en pues algún paquete que encuentres ahí en alguna agencia de viajes. Pero yo creo que es bueno tener, a lo mejor, si es dentro del país y son varios días, a lo mejor unos, ¿qué será? 20,000 pesos. Y una cosa que sí hacemos mucho mi familia y yo es no rentar en hoteles. No me pagan por decir esto, pero recomiendo mucho Airbnb, porque ya tienes pues todas las comodidades de una casa que tendrías pues en tu propia casa. A lo mejor no es tu casa, pero pues ya no hay nada en que conquistes, estés compartiendo en la habitación, en el caso de que a lo mejor pues vayas con algunos amigos. Y también pues te puedes llevar a tu mascota, porque justamente es una casa, nada más tienes que estar seguro que pues tenga los seguros para que no se escape la mascota. Y pero sí, yo creo que costoso no es, yo creo que saber hacer tus presupuestos. Ya si te quieres ir a algún otro país, pues ya es otro tema, y yo creo que ahí sí sería caro, porque el cambio de las divisas pues sí es diferente. Entonces
15: no, y además también, señor padre, hay que valorar la experiencia que va a tener, ¿no? Hay experiencias que ni con todo el dinero del mundo podemos tenerlas, ¿no? Esta parte que hablábamos mucho de la responsabilidad, de la plasticidad cerebral, de hacer nuevas amistades. Y quién quite, pueda hacer que el amor de su vida, de esta niña, esté en ese país o en ese lugar al que quiera viajar.
9: O a lo mejor su trabajo, ¿no? Sobre todo la visión que te da es algo invaluable. Entonces, sí se recomienda mucho esta inversión. Realmente, sí se obtendría de esta inversión unos frutos pues bastante sustanciosos, ¿no? Y pues, ¿qué creen? Desafortunadamente, hemos llegado al final de nuestro programa una vez más. Se ha pasado el tiempo muy rápido. Agradecemos a los radioescuchas, sobre todo estas preguntas que nos han hecho llegar.
15: Brandon, pues muchísimas gracias por acompañarnos. Te deseamos el mayor de los éxitos y ojalá que aún te dé tiempo de poder hacer intercambio en el pregrado y, si no, desde luego, en el posgrado.
8: Claro que sí, muchas gracias por sus buenos deseos. Un gusto haber estado aquí compartiéndoles este tema que me parece al menos muy interesante, y es una enseñanza que me han dejado mis padres. Y por supuesto les quiero mandar un saludo a mis papás, a José Luis y a Araceli, y por supuesto a todos mis amigos que han estado conmigo pues a lo largo de todo este tiempo.
9: Más padres como los de Brandon, claro que sí.
15: Excelente. Yo soy Amaury Reboreda Montes.
9: Les saludo Isaura Fuentes.
15: Y nos escuchamos en la próxima emisión. Hasta la próxima.
5: Llegamos al final de esta emisión. Gracias por acompañarnos y por elegir cuidar tu salud un día más. Nos escuchamos en la próxima emisión con un nuevo tema para seguir fortaleciendo nuestro mundo interno. Hasta la próxima.

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5: Son las 11 con 31 minutos.
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7: Son las 11:48.

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7: Temperatura 30 grados centígrados.
8: Son las 12 con 2 minutos.
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Sácalo del ring. Así dice este tema fabuloso, divertidísimo, de la Sonora Santanera. Pues mis queridos amigos, hay que sacar la tristeza del ring, hay que echarla para afuera total y absolutamente. Fíjense que yo desde chavo, la lucha libre siempre me gustó, quizás porque yo era fan del Santo. Santo, santo, no, hombre, y sus películas, híjole, no, ahora sí que me ponían, pero me hacían que me levantaran del asiento. Y luego, pues, pasaban las películas, empezaron a pasarlas. Eran películas en blanco y negro, déjenme decirles, ¿no? Tú, mi querido Sony, ¿quién era tu ídolo? ¿Eras del Santo o del Blue Demon? ¿Del Santo? Sí, yo creo que la mayoría éramos del Santo, que por cierto, toda una institución. ¿Sabías que era de Tulancingo? Fíjate que aquí en Tulancingo, mis queridos camaradas, hay un museo aquí del Santo y está muy padre. Es donde estaba la antigua estación de tren y la verdad está muy cordial. Tengo yo por ahí una foto en donde, bueno, hay una figura de él natural y está de tal manera que si uno se coloca parece que el Santo le está haciendo uno a uno una de sus múltiples. ¿La cual? Dice, vi que es la urraca rana. ¡Órale! Lo único que sí es que está muy cordial. Así que les aconsejo que se den una escapadita. Es un paseo muy agradable de ir y volver. En Tulancingo, el Museo del Santo. Además de mil cosas, ¿no?, agradables que hay por ahí. ¿Cómo están, camaradas? ¡Qué gusto! ¡Qué alegría tenerlos nuevamente aquí! En un programa más de música en blanco y negro. Y una que otra a color. Aquí todavía la universidad pues sigue oficialmente de vacaciones, aunque estamos aquí. ¿Cuántos gatos estaremos aquí en la estación Vic? ¿Tres o cuatro? ¡Cuatro! Estamos cuatro, pero hace rato platicábamos Vic y yo le decía, oye, pero pues está bien tranquilo, ¿no? Ahorita como que uno puede hacer más cosas. Mis queridos camaradas, espero que la estén pasando muy, muy a gusto. Pues miren, antes que todos los avisos y saludos, etcétera, etcétera, ¿qué les parece si nos vamos a escuchar a Marlene Bauzo con un tema de lo más agradable, tu voz? Pero, ¿qué les parece si me ayudan, se suben a la tercera cuerda, se avientan, pero al aventarnos vamos a pegar el grito de ¡comenzamos!

camaradas, anótele por favor el WhatsApp de la estación, porque estamos aquí en vivo recibiendo todo lo que ustedes nos envían. 771-142-6712. Recuerden, ese es el WhatsApp de la estación. 771-142-6712. Oigan, camaradas, le pedí a mi buen amigo Vic que le bajara aquí tantito, porque antes de escuchar la siguiente canción, quiero decirles que se la debemos a la inspiración de, pues, el compositor festivo de México, el cronista musical de la ciudad, el folclorista urbano de México, el compositor del barrio, como ustedes quieran llamarle, a Chava Flores. ¿Y por qué traigo a esta canción en especial a colación? Porque fíjense que hace como una semana me encontré esculcando ahí en el baúl de los recuerdos una bolsita con mis canicas que... ¡Sí, Vic! No, no eran de piedra, ¿qué te pasa? Dice que si lo jugaba con Pedro Picapiedra. ¡Sale! Ahorita me la cobro, Vic. Bueno, eran mis agüitas, mis tréboles, mi bombocha, mi tiro. Era un trébol acá, pero bien picudo. Todas cascaditas, o sea, con el uso. Entonces, pues, me vino a la mente esa canción que, déjenme decirles, que Chava Flores decía que era de la inspiración real, ¿eh? Que él había tenido un amigo apodado el Pichicuas, y por supuesto que, pues, jugó canicas como muchos de nosotros, jugamos las canicas en un campo ahí de tierra o donde se pudiera, y tenía sus reglas muy estrictas, me acuerdo muchísimo, ¿no? Porque el tema los menciona, ¿no? Pido mano, rincó la cola y tras, advertencias porque alguien fuera a hacer trampas, chiras pelas, que otros se me acuerdo, prohibido tirar de uñita, ahogado pelas, y así, múltiples. Pero lo más curioso y divertido es que Chava Flores de alguna manera lo musicaliza estas escenas que él vivió de chico, y obviamente muchos de nosotros, ¿no? Pichicuas y Cupertino. Y está muy, muy divertida. Así que, ¿qué les parece, mis queridos amigos, si recuerdan de cuando jugaban canicas y jugaban de hoyito? Sale, mi querido Vic, Pichicuas y Cupertino.

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7: Son las 12 con 15 minutos.
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0: Camaradas, qué precioso tema estábamos escuchando. Humo en los ojos con Toña la Negra, máxima exponente musical de Agustín Lara. Y antes, Pichi, Cuasi Cupertino, del gran cronista musical Chava Flores. Mandó un mensaje la señora Rebeca Rincón Gallardo y dice que ella jugaba canicas, que jugaba con carritos, que hacía carreteritas, que pintadas con gis. Dice, era yo niña, pero jugaba más, creo que, a estos juegos. Pues sí, como me dice Vic, es que de veras, dice, se prestaba muchísimo para... Era muy divertido el juego de las canicas. Camaradas, muchísimas gracias por los mensajes que nos están llegando al WhatsApp de la estación. Se los vuelvo a repetir, 771-142-6712. Y está haciendo un calor... que de no ser porque aquí en las cabinas hay aire acondicionado, neta, no lo aguantaríamos. Pero bueno, qué padre, la realidad, qué padre. Muchísimas gracias por todos los mensajes que nos han estado llegando. Saludos a la señora Patricia Hernández, al buen amigo Gilberto, hasta Querétaro, Gildardo Ortiz, también hasta Querétaro, qué padre. Javier de la Vega Frías, también hasta Querétaro, qué padre, tenemos buenos amigos, muchísimos amigos en todos lados, pero por supuesto que también allá. Fernando Méndez en Mestitlán, órale. José Luis Villatoro, aquí en Pachuca. Vicente Maravilla, buen amigo, muchísimas gracias. Rey David, ni se diga. José Antonio García, muchísimas gracias. Este me dio risa, amigos. Gumaro, saludos a Gumaro Cruz Martínez, alias el Búfalo. Órale. Yo me acuerdo que teníamos de chavos un amigo, primo, era primo hermano, si mal no recuerdo, primo de unos vecinos, que le decíamos así, el Búfalo. Sí, pues era un cuerpecito, cuerpezote, que ni qué. Pues muchísimas gracias por todos sus mensajes. Hoy, en el santoral del día de hoy, estamos celebrando a Santa María Magdalena. Muchísimas felicidades a todas las Magdalenas. Por cierto, saludos a la señora Magdalena hasta Tulancingo, que nos está escuchando. Una santa muy venerada, porque la realidad de las cosas, pues, fue testigo de la muerte de Jesús y además fue la primera en verlo resucitado. De ahí su importancia. Bonito nombre, Magdalena. Cumpleaños y festejos, mis queridos amigos, de una vez, porque si no, luego se nos va el avión. Felicidades a todos aquellos que cumplieron, o van a cumplir, o están cumpliendo. El día de hoy exactamente, nuestro fan David Chávez Aguilar dice que hoy inicia una nueva vuelta al sol. Muchas felicidades, señor David, muchísimas gracias por estarnos escuchando, y que la pase usted ATM. Saludos a un buen amigo, Jesús Vaca Terán, es amigo desde la universidad, bueno, era vecino allá en la Ciudad de México, allá en la colonia Narvarte, y estudiamos juntos la carrera, aunque él creo que ya era fósil. No es cierto, lo que pasa es que él venía de una prepa oficial y su número de cuenta pues empezaba al menos 3 años antes, se puede decir, y yo entré a la universidad en 1970, mi número de cuenta empezaba con 70 y el de él creo que era 47, no es cierto, 67, así era por allá. Pues muchas felicidades a todos ellos. Y si alguien se me está olvidando, manden mensaje al WhatsApp de la estación. Mi querido Vic, vamos a apurarnos porque si no luego, por andar en la guáguara, nos corretean. Fíjese que este tema, el que vamos a escuchar ahorita, a mí me recuerda muchísimo aquella película de los tres huastecos. Sí, ahí es donde le escuché. Creo que se me olvida el apellido, pero era de Ventura. Se me olvida el apellido. Lo único que sí recuerdo que en alguna vez leí de este tema de que vamos a escuchar, La Burrita. Fíjate, Vic, aunque no me lo creas, tuvo tanto éxito en el 1948-49. Lo leí, no estaba yo ahí presente. Que con decirte que el Partido Demócrata, en ese entonces era Truman el que era presidente, lo usaban en sus actos de sí, en sus meetings, increíble, durante 2 años estuvo en los primeros lugares, La Burrita. Pues la vamos a escuchar ni más ni menos con Pedro Infante, y tú me dirás si nos seguimos con La Palma, o tú me dirás qué hacemos, pero por lo pronto, vámonos con La Burrita y aquí Michu.
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10: Son las 12:32.
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camaradas, antes de irnos al intermedio, al corte, escuchamos a Artie Shaw, la orquesta de Artie Shaw. Y ahorita estábamos escuchando el piano de Rodrigo Prats con Una Rosa de Francia. Muy bonito tema, por supuesto. Oigan, pues antes que nada, déjenme presentar a quien se encuentra del otro lado de los controles, porque pues ahora le tocó estar a él. Acuérdense que estábamos... Ay, ya nada más empiezo a decir que lo voy a presentar y empieza a hacer sus gestos de que está bien trabadote. Mi buen amigo Víctor Sony, alias Hulk. No, hombre, amigos. ¿Han visto cómo se esponja un pavo real? No, hombre, se queda corto. Tienes el ego más grandote, pero ahorita vas a ver a la salida, te voy a dar tus cocos. Ay, ay, ay, ay, ay. Mis queridos amigos, es muy divertido estar aquí. Esa es la verdad de las cosas. Y déjenme presentar a quien está, quien es nuestro productor de joyas de plata, Edgar Santos Ibarra, quien le mando muchísimos saludos desde aquí. En los controles, ya mencioné a Víctor Sony. A nuestra buena amiga Mari Carmen Hernández Castelán, que está, es la directora de Radio UAH Pachuca. Y bueno, pues atrás del micrófono, en la voz, su amigo de siempre, Julio Argüelles Romo, la voz del recuerdo. Oigan, camaradas, déjenme mandar saludos. Fíjense, siempre he mencionado que qué agradable es tener buenos vecinos. Ahora que estaba por allí en Querétaro, porque ven que yo tengo que ir muy seguido por cuestiones de trabajo. Y resulta que mi carrito ya no arrancaba, así que dije, le voy a pasar batería, tengo por ahí un cargador. Y en eso salió mi vecino y me dijo, no, señor Julio, hay cosas más modernas. Le digo, ¿cómo? Le digo, pues este cargador tiene 40 años, era de mi papá, hay que conectarlo, todo el teatro. No, dice, espéreme. Sacó, mis queridos amigos, hagas de cuenta que una batería de bolsillo, dice, abrimos, se lo pegó dos cables al cofre, al acumulador, dele, no hombre, parecía avión a la hora de arrancar, qué bruto, qué aparatos tan padres, ¿no? Ya me dijo cómo se llamaba, así que, pues muchísimas gracias, siempre es agradable tener buenos vecinos, pero hay que ser buenos vecinos, mis queridos amigos. Así que un saludo para Pepe, para Patty, y agradeciéndoles sus servicios. Vi por ahí que traían una nenita, ya no pude yo, me dijo que se llamaba María Fernanda, preciosa, no sé si sea su hijita, pero de todas maneras, muchos saludos. Quiero mandarles saludos también a Radio UAH Huichapan, porque ya están jalando, y en especial a su director David Herrera, que él es el productor de Cocodrilo a Bordo, el cual nos encanta porque es puro rock and roll de hace chorro mil años, rock and roll, ¿no? Dirían Vic, por ahí. Oye, Vic, ¿ya cuántas estaciones son las que conforman Suma Radio? 7, ¿verdad? 7 estaciones. Caray, muchísimas felicidades a Suma Radio. Y sobre todo, saludos a toda la comunidad de Huichapan y hasta donde llega la señal de Radio AIH Huichapan. Muchas, muchas felicidades. ¿Qué les parece si nos vamos, antes de continuar con el cotorreo, si nos vamos a escuchar, Vic, vamos a aventarnos dos o una? ¿Las dos? Vale. Pues miren, esta con los Tecolines, un tema precioso, Cerezo Rosa, y después, ¿se acuerdan de los Platters? No, hombre, vamos a recordar, qué bruto, épocas increíbles de los 50. Vámonos, Vic, entonces, con Cerezo Rosa.

tema, qué romántico tema. Muchísimas gracias por los mensajes que siguen llegando. Laura y Gerardo desde Ixtapan de la Sal, órale, se han de estar asando. Bueno, pues muchísimas gracias por su mensaje. Nuestra fan number one, la señora Gloria Kerber, es increíble porque pues nunca deja de sorprenderme los mensajes que nos manda desde allá arribotota, siempre compartiendo alegría y alegres momentos de su fan número uno, Gloria Kerber. Caray, muchísimas gracias, señora Gloria, y son increíblemente bien recibidos todos sus mensajes. Mensajes de la señora Ara, dice que ella también jugaba canicas. Nunca imaginé que esta de Pichicuas y Cupertino nos iba a mencionar, digo, nos iba a traer sus recuerdos. Como yo, fíjense que curiosamente estudié la primaria en una escuela literalmente de varones, pues obviamente no había niñas, pero miren, también las chavas le entraban a jugar sus canicas. Muchísimas gracias. Efemérides, fíjense que el día de hoy es el Día Mundial del Cerebro. ¿Oíste, Vic? Diga que me lo iba a cobrar de todas tus... Es un músculo que hay que usarlo, no nomás los del cuerpo. ¿Qué quieren, amigos? Se la tenía que cobrar. Fíjese que este ahora sí que se instituyó precisamente para promover la salud neurológica. Y es cierto, ¿eh? A veces descuidamos el seguir usándolo, esa es la verdad. Pero déjenme decirles que el día de ayer fue el Día del Perro. ¿Cómo ven? Y por supuesto que aquí en Saludos y Noticias de Mascotas tenemos, por supuesto, un buen espacio.

0: ¿no? Y el Wilson Argüelles Frías, le quiere mandar saludos a toda la perrada, porque pues ayer fue Día del Perro. Y, oigan amigos, por cierto, ¿ustedes se acuerdan cuándo es el cumpleaños de su mascota? ¿No? Porque fíjense que, por ejemplo, nosotros aquí con el Wilson, de la corza sí tenemos muy ubicado, porque fue, curiosamente, le encontramos un día de mi santo, de mi cumpleaños. Ese día le encontramos en la calle y podemos decir que ahí fijamos, aunque ya tenía como año y medio. El Wilson también estaba cachorro, abandonado, pero pues podemos festejar como por el mes. Pero el día que tengan por ahí un cumpleaños de alguna de sus mascotas, encantado de la vida. El Wilson también le manda saludos a Stacy, hasta Querétaro, perrita de nuestros vecinos, Patty y Pepe. Oreo y Maya, mascotas de la familia Villatoro, mandan saludos al Wilson, a la corza y a la nana. Claro que sí, son bien recibidos. El Wilson, me piden que el Wilson le mande saludos. Háganme favor. El Wilson le manda saludos a Junior, a Ramón, a Luquitas, al Güero, a la Güera y a Rosita. No, hombre, toda una vecindad perruna. Ah, y a su gatita Hermila, qué curioso nombre. Todos ellos son mascotas de Felipe Lozano y de Jackie. Ay, qué padre, qué padre, qué bonito. Oigan, camaradas, fíjense que el siguiente tema que vamos a escuchar se lo quiero yo dedicar a toda la comunidad. Ah, ok, me dice mi buen amigo Vic que primero vayamos a corte y luego ya les comento de este tema. Órale, Vic, vámonos.
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1: Son las 12:46. 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
0: Chapan con los Abson Boys, Anoche me enamoré.

Mis queridos amigos, como les dije, esto fue dirigida a toda la nueva comunidad radial de Radio YH Huichapan, y en especial para nuestro buen amigo, ay, se me fue el nombre, Vic. David, se me fue el nombre. David Herrera, porque él tiene su programa de rock and roll, que por cierto, los Abson Boys, Abson es el apócope de, son de Agua Prieta, Sonora, de ahí sacaron, fíjese, los Abson Boys. Oigan, mis queridos amigos, por último, un mensaje que el Wilson, ya para terminar, con saludos a sus mascotas, a las mascotas, el Wilson le quiere mandar a mi nieta, a nuestra nieta, que por cierto le mando saludos a mi esposita, a la abuela, a mi esposita, Caro, pero el Wilson le quiere mandar un mensaje, su pésame, porque su ratoncito Farruco se quedó dormidito y pues Pau está muy triste. Pero bueno, Pau, a veces ayuda a pensar que el tiempo que las mascotas están con nosotros, pues lo vivieron con amor. Y más que era un ratoncito que ella recogió por ahí porque tenía mala vida, la verdad, y lo rescató. Le duró un año y se quedó dormidito. Pues el Wilson le manda unos aullidos de pésame. Pues vamos a continuar, mis queridos amigos. Ya que saludé a mi esposita, déjenme mandarle un beso desde aquí. ¡Mua! Dice Vicky, otro. Pues otro. ¡Mua! Oigan, ¿qué les parece, Vic? ¿Tenemos chance de escuchar un tangazo? ¿Sí? El de Samar, el tango argentino. ¿Cómo lo ves? ¿Sí? Y luego después una complacencia que nos pidieron. Perfecto. Antes del corte, ¿no? Órale. Entonces vámonos con ese tangazo.

Mis queridos amigos, estábamos escuchando un tema que nos hace pensar mucho, mucho, con Ramón Ayala, Un Puño de Tierra. Pues mis queridos amigos, solamente quiero estamos casi por terminar. Fíjese que hace rato comentaba yo con Vic, oye Vic, hace mucho que no sentía, pues no tanto, pues sí, el calor, porque a pesar del aire acondicionado, normalmente está a cierta temperatura, me estaba yo asando. Y eso, que ahorita no hemos tenido más programas en vivo, porque a veces cuando salen unos, dejan la cabina, pero literalmente, como horno para bollos, ¿a poco no, Vic? ¿Sí? Vic, porque está allá del otro lado de los controles. Oigan, camaradas, pues nada más déjenme recordarles que mañana jueves, por el 13, canal 13 de punto, por el canal 13.1 de TV Abierta, el canal de Suma TV, vamos a tener nuestro programa de Generación Viva. Es mañana jueves a las 17 horas por el canal 13.1 de Televisión Abierta. Es el canal de Suma TV. Vamos a tener nuestro programa de Generación Viva. Quiero agradecer a mi buen amigo Víctor. ¡Ay, joles! Ya no debería despedirme de él. Mi buen amigo Víctor Sony, alias Hulk, por estar en los controles. Gracias, Vic, eres muy amable, mano, muchísimas gracias. También darle las gracias a nuestro productor Edgar Santos Ibarra y a Mari Carmen Hernández Castelán en la dirección de Radio UIH Pachuca. Por supuesto que a todos ustedes que nos hicieron favor de mandar sus mensajes y estar al pendiente en estos programas en vivo, a pesar de estar en vacaciones. Muchas, muchas gracias, mis queridos amigos, y se despide su amigo Julio Argüelles Romo, la voz del recuerdo, quien les recuerda, les insiste, les remacha, que sean felices, aunque no quieran. Y pues ya que hemos tenido tanto éxito con estos temas de musicalizados por Ray Conniff, ¿qué les parece si cerramos con una super melodía? Brasil. Mi cariño para todos.

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4: Temperatura 28 grados centígrados.
5: Es la 1:01.
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7: Muy buenas tardes, qué gusto de saludarles a través de este espacio de diálogo y entrevista interlocución. Al micrófono les saluda Sergio Martínez, agradeciendo a esta gran familia del Sistema Universitario de Medios Autónomos y por supuesto de Suma Radio, que nos permiten llegar a ustedes en los diferentes espacios donde este espacio es transmitido y replicado. En los controles de transmisión también agradecemos a Rodolfo Ortiz. En este espacio que tenemos la oportunidad de compartir con usted diálogos con personajes importantes de nuestra universidad que se encuentran haciendo labores importantes desde diferentes flancos. En esta ocasión damos la bienvenida y saludamos en cabina al profesor Fernando Barrera Mora, que nos visita desde el área académica de matemáticas y física del ICBI. Primero que nada, bienvenido, excelente tarde.
8: Muchas gracias y le agradezco su atención y pues voy a comentar algo en relación a mi actividad aquí en Radio Universidad. Hacía ya muchos años, yo creo que seguro más de 15, que no había estado, desconocí un poco algunas cosas, pero me suena familiar con las entrevistas que aquellos días dimos cuando recién nos habíamos incorporado al Instituto de Ciencias Básicas e Ingeniería. Esto ocurrió en el año 2001, para ser más precisos, en julio, que es cuando se inicia la licenciatura en matemáticas aplicadas. Este año se están celebrando justamente el 25 aniversario de esta licenciatura y ha tenido mucho éxito. Los egresados han dejado huella, por supuesto, desde el punto de vista matemático a nivel estatal, nacional e internacional. Entonces, pues, me da mucho gusto estar aquí de nuevo con ustedes. Muchas gracias.
7: Muchísimas gracias a ustedes por estos minutos y por ese tiempo. Ya nos lo ha comentado, 25 años de trayectoria, únicamente hablando de lo que ha vivido en el ICBI. ¿Cómo ha sido su experiencia? Yo sé que tenemos un tema que, por supuesto, que vamos a hablar, pero no podría dejar de preguntarle. 25 años que usted ha sido un agente muy importante en el ICBI. ¿Cómo ha sido esta perspectiva?
8: Ha sido una experiencia extraordinaria y una de las partes que considero más relevantes en mi trayectoria académica es que fui cofundador de esta licenciatura, vi el origen desde cuando se estaba diseñando el programa, lo conocí de muy de cerca y después pues he tenido la oportunidad de trabajar con muchos de mis compañeros y con muchos estudiantes. Y también, por ejemplo, otro aspecto que no tiene que ver muy directo, pero sí, finalmente es todo relacionado con matemáticas. En esos días ya existía la maestría en matemáticas con orientación al aprendizaje. Y cuando yo llego acá, después de un año, por circunstancias de toda la actividad que había que desarrollar, me nombran coordinador de la maestría. Entonces, los primeros 7 años prácticamente los dediqué a la coordinación de la maestría en matemáticas. Y a la vez, pues, estábamos trabajando en la licenciatura en matemáticas. Después de en eso, dejé la coordinación en el año 2010, 9 años después. Uh-huh. En ese entonces, en 2010, me designaron jefe del área académica de matemáticas y ahí, pues, también desarrollamos una cantidad tremenda de actividades. Creo que la actividad matemática en Hidalgo recibió un impulso de mucha importancia con la aparición de estos programas.
7: Qué extraordinario, profesor. Y hablábamos justamente de que usted estuvo entonces desde el principio, usted es fundador de este espacio académico. Son 25 años en los que probablemente y seguramente ha vivido estos cambios también, seguramente también los ha impulsado. En este sentido, podemos hablar de que las generaciones de profesionales que han sido egresadas de LIGBI, sin duda han visto también estos cambios, tanto en su formación como después en su vida profesional.
8: Desde luego, yo creo que para muchos de ellos, incluso cuando regresan a visitarnos, pues se dan cuenta de todos esos cambios. Y bueno, por un lado creo que muchos de estos cambios son positivos, algunos de otros, pues a lo mejor hay que retomar el rumbo original, uh-huh. Pero sí se marcan los cambios en todo este proceso, son de interés de cualquier forma.
7: Extraordinario, y justamente hablando de cambios, se tiene que hablar pues de la inteligencia artificial, que si bien es cierto que hablamos de que es un área que se encuentra en desarrollo, ya tiene un montón de avances, de resultados también en diferentes ramas, tanto en lo social, pero también en cuanto a lo que tiene que ver con la ciencia. Así es que usted precisamente nos viene a hablar sobre la IA generativa en el aprendizaje matemático. Así es que de forma muy, muy general, porque sabemos que hay público que por supuesto nos escucha y que entiende todos estos temas. Sin embargo, para quienes probablemente no somos tan entendidos de todo eso, ¿cuál sería la presentación inicial que nos podría dar para que podamos irnos acercando al tema?
8: Bien, bueno, para mí la forma como yo la considero, la IA generativa, que es la que creo más estamos usando, uh-huh. Porque la IA como tal me parece que ya tiene muchos más años, pero la generativa, digamos, al menos que yo recuerde, la primera vez que tuve contacto con esta fue por ahí fines del 2022. Uh-huh. Yo la IA generativa la pienso de esta forma. Creo que es un excelente asistente o colaborador en cualquier actividad, pero particularmente en lo que concierne al aprendizaje matemático. ¿Por qué? Primeramente, las características que tiene permiten que se use de muchas formas. Una de ellas podría ser que usted tiene un problema matemático, se lo plantea y lo resuelve. Pero si lo examinamos desde el punto de vista del aprendizaje, esa forma de usarla no aporta mucho en el aprendizaje, justamente. Uh-huh. ¿Por qué? Bueno, las actividades que uno lleva a cabo para desarrollar el aprendizaje las toma entonces la IA y ya no el actor, que uh-huh. en general pues es el estudiante. Claro. Entonces, en ese sentido yo considero que se debe uno de guiar por algunos principios que tienen que ver precisamente con el aprendizaje. Y entre otras cosas, matemáticamente hablando, se acepta de manera universal que uno aprende matemáticas resolviendo problemas. Entonces aquí viene la primera pregunta: ¿cómo la puedo usar para que me ayude a resolver problemas? Bueno, como ya mencioné, una forma es simplemente el problema y que lo resuelva. Pero creo que hay formas muy positivas de poderla usar. En lugar de que me resuelva el problema, le puedo pedir solamente sugerencias. Por decir, suponga que usted tiene que ver con el teorema de Pitágoras, por uh-huh. llamarlo, que además creo que todo el mundo sabemos de qué se sí. trata el teorema de Pitágoras. Entonces le podríamos plantear algo como esto. Plantéame un problema para estudiantes de secundaria, porque ahí está a todos los niveles, en donde el tema sea el teorema de Pitágoras, pero sea de forma amena, que los estudiantes se enganchen en el proceso de resolver. Entonces, esa sería una forma. Y le puedo decir todavía otra cosa. Ajá. No lo resuelvas. Solamente identifica los elementos importantes que se requieren para abordar el problema. Y entonces el estudiante, el actor, tiene la oportunidad de ir revisando qué elementos necesita. Posiblemente ya hasta olvidó que es un triángulo rectángulo. Posiblemente ya olvidó que es un triángulo. Entonces ahí puedo usar la IA para decirle: oye, recuérdame que es un triángulo. Entonces, en este proceso interactivo, creo que el rol de la IA generativa es decisivo y puede ir avanzando. Supongo que ya olvidé qué es el teorema de Pitágoras, entonces le puedo uh-huh. preguntar: a ver, recuérdame el teorema de Pitágoras, ya no sé qué es, y toma la acción. Por eso creo que el llamarle un asistente no es un mal término.
7: Y usted está diciendo algo muy importante, porque en el primer ejemplo que nos daba, en donde alguien le pide que formule un problema y al mismo tiempo nos dé el resultado, ya no estamos nosotros infiriendo directamente en todo este proceso que podría ser de aprendizaje. Sin embargo, en lo que usted nos plantea, sí está hablando de que necesitamos a fuerzas un agente que esté ahí primero para hacer la solicitud, después para hacérselo llegar a los estudiantes, como en el ejemplo, y después, pues en todo caso, para verificar que el resultado y el trabajo que se hizo previamente tiene que dar justamente con el resultado favorable para privilegiar justamente el aprendizaje. Entonces, es la clave, que es una herramienta y no necesariamente sea en sí mismo ya el ejecutor y quien tenga el resultado.
8: Así es. De hecho, hay otras formas de cómo la estamos utilizando, yo y mis compañeros de el Simbestaff, concretamente el doctor Manuel Santos Trigo. Él está dedicándose muchísimo a esta parte y lo que se está tratando de hacer hoy, pensando que la veo como una herramienta, ya antes teníamos muchas otras, por ejemplo, teníamos herramientas de geometría dinámica, uno de los que más usamos es GeoGebra. GeoGebra es excelente para explorar problemas geométricos o de otra naturaleza. Entonces, una de las características del aprendizaje matemático, de la actividad matemática en general, es poder identificar patrones. Entonces, con GeoGebra para explorar problemas geométricos es una herramienta extraordinaria. Pero en matemáticas, una parte central es que aparte de que yo ya exploré y ya identifiqué un patrón, ese patrón va a convertirse en un teorema, que es uno de los elementos clave en matemáticas. Entonces, el GeoGebra tiene limitaciones de tipo formal. Es decir, me puede ayudar a conjeturar un resultado, pero posiblemente sus características no me permiten llegar a la justificación, que es importante. En ese sentido, uno acude a esta IA, y en muchos casos la IA puede proveer argumentos que me ayuden a justificar. Entonces, en ese sentido, creo que se podría llamar coordinación de diferentes herramientas, una digital y la otra IA generativa.
7: Ok, entonces en este sentido sí podríamos hablar entonces de que la IA no solamente podría ser una herramienta posible, sino necesaria, incluso en la formulación del conocimiento. En algún momento me he encontrado con justamente este sentido, ¿no? Que la IA puede de alguna forma agilizar procesos que para las personas serían, pues de alguna forma, bastante más extensos en cuanto al tiempo, y entonces puede avanzar un poquito más en los resultados, no que la IA lo saque, sino más bien gracias a todos los expertos que la están utilizando, pueden acercarse un poco más a estos resultados. Y como lo decía, incluso un teorema, que en ese sentido hablamos de la generación de conocimiento, no directamente de la IA, sino más bien apoyados en ella como un buen asistente.
8: Desde luego, y aparte de utilizarla en ese sentido, a mí me parece que en cualquier disciplina usted la puede utilizar. Mire, yo me tomé el tiempo el domingo por la tarde de charlar con la IA. ¿Qué quiere decir eso de charlar con la IA? Yo le empecé a formular preguntas y ella me fue dando respuestas. Entonces, incluso imprimí una parte en donde la IA escribe, o sea, lo que estuvimos conversando, ella lo puede escribir y lo transforma en un texto que cualquier persona puede leer. Entonces, la IA generativa es la que nos llama la atención, considero puede ser usada en cualquier disciplina y casi para cualquier actividad humana. Es decir, yo le puedo formular preguntas del tópico que yo quiera y ella me va a dar información. Eso es importante. La información que provee la IA debe ser revisada muy cuidadosamente, porque también es cierto que a veces su fuente de información y la forma en cómo la procesa puede llevar errores. Pero eso es parte mía, de mi actividad, y yo tengo que ser el filtro, digamos. Entonces, tiene muchísimas características que no pueden ser pasadas por alto, sobre todo pues en aspectos del aprendizaje.
7: En ese sentido también habría que mencionar, usted ya mencionaba una inteligencia artificial particularmente para el uso que usted mencionaba, y también en respecto a las bases de datos a las que se acercan justamente las inteligencias artificiales. Por un lado tenemos algunas como ChatGPT, en donde es una base de datos hasta donde más o menos lo tenemos entendido cerrada, y en cambio tenemos otras como Gemini, que tiene todavía a su alcance todo lo que tiene que ver con el motor de búsqueda de Google. Entonces nos encontramos con bases de datos diversas que por supuesto influyen directamente en cómo da las respuestas o cómo dan esos resultados, ¿cierto?
8: Bueno, yo ahí lo vería de esta manera, como yo entiendo la diferencia entre, por ejemplo, ChatGPT o DeepSeek, con Gemini radica, en mi forma de mirar, es que la base de datos de estos otros dos sistemas está limitada a un tiempo. Es decir, incluso a veces le pregunta a uno, oye, dame este dato, y dice, no, mi base de datos nada más comprende hasta 2024, por ejemplo, ¿no? Mientras que Gemini, ese tiene la característica de que usa la máquina de busca de Google, y pues ahí la información está más actualizada. Entonces, en ese sentido tiene ciertas ventajas, pero aquí viene una parte central, que es la que yo creo que es de gran importancia conocer. En muchos problemas vale o es de gran utilidad no solamente usar una, sino usar una combinación de varias. Por ejemplo, lo que nosotros hacemos usualmente es usar ChatGPT, DeepSeek y Gemini, a veces otras más, porque nos interesa información más, digamos, lo más precisa o más actualizada. Entonces, en ese sentido, usted tiene una gama de cómo diferentes versiones de IA las puede utilizar en el proceso de estar resolviendo algún problema.
7: Extraordinario, sí, por supuesto, cotejar fuentes, que a fin de cuentas será una base fundamental y que además es un principio de la investigación incluso antes de que existieran las inteligencias artificiales. Hay mucho que platicar en ese sentido, debemos irnos a una pausa, a un pequeño corte promocional. Sin embargo, seguimos hablando con el profesor Fernando Barrera, que nos visita desde el IGBI y que tiene mucho más que compartir.
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5: Es la 1:16.
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7: Continuamos con más en este espacio de diálogo y entrevista, interlocución. Antes de irnos al corte, profesor, hablábamos justamente de cómo se cotejan las inteligencias artificiales para de alguna forma llegar a un conocimiento mucho más amplio. Y en este sentido también es necesario hacer una pequeña pausa a lo que estamos platicando y hacerle esta cuestión. Sabemos que las generaciones actuales, sobre todo quienes apenas están acercando a la vida académica incluso, se encuentran ya las inteligencias artificiales como una herramienta fundamental, como lo que antes fueran las bibliografías, por ejemplo, las láminas en los tiempos en los que yo recuerdo, antes de ello, por supuesto, las bibliotecas. En este sentido, hablamos de que los profesionales que, como usted, tienen un tiempo mucho más amplio presentes en la vida profesional, ¿cómo ha sido el acercamiento que han tenido para las inteligencias artificiales? ¿Ha sido fortuito o ha sido algo que realmente ustedes han buscado para acercarse a ellas y, pues, de alguna forma aprovecharlas desde la academia?
8: Bueno, no podría hablar en general, podría hablar de mi experiencia. Y ha sido, pues, un poco, al principio incluso llegué a dudar. De hecho, pasó un año que no la usé prácticamente. Yo la conocí en noviembre de 2022 y no es sino hasta diciembre de 2023 que regreso. La razón, no le había puesto suficiente atención y, bueno, el tipo de problemas que estábamos abordando, creo que los podíamos tratar bien con las herramientas previas, digámoslo así. Pero llega un punto en donde usted empieza a notar algo y se empieza a cuestionar por qué no está usando esta herramienta y empieza a experimentar con ella, porque esto es un asunto de experimentación. Creo que tan pronto se empieza a convencer usted mismo de que es una parte que es muy útil incorporarla a su trabajo, pues empieza a experimentar de más cercana forma y se da cuenta de los resultados. Por ejemplo, yo la he estado usando para hacerme de datos, pero también, por ejemplo, para explorar qué resultados nuevos están conociendo en matemáticas. Y entonces, pues, hoy, a la vuelta de unos minutos, usted tiene una cantidad tremenda de información que le puede ir orientando e ir identificando qué relación hay con lo que usted está haciendo, con lo que están haciendo muchos otros, y de qué forma se está ampliando e integrando toda esta parte del conocimiento.
7: Extraordinario. Y en este viaje, ¿cuál diría usted que ha sido el mayor reto al que se ha enfrentado al acercarse a las inteligencias artificiales como herramienta para generar este tipo de investigaciones?
8: Bueno, los retos son, yo creo que son crecientes, porque, por ejemplo, la IA está avanzando a una velocidad extraordinaria. Lo que estamos haciendo hoy, seguramente en 6 meses ya cambió. Entonces, en ese sentido, pues sí, hay bastantes retos. Y aparte de eso, pues la forma en cómo está avanzando, incluso hay algunos que llegan a pensar, por supuesto, no es mi caso, que la IA los va a desplazar, que en lugar, tu trabajo lo va a usar una IA. Yo lo dudo. El humano siempre estará y claro, lo que sí puedo decir es lo siguiente. Va a haber una diferencia fundamental entre quien usa la IA y quien no la usa. Eso sí va a quedar de manifiesto. Incluso para preparar un documento, usted puede asistirse con la IA y el avance que tiene es sorprendente. Quien no lo haga, pues tendrá que estar usando los métodos tradicionales, escribiendo y corrigiendo a mano. Entonces, pues sí, habrá mucha diferencia en ese sentido.
7: Por supuesto, y hablamos entonces de que de alguna forma quien no se sume al uso de la IA, pues de alguna forma, bien lo dice usted, usará otras herramientas. ¿Podríamos decir incluso que estaría desactualizado en este sentido?
8: Podríamos decirlo un poco, aunque sé también que hay muchos que son rechazan un poco esta parte y ellos prefieren seguir usando sus métodos, está bien, pero como lo señalé, El pasar por alto, el no usar esta herramienta, yo ya le dije, yo le llamo colaborador, pues está perdiéndose de algo demasiado importante. Entonces, pues yo creo que incluso todos los profesores, todos del nivel que fuese, debieran de ir poniéndole atención a qué cosa es lo que se puede hacer con la IA. Y particularmente mis compañeros de matemáticas de todos los niveles, creo que si no van incorporando toda esta herramienta y cultura, pues están perdiendo de algo. Y otra parte, sobre todo los que están en los niveles básicos, ellos están en contacto directo con los niños o adolescentes y creo que ellos requieren orientación muy actualizada de qué cosas se puede hacer con tal o cual herramienta. Entonces, en ese sentido, pues es una especie de llamado a mis compañeros profesores. Hay que usarla, no hay que evitarla, úsenla.
7: Y es que además es una de las situaciones típicas en las que nos podríamos encontrar. Es decir, en su momento se hablaba de, por ejemplo, las calculadoras que pues venían a suplantar a quienes sí se tomaban el tiempo de hacer cada una de las operaciones para llegar a un resultado, hablando incluso de las suboperaciones, que implica algún problema mucho más amplio. Y ya después hemos visto que el uso de la calculadora es más bien pues una forma de llegar más rápido a este resultado, que a veces el mismo ritmo profesional y demás nos lo necesitan, así que el resultado sea mucho más ágil. Hablando de la IA, podríamos hacer un símil también en que es una herramienta, como lo decía usted, que a fin de cuentas es para sumarse a las muchas otras habilidades que tendría que tener el profesional para llegar a un resultado que a fin de cuentas no es solamente un resultado de IA, sino también hecho por un profesional en el campo que se desarrolla particularmente. Ahora hablamos de las matemáticas. ¿Cuál sería esta línea que tendríamos que tener muy clara sobre el uso de las IAs? Porque sí sabemos que habrá otros quienes pues le deleguen por completo el resultado de sus trabajos a la inteligencia artificial, con todo lo que eso tenga que responder en algún momento.
8: Yo lo vería así. Si se utiliza una calculadora para efectuar grandes cálculos, estoy delegando en ella el trabajo que se le llama fuerza bruta. Y entonces tengo yo la responsabilidad y el tiempo, la oportunidad de desarrollar trabajo creativo. Exactamente eso se traslada al uso de una IA. Por ejemplo, una IA, usted lo señaló hace un rato, antes pues la mayor parte de la información la tenía uno que recabar en bibliotecas. Si es que había bibliotecas, porque yo me tocó toda esa experiencia. Y hoy no, hoy simplemente a unos teclazos puedo tener toda la información que yo requiera. ¿Y cuál es entonces mi trabajo? La parte donde yo juego el rol decisivo es con esa información puedo avanzar, puedo hacer propuestas, puedo, digámoslo así, llevar a cabo la parte creativa. La parte de trabajo arduo, que lo haga la IA. Es mi colaborador, pero que lo haga ella. Si hablamos de eso, pues incluso aplica a las calculadoras, a las computadoras, a cualquiera de estas herramientas que han ido apareciendo. La IA tiene una característica que es importante destacar. Produce nuevo material. Si usted le plantea una pregunta, incluso yo he hecho lo siguiente, en un curso le dije, por favor, diséñame el curso fulano con estas características. Y lo hizo. Lo hizo bien. Entonces, por allá mi trabajo, ¿en qué consiste? Pues consiste en revisar lo que está proponiendo la IA y si ya me dio ideas, pues yo las mejoro, las cambio, las adapto a la situación que yo tengo. Entonces, en ese sentido, porque anteriormente creo que todos los profesores pues teníamos que planear a mano. ¿Qué voy a hacer aquí? ¿Qué voy a hacer allá? Hoy no. Hoy le doy una indicación a la IA y lo hace. Mi trabajo ahora es la parte creativa. Y creo que eso es algo de gran importancia. Entonces, cualquiera que sea la herramienta, ya sea una calculadora, una computadora, en este caso una IA generativa, me está ayudando a ahorrar tiempo y energía para que mi actividad se centre en otra parte. Pero también existe la posibilidad de que muchos solamente quieran que le resuelva el problema, pero eso ya es su asunto. O sea, en otras palabras, ¿cómo use la IA? Pues eso creo que ya depende de cada individuo.
7: Sin duda, el uso es nuestra responsabilidad. Antes de que culminemos, ya estamos en la recta final de este diálogo. Me comentaba hace un momento, y las estoy viendo para quienes nos están escuchando, sobre esta hoja que tiene impresa al respecto de lo que estuvo conversando con la IA. ¿Fue algo académico o fue algo más social?
8: De hecho, empecé con una pregunta. La pregunta que yo quería que me contestara es, ¿cuál es la diferencia entre una IA y una IA generativa? Okay. Y empezó a darme ejemplos. Yo le hice esta pregunta, otra pregunta que le hice, le dije, a ver, donde yo registro mi asistencia en la UEH con lector de facial,
7: óptico, sí.
8: ¿Es una IA generativa o es una IA? Y me dice, esa es una IA generativa. Y luego yo le pregunté algo más de cerca, le dije, a ver, tú, DeepSeek, ¿eres una IA generativa? Y me dice, sí, yo soy. Sí, si gusta, puede mirarlo allá.
7: A ver, qué cosa es lo que contestó. Sí, por supuesto.
8: Y entonces yo lo que digo, bueno, esta es una forma de aprendizaje, por supuesto, porque yo no distingo qué cosa es una IA y qué cosa es una IA generativa. Entonces le pregunto a él y él me orienta. Es una parte que a mí me parece extraordinaria. Y además ya al final escribió algo muy bonito que me gustó. Dice que tuvimos una charla, su amigo DeepSeek contra su amigo Fernando o algo así. Entonces, por ejemplo, yo con frecuencia llego a establecer diálogos con la IA. Empezamos con un tema, yo opino y él vuelve a opinar y entonces se vuelve en una interacción que desde el punto de vista del aprendizaje me parece bastante productiva.
7: Sin duda, además que usted aquí lo tiene señalado, esta conversación que tuvieron al respecto en donde le contestaba, sí, soy un modelo de lenguaje grande, mi función principal es crear contenido nuevo y original, textos, explicaciones, tablas, códigos, por eso soy una IA generativa, ya que la palabra generativa viene de generar, producir, dar origen a algo nuevo. Estamos hablando entonces de que ya no solamente se trata de consultar bases de datos y vaciar el contenido, sino más bien de todo ello, hacer otros postulados, otras propuestas, y eso es seguramente, ya no lo decimos así como el futuro, sino más bien el presente, sí, de todo lo que estamos viviendo hoy, ya no solamente en lo social, sino también en lo académico.
8: Completamente en eso.
7: Profesor, ¿cuál sería su mensaje final para quienes nos están escuchando? Y después de todo ello, seguramente les han surgido también muchas dudas al respecto del uso de la IA generativa y que probablemente estaban dudando de implementarla en su vida laboral cotidiana y que sin duda esta es una buena invitación, por supuesto, el uso responsable, pero también al uso, para sí, que ya le pierdan un poco el miedo.
8: Bueno, pues mi opinión sería que todo mundo, en la medida de sus posibilidades y necesidades, debiera de incorporarla. Incluso, por ejemplo, hasta para efectuar un viaje. A lo mejor usted dice, oye, fíjate que quiero viajar a tal lugar. Sugiéreme rutas o sugiéreme alguna cosa. Entonces, en ese sentido, me parece que es una ayuda extraordinaria. Y bueno, me parece que sobre todo en la parte académica, ya sea en investigación o en docencia, creo que debiéramos de pensar muy seriamente en incorporarla a nuestras actividades cotidianas.
7: Extraordinario, pues muchísimas gracias. Así es como llegamos a la culminación de esta breve, muy breve charla de todo lo que podríamos compartir con el profesor Fernando Barrera, del Área Académica de Matemáticas y Física del IGBI. Muchísimas gracias por estos minutos. Sé que nuevamente nos podremos escuchar en otro espacio de diálogo y entrevista.
8: Muchas gracias y seguramente estaremos por acá.
7: Por supuesto que sí, dejamos esta invitación abierta. Mientras tanto, nosotros nos despedimos. Agradecemos a Rudolfo Ortiz en los controles de transmisión, así como también a todas y a todos quienes han hecho posible que lleguemos en las diferentes latitudes donde este espacio es transmitido y replicado. Al micrófono se despide Sergio Martínez. Nos escuchamos en una próxima emisión de Interlocución.
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2: Es la 1:31.

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3: Es la 1:49.
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5: Los seres humanos nos hemos expandido durante mucho tiempo a zonas que antes eran áreas naturales, reduciendo cada vez más el espacio que los animales tienen disponible para vivir. Como consecuencia, los encuentros de los humanos con animales silvestres es cada vez más frecuente. En lo que va del año, se han registrado 70 mordeduras de serpientes en nuestro estado, y las lluvias que se presentan en esta temporada han sido una de las causas de este aumento de accidentes. Las serpientes buscan un refugio, y desafortunadamente aquellos que tenían de forma natural han sido reemplazados por fraccionamientos y desarrollos urbanos. Sin embargo, las serpientes más que peligro nos traen beneficio, y solamente hay que aprender a convivir adecuadamente con ellas. Cuando nos encontramos con una dentro de nuestras casas, lo primero es no acercarse, y mucho menos intentar manipularlas. Lo adecuado es llamar a Protección Civil para que ellos manden a alguien adecuado a sacarlas. Si las encuentras en las parcelas, solo necesitas alejarte y dejarlas seguir su camino. Ellas te ayudarán controlando poblaciones de roedores que podrían afectar los cultivos. Finalmente, en el caso de un accidente, hay que mantener la calma e ir al hospital o clínica más cercana para recibir atención adecuada. Es importante recordar que no todas las serpientes son venenosas y ninguna merece morir solo por buscar un refugio.
3: Información y voz, Emma Pacheco.
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2: Temperatura 27 grados centígrados.
3: Son las 2 con 2 minutos.
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Muy buena tarde tengan todas y todos ustedes. Gracias por acompañarnos en esta emisión de Suma Noticias Vespertino, acá a través del 102.1 FM Suma Radio Actopan. El micrófono, como lo ha estado haciendo estos días, Alejandro Ángeles, a nombre del titular de este espacio, Misael Prisciliano. El día de hoy quiero agradecer en controles a Gerardo Marrón y a Adán Zúñiga, quienes nos van a estar acompañando para justo compartirles la información más importante que se ha dado en las últimas horas hasta el día de hoy, en este ya miércoles 22 de julio de 2026. Y es por eso que lo invito a que se quede con nosotros. De esta manera, iniciamos. Sentencian a 10 personas por posesión ilegal de hidrocarburo en Tlaxcuapan. Sistema Universitario de Medios Autónomos de la UAEH será sede del noveno aniversario del Noticiero Científico y Cultural Iberoamericano. ¿El running actualmente ya es una moda? De esto le platicamos hoy en el reportaje. Regresan las condiciones anormalmente secas a 11 municipios de nuestro estado. Guillermo Ochoa dice adiós, cuelga los guantes, Cruz Azul remonta y Pumas da la sorpresa.

Antes de iniciar con la información del día de hoy, vamos a compartirle cómo está el pronóstico del tiempo para este miércoles. Y es que de acuerdo con información del Servicio Meteorológico Nacional, se pronostican algunas lluvias aisladas en la entidad acompañadas de rachas de viento de entre 40 a 60 kilómetros por hora. También nuestro estado estará registrando pues un ambiente fresco, principalmente en las primeras horas del día de mañana, por supuesto, y también por la tarde del día de hoy aún prevalecerá un ambiente cálido a caluroso, esto con temperaturas máximas que estarán oscilando de entre los 35 a 40 grados, esto en el norte del estado. A nivel nacional, la onda tropical número 20, junto con el monzón mexicano y canales de baja presión, estarán generando precipitaciones en diversas regiones del país. Sin embargo, en nuestro estado, pues no será afectada al 100%. Pero vamos a ver cómo están los termómetros en los diferentes municipios del Valle del Mezquital. Ixmiquilpan, 27 grados marca el termómetro, mínimas de 12 y por supuesto una sensación térmica que está rondando los 29 grados. Para el día de hoy no se pronostican lluvias, aún así, tómelo en cuenta, no lo vaya a agarrar desprevenido. Para Actopan y Santiago de Anaya, 26 grados marca el termómetro, una sensación térmica de hasta 27, por supuesto mínimas de 12 grados, un cielo prácticamente soleado, pero el viento tiene un aproximado de 20 de rachas de viento de 20 kilómetros por hora para que lo tome en cuenta y no vaya a sufrir algún accidente, principalmente si usted se encuentra en estos momentos en el centro de esta ciudad de Actopan, en el tianguis, en el mercado, y por supuesto vaya a volarse algo y vaya a causar algún accidente. Mixquiahuala de Juárez, Progreso de Obregón, 26 grados marca el termómetro, mínimas de 11 grados, una sensación térmica que ronda hasta los 28, mayormente soleado y se espera una mínima posibilidad de precipitación alrededor de las 5 o 6 de la tarde del 30%. Sin embargo, pues se espera que continúe seco el día de hoy. Y finalmente, para la región de Tula y de Tepeji del Río, si usted tiene planeado trasladarse para este punto en la entidad, pues compartirle que en las próximas horas se espera que haya una posibilidad de precipitación que alcanza hasta el 40% después de las 4 de la tarde y una mínima de 11 grados centígrados. No está de más, si va a viajar usted para estos rumbos, pues tómelo en cuenta, llévese alguna chamarra, algún impermeable y por supuesto verifique que su automóvil se encuentre en óptimas condiciones para que no lo agarre algún imprevisto en cuanto al tiempo. Ahora sí, vamos a iniciar con la información, pero primero le contaremos qué ha ocurrido en los últimos momentos en el deporte nacional.

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0: Iniciamos con la información deportiva para no perder la costumbre de todo después de esta fiebre mundialista. Pues ahora compartirles que en cuanto al fútbol mexicano, el día de ayer se jugó la jornada número 2. Esto después de que se adelantara justo algunos partidos para ciertos equipos que estarán disputando el próximo sábado un campeonato más. Esto en cuanto a los equipos de Cruz Azul y Toluca. Justo el día de ayer comenzó esta jornada número 2, donde se enfrentó el campeón actual Cruz Azul y en contra de los Camoteros del Puebla, esto en el Estadio Banorte. La Máquina volvió a demostrar que hoy es uno de los equipos más sólidos del torneo, y aunque comenzó perdiendo frente al Puebla, reaccionó con personalidad para remontar 2-1 y mantenerse con paso perfecto. El empate llegó antes del descanso gracias a Lucas Romero, mientras que el tanto del triunfo fue obra del delantero nigeriano Christian Ebere, esto en la recta final del encuentro, culminando así una gran jugada colectiva. Más allá de este resultado, pues Cruz Azul deja la sensación de ser un equipo paciente, que no se desespera cuando está abajo en el marcador y que entiende perfectamente a qué se juega. Con esta victoria, además, llegó a 9 partidos consecutivos sin conocer la derrota, también una racha importante que está manejando el actual director técnico de la escuadra cementera, Joel Wiki, y bueno, esto pudiera reflejar un buen momento que está viviendo el conjunto celeste. La otra cara de la moneda fue el Toluca, quienes comenzaron dominando a unos Pumas que, de verdad, los primeros 30 minutos del encuentro ya pedían la hora, y después de ir perdiendo prácticamente pues apenas al minuto 6 el minuto 6 del segundo tiempo, perdón, cambió todo por completo, pero en el primer tiempo los Diablos comenzaron ganando, los universitarios reaccionaron con inteligencia, ajustaron su planteamiento y le dieron la vuelta al partido gracias a los goles de Víctor Arteaga y Sebastián Córdoba, quienes pues aplicaron la famosa ley del ex. Dos futbolistas con pasado escarlata, y bueno, Toluca presionó durante los últimos minutos, pero se encontró con una defensa universitaria muy ordenada que supo conservar la ventaja hasta el silbatazo final. Ahora, pues ambos equipos tendrán muy poco tiempo para reponerse antes de disputar el campeón de campeones este próximo sábado, un partido que además de ser el primer título de la temporada, pues sin duda pondrá a prueba el momento futbolístico y anímico de ambos clubes. Y pues en información, pues ya digamos también ligado al fútbol mexicano, a una figura emblemática del fútbol mexicano, pues a través de sus redes sociales, el arquero mexicano Guillermo Ochoa, pues anunció oficialmente su retiro del fútbol profesional. Esto después de más de 20 años de carrera, el histórico guardameta mexicano confirmó que llegó el momento de colgar los guantes, cerrando así una trayectoria que lo llevó a disputar 6 Copas del Mundo, una marca reservada para muy pocos futbolistas en la historia. Y bueno, en el mensaje que compartió a través de sus redes sociales, agradeció a los clubes donde militó y dedicó un reconocimiento especial a la selección mexicana, asegurando que no entendería su carrera sin vestir la camiseta nacional. Más allá de simpatías o de críticas, debemos reconocer que resultaría difícil discutir el lugar que ocupa Guillermo Ochoa dentro del fútbol mexicano. Fue protagonista de algunas de las actuaciones individuales más recordadas de México en los mundiales, especialmente frente a selecciones como Brasil y Alemania, donde sus atajadas dieron la vuelta al mundo. Y como cualquier figura pública, pues su carrera también estuvo acompañada de cuestionamientos, momentos complicados, pero la permanencia durante más de 2 décadas en el máximo nivel habla de una consistencia que pocos futbolistas mexicanos han conseguido. Así que, pues bien dicen por ahí que honor a quien honor merece. Hay que reconocer que tuvo un gran trabajo a lo largo de estos años en la selección mexicana. Sí, algunos tropiezos en sus diferentes clubes en los cuales estuvo como titular, ¿no? Llegaron a sufrir diferentes goleadas a lo largo de su historia, pero creo que hay que quedarse también con lo bueno y con todo este representativo que Guillermo Ochoa pues llevó a los diferentes lugares a los que estuvo justo militando, y por supuesto pues se formó como una de las inspiraciones para los futuros arqueros de nuestro país. Así que pues tristeza tal vez para algunos americanistas, ¿no?, que lo vieron hacer pero pues sin duda deja una gran, gran historia en el fútbol mexicano. 2:15 p.m, vamos a realizar nuestra primera pausa promocional en este espacio informativo y enseguida regresamos para compartir la información regional.
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1: Son las 2:17 p.m.
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0: Iniciamos compartiéndoles información que se ha dado a conocer en los últimos minutos y por supuesto en las últimas horas aquí en el Valle del Mezquital. Iniciamos justo con una noticia en cuanto a la localidad del Jiadi, en el cual pues la mañana de este miércoles se registró la volcadura de un automóvil sobre la carretera a la altura de esta comunidad. Esto frente a negocios conocidos de comida, esto aquí en cuanto al entronque de libramiento aquí para el municipio de Actopan. De acuerdo con los primeros reportes, el vehículo circulaba presuntamente a exceso de velocidad cuando descendía por la zona conocida como los semáforos de la Loma, situación que habría provocado que el conductor perdiera el control de la unidad y terminara volcado. A pesar de lo aparatoso del accidente, el conductor únicamente presentó algunos rasguños y no fue necesario su traslado a un hospital. Asimismo, las autoridades señalaron que no se encontraba bajo los efectos del alcohol, por lo que las primeras investigaciones apuntan al exceso de velocidad como el principal factor de percance. Elementos de emergencia y seguridad acudieron al lugar para brindar apoyo, realizar las maniobras correspondientes y restablecer la circulación. Así que los invitamos, como siempre, a respetar los límites de velocidad, porque esto no solo es cumplir con el reglamento, ¿eh? Es una decisión que protege la vida propia, la de los acompañantes y, por supuesto, la de quienes también transitan por la vía. Afortunadamente no pasó mayores, pero siempre hay que evitar este tipo de percances.
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0: Seguimos en el municipio de El Arenal, y es que habitantes de la calle Guzmán Mayer, en la colonia Centro, conocieron los detalles de un proyecto de infraestructura que contempla la pavimentación de esta vialidad, así como la rehabilitación de las redes de agua potable y drenaje. Durante una reunión informativa con vecinos, se explicó que los trabajos incluirán la renovación de estos servicios básicos, por lo que también será necesaria la participación de los habitantes en algunas de las acciones relacionadas con la obra. Asimismo, se informó que en los próximos días se estarán realizando recorridos por otras calles de la cabecera municipal para presentar proyectos similares de mejoramiento en distintos puntos del municipio. Las obras de pavimentación suelen captar la atención por el cambio visible que generan, pero también en muchas ocasiones el verdadero beneficio se encuentra debajo de la superficie. Hay que renovar las redes de agua potable, también las redes de drenaje, antes de colocar una nueva carpeta asfáltica, y esto así podría ayudar a evitar futuras rupturas, fugas y gastos adicionales por reparaciones. La infraestructura más importante muchas veces es la que no se ve, pero sin duda es la que permite que los servicios funcionen de manera adecuada durante muchos años. Ahora nos vamos hasta el municipio de Tepetitlán, y es que justo personal de las áreas de servicios públicos y obras públicas de este municipio pues realizaron labores de bacheo en el libramiento de la Cuarta Manzana, una de las vías de circulación utilizadas diariamente por automovilistas y transporte local. De acuerdo con información proporcionada por el municipio, pues estas acciones buscan mejorar las condiciones de tránsito y así reducir los riesgos para quienes circulan por la zona. Mientras continúan los trabajos de conservación en distintos puntos de la demarcación, pues la ciudadanía comienza a veces a verse afectada. Aunque el bacheo sabemos que suele considerarse como una solución temporal, también representa una medida preventiva para disminuir el deterioro de las vialidades y, por supuesto, reducir el riesgo de accidentes o daños a los vehículos. El verdadero reto, no me va a dejar usted mentir, está en mantener un programa constante de conservación y, cuando las condiciones lo permitan, avanzar hacia rehabilitaciones integrales que ofrezcan una solución de mayor duración para el beneficio de la ciudadanía. A casi una semana de haber concluido los festejos de la Feria del Calvario, esto en el municipio de Mixquiahuala, vecinos continúan reportando la falla de alumbrado público en la zona de áreas verdes de este parque, uno de los espacios más concurridos para la recreación y la práctica deportiva. De acuerdo con habitantes del lugar, las luminarias dejaron de funcionar durante el desarrollo de las actividades de la feria y hasta el momento gran parte del parque permanece en penumbras al caer la noche. La situación, señalan, ha comenzado a afectar a quienes diariamente utilizan este espacio para caminar, correr o hasta realizar ejercicio, ya que la escasa iluminación reduce la visibilidad y genera así una mayor percepción de inseguridad. Ante este escenario, ciudadanos hicieron un llamado para que se atienda el problema a la brevedad y, en caso de que las afectaciones se hayan originado durante la organización de los festejos, se determinen las responsabilidades correspondientes y obviamente se realicen las reparaciones necesarias para restablecer el servicio. Y es que sabemos que los eventos masivos pues representan una oportunidad para fortalecer la convivencia, obviamente la economía local y por supuesto las tradiciones de una comunidad. Sin embargo, también implican una responsabilidad, que los espacios públicos regresen a las mismas condiciones o incluso mejores de cómo fueron recibidos. En este caso, como este parque, también son los escenarios para una celebración de unos días, sino son lugares en donde las familias utilizan durante todo el año para justo realizar actividades recreativas y por ello el mantenimiento, en este caso como el alumbrado público, pues no debe verse como un detalle menor, sino como un elemento fundamental para garantizar, como ya lo mencionamos, la seguridad.
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0: Como se lo adelantábamos en el teaser del día de hoy, pues sentencian a 10 personas por posesión ilegal de hidrocarburo, esto en el municipio de Tlaxcuapan. Y es que justo, pues fueron condenados a 10 años de prisión por el delito de posesión ilícita, luego de ser detenidos con aproximadamente 70 mil litros de combustible durante un operativo realizado en la comunidad de Teocalco, esto en Tlaxcuapan. De acuerdo con la Fiscalía General de la República, además del combustible, durante la intervención fueron aseguradas mangueras de alta presión, vehículos, armas de fuego, cargadores, cartuchos útiles y equipo de telefonía celular, materiales que quedaron a disposición de la autoridad ministerial como parte de la investigación. El caso fue presentado ante un juez federal y concluyó mediante un procedimiento abreviado con el que se dictó una sentencia de 10 años de prisión para cada uno de los implicados, además, obvio, del pago de una multa económica. Este tipo de resoluciones representa una de las etapas finales del proceso judicial y refleja el seguimiento que las autoridades federales dan a los delitos relacionados esto con el manejo ilegal de combustibles, una problemática que durante años ha tenido presencia en distintas regiones de nuestro estado y por supuesto el mal manejo, pues ya sabemos que ha tenido de consecuencias mínimo aquí en algunos municipios del Valle del Mezquital. Obviamente este caso vuelve a poner sobre la mesa un problema que no desaparece únicamente con este tipo de detenciones, con este tipo de sentencias, y es que el robo y almacenamiento ilegal de combustibles pues ha generado durante años riesgos para las comunidades enteras, como ya se lo compartía, desde explosiones, daños ambientales, hasta redes delictivas que afectan la seguridad regional. Las condenas pudieran enviar un mensaje importante sobre la aplicación de la ley, pero el verdadero desafío sigue siendo prevenir que estas actividades continúen encontrando condiciones para desarrollarse. Así que, pues esperemos que realmente esto funcione, que se tome como ejemplo para quienes siguen realizando este tipo de delito y, por supuesto, ya no lo hagan porque pueden poner, obviamente, en peligro a la comunidad. Ahora viajamos hasta el municipio de Tula de Allende y es que justo el día de ayer se adelantaba un poco de este Plan Nacional de Infraestructura en Salud, el cual contempla el fortalecimiento del Hospital General de Zona, esto allá en Tula, el cual pues forma parte de estos proyectos considerados como una estrategia que contempla la construcción, ampliación y modernización de unidades médicas en distintas entidades del país durante los próximos años. De acuerdo con información presentada por el gobierno federal, el proyecto para Tula considera ampliar la capacidad del hospital con más camas de hospitalización, nuevos espacios para la atención especializada, quirófanos, equipos de diagnóstico, áreas de terapia intensiva, hemodiálisis y hasta quimioterapia, además de fortalecer los servicios de urgencias. El objetivo, obviamente, es incrementar la capacidad de atención para la población derechohabiente de la región y así responder al crecimiento en la demanda de servicios médicos especializados. La estrategia nacional también contempla ampliar la infraestructura hospitalaria en diferentes estados del país mediante la construcción de nuevos hospitales, sustitución de instalaciones que ya concluyeron su vida útil y la rehabilitación de unidades existentes. Como se lo compartíamos también el día de ayer, sabemos que las inversiones en salud pues son necesarias porque la demanda crece año con año, especialmente en regiones con un importante desarrollo industrial y poblacional como lo es la región de Tula. Sin embargo, sabemos que el éxito de estos proyectos no se medirá por el monto anunciado, sino por el momento en que las y los pacientes puedan acceder a una atención más rápida, oportuna y, por supuesto, de calidad como se merece la ciudadanía. Y es que en estos temas de salud, sabemos que a veces los resultados se reflejan cuando la infraestructura realmente se traduce en mejores servicios para la población. Así que ya estaremos viendo cómo se realiza justo este Plan Nacional de Infraestructura en Salud y, por supuesto, cómo van fortaleciendo algunos de los nosocomios en la región del Valle del Mezquital. Dos de la tarde con 29 minutos, es momento de realizar una pausa promocional más, pero no se vaya, lo invitamos a que también esté en comunicación con nosotros a través del 772-104-1721. Vamos a escuchar un corte promocional y enseguida continuamos en este espacio informativo.
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18: Son las 2 con 33 minutos.
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0: 2:34. Continuamos en este espacio informativo. Reiteramos que usted se puede poner en contacto con nosotros a través del 772-104-1721. Vamos ahora a escuchar este material que nos comparten desde Suma Radio Tulancingo, en donde pues nos dicen esta parte de explorar por qué el running es mucho más que una moda y cómo ha ido transformando la vida de millones de personas. Así que escuchemos.
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4: Cada mañana, cuando muchos aún duermen, hay quienes ya están en movimiento, zapatillas atadas, auriculares puestos y un solo objetivo, correr. Pero, ¿qué hay detrás de este fenómeno que llena parques, calles, redes sociales? Hoy hablamos del running, no como moda, sino como estilo de vida. En los últimos años, el running ha experimentado un crecimiento imparable. Cada vez más personas se calzan las zapatillas para correr. No solo por salud, sino también por bienestar mental, socialización y superación personal. Correr es barato, accesible y se adapta a cualquier ritmo. No importa la edad, el lugar o la experiencia. Salir a correr se ha convertido en un ritual cotidiano para miles de personas. Un momento de desconexión o de conexión con uno mismo. El running ya no se vive en soledad. Clubs, carreras populares y aplicaciones móviles han transformado esta práctica en una experiencia compartida. Las redes sociales también juegan un papel clave. Rutas, marcas personales, fotografías. Correr se muestra, se comparte y se celebra. El running responde a una necesidad profunda: sentirse bien, sentirse capaz, sentirse vivo. Detrás de cada corredor hay una historia, una razón para empezar y muchas más para no parar. Para algunos, correr es una vía de escape, para otros, un reto personal y para muchos, una forma de entender la vida. Montserrat Payares León es corredora, pero sobre todo es una de esas personas que ha encontrado en el running mucho más que kilómetros recorridos. Le preguntamos cuándo empezó a correr, qué la motiva a seguir haciéndolo, cómo se siente al cruzar una meta y qué le ha enseñado el running dentro y fuera de la pista. Esta es su historia.
5: Pues yo empecé a correr hace más de 10 años, 12 para ser exactos, y comencé a correr gracias a mi papá. Él también es corredor y es mi más gran inspiración. Lo que más me gusta es que puedo practicarlo casi en cualquier lugar al que voy. He conocido muchos lugares mientras corro. También otra cosa que me gusta es que para mí ya es un hábito y lo considero parte esencial de mi día a día. Me hace sentir libre, me hace pensar muchas cosas mientras lo hago. Me divierto porque igual voy escuchando música dependiendo mi estado de ánimo. Lo considero más un estilo de vida en lo personal. Claro que ahora ya es moda para muchas personas, pero no está mal. Me ha enseñado a tener hábitos, a enfocarme en mis metas y objetivos de la vida diaria. También a ser constante y perseverante.
4: Historias como esta se repiten cada día, porque correr no es solo una actividad física, es una herramienta para combatir el estrés, mejorar la autoestima y crear hábitos saludables. En una sociedad acelerada, el running se convierte en una pausa en movimiento, un espacio donde la mente corre libre mientras el cuerpo avanza. Pero no todo es ideal. El auge del running también plantea retos, lesiones por sobreentrenamiento, presión por el rendimiento o la obsesión por los resultados. Por eso, expertos recomiendan correr con cabeza, escuchar al cuerpo y recordar que no se trata de llegar primero, sino de disfrutar el camino. Arturo Rivera Pedraza, presidente de la Asociación de Dodgeball en Hidalgo.
6: En los últimos años se ha demostrado, platicando con doctores, con fisios, que muchas de las personas que practican este tipo de deporte, de ejercicio, pues están presentando problemas en articulaciones, como principalmente son rodillas, son tobillos. ¿Por qué? Porque pues no solamente es ponerse los tenis, salir, correr, ¿no? Sino que tenemos que hacer un plan de entrenamiento en donde pues nosotros sepamos si somos aptos.

0: cuidemos nuestra salud y principalmente pues nuestras articulaciones, ¿no? Si nos hace falta esa cultura física, repito, para tener un plan de actividad física.
1: El running seguirá creciendo, porque no entiende de modas pasajeras, sino de emociones reales. Correr es avanzar, es caerse y volver a empezar. Es competir solo con uno mismo.
2: Siento mucha emoción y satisfacción de haberlo logrado, aunque en ocasiones un poco en desacuerdo con mi tiempo. Y yo creo que es algo por lo que muchos corredores hemos pasado, pero pues siempre digo, no pasa nada, vendrán más carreras en las cuales podremos mejorar y dar ese extra que tanto buscamos los corredores. Mientras puedes controlar tu mente y concentrarte, puedes lidiar con lo físico, aunque claro, físicamente también hay que estar preparado. En la actualidad se está convirtiendo en una moda, lo cual a mi parecer está muy bien, que cada vez más gente tome el gusto por hacer ejercicio, por moverse y pues ahora por correr. Que esta moda pase de ser solo eso, una moda, que pase a ser un estilo de vida y pues a lo largo del tiempo tu cuerpo, tu mente lo va a agradecer.
1: Experiencias como la de Montserrat nos recuerdan que correr no siempre es llegar más lejos, sino aprender a avanzar paso a paso.
2: La verdad es un deporte y una disciplina muy bonita que te va a ayudar en muchos ámbitos de tu vida diaria. A querer esforzarte cada día, a querer ser mejor, sentirte mejor. Y al final verás que es una satisfacción y una gratificación muy grande para tu persona. Pero pues si tienes algún amigo o amiga que ya esté en el mundo del running, no dudes en acercarte a él, unírtele y empezar a correr.
0: Es de mucho provecho ahorita que las redes sociales, que los medios digitales pues nos están ganando terreno, ¿no? Al menos el salir, correr, el hacer comunidad, pues ya nos aleja de estos malos vicios de nada más pasarnos horas frente a algunas pantallas. Y pues se han vuelto estos grupos unas comunidades, no nada más para poder correr, sino para poder socializar. Me ha tocado escuchar a compañeros que sus mismos cumpleaños ya los festejan o los celebran organizando carreras o los organizan sus mismos festejos yéndose a otros lugares precisamente para correr, para estar en contacto con la naturaleza, algo que pues hemos dejado a un lado los seres humanos.
1: El running es mucho más que una actividad física. Es un espacio para encontrarse con uno mismo, una oportunidad para cuidar la salud y una forma de demostrar que los grandes objetivos se alcanzan paso a paso.
0: Para quienes desean comenzar a correr como parte de un estilo de vida saludable, que se acerquen con un especialista que para que les haga un plan tanto alimenticio, un plan de entrenamiento y que los asesore, los guíe para utilizar lo que son la ropa, los tenis correctos y adecuados. No es lo mismo correr en una superficie plana, dura, a correr a lo mejor en un terreno irregular, ¿no? Como puede ser alguna montaña, algún cerro. Entonces, yo sí les sugiero que lo hagan pues regularmente. Y también los invito a que, pues bueno, dentro de esta cultura física, tal vez podamos comenzar caminando y después trotando. Y de acuerdo a mi capacidad física, a mi problema físico o a mis habilidades físicas, pues bueno, yo pueda ir mejorando siempre de menos a más. Porque, pues bueno, no nada más es ponerte los tenis, salir y pues dale, ¿no? Yo sí los exhorto a que pues bueno, se acerquen a estos profesionales. Y pues también hay muchas comunidades ya tanto dentro de nuestra comunidad o dentro de nuestra sociedad que se dedican o que llevan años practicando este bonito deporte. Entonces, pues a poner los tenis, pero los tenis adecuados y hacer

0: siempre un calentamiento muy, muy intenso para que nuestra salud mejore y no, pues, nos cure de algo, pero nos pueda descomponer de otra cosa.
1: Cada corredor tiene una meta distinta. Algunos buscan cruzar una línea de llegada, otros simplemente buscan sentirse mejor que ayer. Pero todos comparten algo, la decisión de seguir adelante. Porque al final, correr no es cuestión de kilómetros, es cuestión de voluntad, de levantarse una vez más, de intentarlo una vez más y de seguir avanzando incluso cuando el camino parece difícil. Quizá la próxima gran historia del running esté esperando comenzar con un solo paso. Para Suma Noticias Radio, María Fernanda León.
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7: Son las 2 con 48 minutos.
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9: 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Y en más información institucional, compartirles que justo la Universidad Autónoma del Estado de Hidalgo impulsa biotecnología para prolongar vida útil del queso artesanal. Natalia Martínez nos comparte los detalles.
10: Saludamos a nuestra audiencia de Suma Noticias Radio en este martes para compartir información universitaria. En esta ocasión, la profesora investigadora Mónica Sánchez Contreras, adscrita al programa de biociencias en la Escuela Superior de APAN de la Universidad Autónoma del Estado de Hidalgo, señala que los productos locales enfrentan desafíos complejos para colocar su oferta regional en el mercado debido a la limitada vida de anaquel de algunos alimentos, cuya falta de venta oportuna representa una merma económica significativa para quienes se dedican a esta labor. Ejemplo de ello es el queso de cabra elaborado en la región de APAN, un producto que por su valor cultural y su minucioso proceso de fabricación constituye un motor de bienestar para cientos de familias hidalguenses. Hablamos de la producción artesanal que representa un pilar fundamental de la identidad gastronómica y el desarrollo económico regional, donde la calidad de los insumos y el rigor de las técnicas tradicionales garantizan la excelencia de sus derivados lácteos. Ante este panorama, la profesora Sánchez Contreras realizó una evaluación de diversas muestras con el propósito de identificar las razones por las cuales ciertas piezas presentan una mayor durabilidad. Dicho análisis permitió estudiar la presencia de microbiota y agentes potencialmente dañinos para el ser humano. Si bien estas elaboraciones presentan de forma natural un espectro amplio de bacterias, las pruebas confirmaron la ausencia de elementos riesgosos para la salud, lo que demuestra que bajo condiciones óptimas pueden preservarse para su consumo. Aunque se identificó que uno de los factores decisivos en el crecimiento de estos organismos microscópicos es la interrupción de la cadena de frío. Comenta, cuando el queso es empaquetado al vacío y esta cadena se rompe durante su traslado o almacenamiento, se generan condiciones que favorecen el aumento acelerado de patógenos. La profesora también agrega que como universitarios somos parte de la sociedad, por lo que desde la ciencia y el conocimiento debemos buscar la manera de apoyar y que nuestro trabajo signifique un beneficio para la colectividad. Finalmente, habla sobre las alternativas que contempla a futuro este proyecto. Una de ellas es que se encuentra el uso de bioproductos como la lisocima obtenida del huevo, aplicada como capa protectora, además de acercarse con los productos para implementar asesorías técnicas y mejorar la preservación de su mercancía. Esto representa un impacto económico y social que beneficiará a esta región del estado de Hidalgo. Agradecemos la información del área de comunicación social de la UAIH. Nosotros continuamos con más en Suma Noticias Radio.
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0: Iniciamos con la información estatal y es que el Congreso de nuestro estado pues tomó una de las decisiones legislativas más importantes del año. Por unanimidad, las y los diputados aprobaron un amplio paquete de reformas al Código Penal de Hidalgo que actualiza la legislación para responder a conductas que hasta ahora no estaban plenamente reguladas o requerían sanciones más claras. El dictamen integró 19 iniciativas presentadas por distintas fuerzas políticas y contempla también modificaciones en diversos temas relacionados con la protección de los derechos humanos, la seguridad y el acceso a la justicia. Entre los cambios más relevantes destaca la incorporación del acecho como un delito independiente, una conducta que consiste en perseguir, vigilar o acosar de manera reiterada a una persona hasta afectar su tranquilidad o poner en riesgo su seguridad. Las reformas también fortalecen las sanciones por abuso cometido contra personas con discapacidad, endurecen las penas cuando se ocasionen daños materiales bajo los efectos del alcohol o sustancias ilícitas e incluyen medidas para combatir la cobranza extrajudicial ilegal, la discriminación, el uso indebido de drones con fines delictivos y la cohabitación forzada. Sabemos que, bueno, estas reformas entrarán en vigor una vez concluidos los procedimientos legales correspondientes para su publicación. Y bueno, también hay una situación aquí que hay que destacar, y es que la aprobación de una reforma representa apenas el primer paso, porque la diferencia se verá cuando estas disposiciones se traduzcan en investigaciones eficaces. Y después de un breve periodo en el que nuestro estado logró salir por completo del mapa nacional de afectaciones por sequía, las condiciones de escasez de humedad comenzaron nuevamente a presentarse en distintas regiones del estado. El más reciente reporte del monitor de sequía elaborado por la Comisión Nacional del Agua y el Servicio Meteorológico Nacional indica que 11 municipios hidalguenses volvieron a clasificarse bajo la categoría de condiciones anormalmente secas. Estos municipios son Ajacuba, Chapantongo, Chapulhuacán, Huichapan, Jacala, La Misión, Nopala, Pisaflores, Tecozautla, Tepehuacán de Guerrero y Tlahuiltepa. Lo llamativo es la rapidez con la que cambió el panorama. Apenas unas semanas antes, la entidad había salido completamente de cualquier clasificación relacionada con la sequía. Especialistas atribuyen esta situación al comportamiento irregular de las lluvias durante la primera quincena de julio. Mientras algunas regiones del país recibieron precipitaciones abundantes por el efecto del monzón mexicano y las ondas tropicales, en buena parte del centro del territorio nacional, las lluvias estuvieron por debajo del promedio, aunque no parezca, Actualmente ningún municipio hidalguense presenta niveles severos de sequía. Las condiciones anormalmente secas representan una señal preventiva y especialmente para las actividades agrícolas y ganaderas que dependen directamente del comportamiento del clima. Así que pues este nos recuerda cada vez con mayor frecuencia que ya no responde a patrones tan predecibles como en décadas anteriores. También es bien sabido que estos momentos de sequía o los que pudieran venir se deben a este fenómeno de El Niño, del cual le hemos hablado en otras ocasiones, el cual pues afecta principalmente, claro, que caigan precipitaciones de manera abundante en gran parte del territorio. Obviamente también el manejo eficiente del agua, esta captación pluvial y el uso responsable del recurso dejan de ser únicamente temas ambientales para convertirse en asuntos de seguridad alimentaria y desarrollo regional.
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0: Y para finalizar con esta información de en el ámbito estatal, ¿usted cómo vería el mapa de Hidalgo con un municipio más, el número 85? Bueno, pues hay un grupo de habitantes del sur de la zona metropolitana de Pachuca, el cual presentó ante el Congreso del Estado una solicitud formal para iniciar el procedimiento que permita crear el que sería el municipio número 85 de Hidalgo. Esta propuesta contempla integrar entre 17 y 20 fraccionamientos ubicados actualmente entre los municipios de Pachuca, Mineral de la Reforma y Zempoala, donde, de acuerdo con los promoventes, habitan alrededor de 30.000 personas y se cumplen requisitos legales en materia de población y territorio. Quienes impulsan la iniciativa argumentan que diversos desarrollos habitacionales enfrentan desde hace años problemas relacionados con el suministro de agua potable, alumbrado público, pavimentación, drenaje, de recolección de basura y, por supuesto, mantenimiento de espacios públicos. Por eso es que consideran que la creación de una nueva demarcación permitiría contar con una administración más cercana y una atención más eficiente a las necesidades de la población. ¿Usted cree viable la creación de un municipio más? Pues lo dejo a su consideración y, por supuesto, usted tiene la mejor opinión. De esta manera vamos a llegar al final de este espacio informativo. Quiero agradecerle por permitirme acompañarle y compartirle toda esta información que ha rondado los últimos minutos y, por supuesto, las últimas horas en diferentes ámbitos del país y, por supuesto, de nuestro estado. Le agradezco la atención. Nos escuchamos el día de mañana. Alejandro Ángeles te saluda y se despide, deseando que sigas teniendo una maravillosa mitad de semana. Gracias a Gerardo Marrón y a Adán Zúñiga. Que tengan un excelente miércoles. Estamos aquí el día de mañana.
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8: Temperatura 28 grados centígrados.
9: Son las 3 con 2 minutos.
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0: ¿Qué tal, comunidad estudiantil? Muy buenas tardes. Bienvenidos y bienvenidas a este espacio hecho por y para nosotros, a esto que lleva por nombre Ligeramente SAC. Mi nombre es Yutzil y estoy más que emocionada de acompañaros hoy en esta frecuencia. Para quienes acaban de sintonizarnos, les recuerdo que están escuchando el 102.1 FM Suma Radio Actopan. Este programa que lleva por nombre Ligeramente SAC, el lugar donde los pasillos de la Escuela Superior de Actopan cobran vida a través del micrófono. En el episodio de hoy vamos a platicar sobre lo que realmente mueve en el bachillerato, desde el caos de la semana de exámenes y los mejores tips de supervivencia académica, hasta esos temas de música, tecnología y tendencias que nos interesan a todos. Aquí nadie se queda callado. Pero antes de iniciar de lleno con nuestro programa de esta tarde, les quiero invitar a que nos se pongan en contacto con nosotros al 772-104-1721 o nos regalen un follow en nuestras redes sociales. Nos encuentran como Suma Radio Actopan. También compartimos contenido con información muy importante y relevante, así que date una vuelta por nuestro perfil, estalquéanos y danos un corazoncito a nuestras publicaciones. Ahora sí, como ya es costumbre, iniciamos nuestro programa con las mejores recomendaciones musicales.
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Bienvenidos a ¿Cómo suena? Hoy vamos a transportarnos directo a un desfile de moda en París o una fiesta en una terraza frente al Mediterráneo. Yo soy Emiliano y hoy analizamos a Lewis of Man.

Si no han escuchado su nombre, prepárense, porque su música es la definición de lo cool en este 2026. Vamos a descubrir por qué sus sintetizadores nos ponen a bailar de inmediato y cómo logró que el pop francés volviera a dominar las playlists del mundo. Súbanle, que esto es pura energía positiva.

ARK es una Lewis of Men, suena a movimiento. Su propuesta musical rescata el Italo Disco y el French Touch, al estilo Daft Punk, pero con un toque mucho más joven y divertido. Lo que lo hace único es el uso de sintetizadores analógicos. No son sonidos de computadora comunes, suenan orgánicos, juguetones y un poco retro. Escuchen ese bajo, es constante, es alegre y tiene un groove que te obliga a mover la cabeza. Lewis no busca ser profundo o dramático. Su música suena a placer, a ganas de bailar y a disfrutar el momento. Es la banda sonora perfecta para el recreo, para cuando vas saliendo de clase con tus amigos. Otra clave de su sonido es cómo usa las voces. Lewis suele usar fragmentos de voces femeninas o sus propios versos cortos que se repiten como un hechizo. En canciones como Plain Devices, el sonido es tierno pero rítmico al mismo tiempo. A diferencia de otros artistas, él produce, compone y toca casi todos los instrumentos.

Esto hace que su música tenga una firma personal. Es juguetona, un poco ingenua, pero muy profesional. Suena una mezcla entre un videojuego de los 80 y una discoteca de lujo. Es un pop inteligente que no necesita ser ruidoso para ser increíblemente pegajoso. ¿Por qué es tendencia en este 2026? Porque Lewis of Men suena a libertad. En un mundo donde a veces la música suena muy pesada o triste, él llegó para recordarnos que el pop puede ser simplemente divertido y elegante. Su estética visual y su sonido han conquistado no solo las plataformas de streaming. Colaboraciones con artistas como Kali Uchis han demostrado que su sonido francés encaja perfecto con el ritmo latino. Lewis suena a futuro, pero con un pie puesto en lo mejor del pasado. Es música que te hace sentir bien al instante. Con esta explosión de sintetizadores cerramos cómo suena. Espero que se lleven a Lewis of Men en sus playlists para que su semana sea mucho más movida. Yo soy Emiliano, esto fue Cómo Suena. No olviden seguir su propio ritmo y buscar siempre esa música que los haga sonreír. Gracias por la sintonía y nos escuchamos en la próxima. Au revoir.

No se despeguen, tenemos que hacer una pausa súper rápida para recargar energías, pero quédense cerca, porque al volver tenemos mucha más información y la mejor música para su día. Estás en Ligeramente Zack, no le cambies, que ya volvemos.

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6: Son las 3 con 17 minutos.
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7: Estamos de vuelta en Ligeramente ESAC. Gracias por seguir en sintonía con nosotros a través de Suma Radio Actopan. Continuamos con más información, música y el mejor ambiente para acompañar tu día en el bachillerato. Quédense con nosotros, que todavía hay mucho más. Vamos con nuestra siguiente sección.
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0: Bienvenidos a ¿Cómo sobrevivo? Yo soy Jesús Gómez. Hagamos un trato. Sé honesto contigo mismo. Son las 7 de la noche y tienes que hacer el ensayo de ética. Pero de repente te entra una curiosidad incontrolable por saber qué pasó con el elenco de una serie que viste hace 5 años. O te decides que es el momento perfecto para limpiar los contactos de tu celular. Se llama procrastinación. No es flojera. No es que tú seas irresponsable. Es una batalla real en tu cabeza. El problema es que esa sensación de libertad dura poco. Y a las 11 de la noche se convierte en un nudo en el estómago y ganas de llorar. Hoy, en ¿Cómo sobrevivo? Te vamos a enseñar a vencer al monstruo del mañana vago antes de que él te venza a ti. Saca las manos de las redes sociales. Que empezamos.
1: Wazowski, no ordenaste tu papeleo anoche.
0: La ciencia dice que algo te va a volar la cabeza. Procrastinar no es un problema de gestión de tiempo, es un problema de gestión de emociones. No dejamos la tarea porque no tengamos tiempo, la dejamos porque la tarea nos genera ansiedad, aburrimiento o miedo a fracasar. Tu cerebro tiene una parte llamada amígdala que detecta la tarea difícil como una amenaza. Entonces, para protegerte, te manda a buscar dopamina barata en TikTok o Instagram.
1: Ay, Dios. Pero mira esto. ¡Ay, la ambulancia, la ambulancia!
0: El problema es que el estrés no se va, solo se acumula. Procrastinar es como pedirle un préstamo al tiempo con intereses altísimos. Te diviertes una hora hoy, pero mañana vas a sufrir el doble. Entender que tu cerebro te está engañando para protegerte es el primer paso para tomar el control. Aquí están tus armas para ganar esta guerra. La regla de los 5 minutos. El cerebro te tiene miedo a las tareas gigantes. Dile, solo voy a trabajar estos 5 minutos y si quiero, me detengo. Casi siempre el problema es empezar. Una vez que arrancas, la inercia se mantiene. Cómete el sapo primero. Haz la tarea que más te da flojera a primera hora. Si haces lo más difícil temprano, el resto del día te sentirás como un dios y no tendrás esa nube negra siguiéndote. Puntualidad artificial. Si la tarea es para el viernes, pone tu calendario que es para el miércoles. Engaña a tu pánico para que aparezca antes que de que sea demasiado tarde. Modo monje. Tu celular es la kriptonita de la productividad. Ponlo en otra habitación. Si lo tienes a tu lado, aunque esté apagado, estarás gastando energía mental en no revisarlo. Quítalo de tu vista.
2: Oye, oye, momento. Estoy trabajando en algo aquí, así
3: no
2: que...
3: ¡No veo nada! ¡No estás haciendo nada!
0: Banda, no busquen la perfección. Busquen terminar. A veces no empezamos porque queremos que el trabajo sea perfecto. Pero un trabajo bien hecho, entregado a tiempo, siempre será mejor que un trabajo perfecto que nunca existió. Sé amable contigo mismo. Si hoy fallaste y procrastinaste, no te castigues el resto de la noche. Mejor levántate. Respira y dedica 15 minutos a avanzar algo pequeño. Cada minuto cuenta. Ya tienes los trucos. Ahora no procrastines al aplicar estos consejos. Termina lo que tienes pendiente para que puedas descansar de verdad. Sin culpas. Yo soy Jesús Gómez. Esto es Ligeramente Zack en su sección ¿Cómo sobrevivo? Cuéntanos en redes. ¿Qué es lo más raro que has hecho para evitar la tarea? Nos escucharemos en la siguiente emisión.
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5: Muchos adultos dicen, tú dedícate a estudiar, ya tendrás tiempo para cambiar el mundo. Pero en el cuadro de honor de hoy, no aceptamos esa respuesta. Yo soy Utsil y hoy celebramos a los que no se esperaban para tener un título para levantar la voz. Desde activistas climáticos hasta programadores de apps sociales, la edad ya no es una barrera, es una ventaja. Hoy analizamos cómo los jóvenes de 17 años están tomando las riendas del presente y por qué tu edad es tu mayor herramienta de innovación. Empezaron cuando tenían tu edad o menos. No tenían presupuestos millonarios, tenían una causa y una conexión digital. En el SAC también tenemos líderes, el que organiza la colecta, la que defiende los derechos de sus compañeros, el que crea un club de robótica desde cero. Ser líder a los 17 años no es mandar, es servir de inspiración para que los demás también se muevan. El honor viene de atreverse a decir, esto no me gusta y voy a hacer algo para cambiarlo. Hay una razón biológica por lo que los mejores líderes surgen en la juventud. La corteza prefrontal sigue en desarrollo, lo que reduce el miedo al riesgo. Mientras los adultos ven razones para no hacerlo, el cerebro joven ve posibilidades. Esta neuroplasticidad te permite pensar fuera de la caja, sin los prejuicios que los años imponen. Los jóvenes líderes son necesarios porque aportan una frescura y una audacia que las instituciones rígidas han perdido. Tu capacidad de indagarte y de soñar es ligeramente el motor que hace que la humanidad progrese hacia nuevas ideas. Hoy, un líder de 17 años tiene el mismo alcance que un presidente gracias a la democracia de la información, pero este honor conlleva una carga, la responsabilidad ética. Un verdadero líder digital sabe distinguir entre la influencia superficial y el impacto real. El liderazgo moderno se trata de curaduría y comunidad. Se trata de usar las redes para unir, no para dividir. Estar en el cuadro de honor por liderazgo significa que has aprendido a manejar la presión social y mantenerte fiel a tus valores incluso cuando el algoritmo te pide que seas alguien más. No esperes a cumplir 21 para ser importante. Tu momento de liderar es justo ahora. Yo soy Utsil. Esto fue Cuadro de Honor. Lidera con el ejemplo. Nos escuchamos.
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6: Bienvenidos a Cómo Sobrevivo. Yo soy Emilio. Si estás en el último semestre de bachillerato, seguramente ya te persigue la pregunta que más miedo da en el mundo. ¿Y qué vas a estudiar? Te lo pregunta tu tía en la cena, tu orientador en la oficina y hasta tú mismo frente al espejo a las 3 de la mañana. Sentimos que a los 17 o 18 tenemos que tomar la decisión que va a definir nuestro destino por los próximos 50 años. ¡Qué presión! Pero respira. En esta ocasión, vamos a desmitificar la elección de carrera. Vamos a sobrevivir a las expectativas de los demás para encontrar lo que realmente te mueve a ti. Saca el mapa de tu vida que empecemos. Primero, quitémonos una mentira de la cabeza. No existe una sola vocación mágica que caiga del cielo. Somos seres humanos complejos. Nos pueden gustar las matemáticas y el arte, o la biología y los negocios. Elegir carrera no es casarse para siempre. Es elegir tu primera herramienta para salir al mundo. Muchos entran en pánico porque no sienten pasión por nada. Tranquilo, la pasión no se encuentra, se construye. A veces la carrera que eliges es solo el vehículo para llegar a donde quieres. Sobrevivir a esta decisión significa entender que está bien cambiar de opinión. Mucha gente exitosa estudió una cosa y terminó brillando en otra. Tu carrera no es tu cárcel, es tu punto de partida. Aquí tienes los tres filtros para elegir sin volverte loco. La prueba del día a día. No te fijes en el título ni en el dinero, aunque importa. Imagina un martes cualquiera a las 11 de la mañana. ¿Qué estás haciendo? ¿Estás frente a una computadora, hablando con gente, en un hospital o al aire libre? Elige por el estilo de vida, no solo por el nombre de la carrera. Investiga el detrás de cámaras. Habla con gente que ya trabaja en eso. Pregúntales qué es lo que más odian de su trabajo. Si puedes aguantar lo peor de esa carrera, entonces lo mejor te va a encantar. Ignora el ruido. Tus papás quieren lo mejor para ti. Tus amigos quieren que se vayan juntos a la misma universidad. Pero el que va a despertar todos los días a estudiar eso eres tú. Sé honesto contigo. ¿Lo haces por ti o por alguien más? Banda, escuchen bien esto. Tienen toda la vida por delante. No pasa nada si te equivocas. No pasa nada si te tomas un tiempo para pensar. La vida no es una carrera de 100 metros para ver quién llega primero a la meta. Es un maratón donde lo importante es disfrutar el paisaje. Confía en tu curiosidad. Elijas lo que elijas, asegúrate de que sea algo que te haga sentir orgulloso de la persona en la que te estás convirtiendo. El futuro no se adivina, se crea paso a paso. Y con esto cerramos nuestra cápsula de Cómo Sobrevivo. Espero que esto te haya dado, aunque sea una pequeña brújula para navegar en este caos tan increíble que es elegir carrera. Yo soy Emilio, cuéntanos en nuestras redes sociales qué carrera vas a elegir. Nos escuchamos hasta la siguiente.
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1: Lamentablemente el tiempo vuela cuando la plática es buena. Hemos llegado al final de nuestra emisión de hoy. Mi nombre es Emilio y ha sido un verdadero gusto compartir estos minutos con ustedes. Recuerden que la vida escolar es mucho mejor si la vivimos juntos y bien comunicados. Les recuerdo que se pongan en contacto con nosotros al 772-104-1721 o nos regalen un follow en nuestras redes sociales. Nos encuentras como Suma Radio Actopan. Sigan en sintonía de esta frecuencia universitaria, el 102.1 FM Suma Radio Actopan. Los dejamos con el resto de la programación. Gracias a Vania Sánchez, que nos apoya en controles de transmisión. Agradecemos a Dan Zúñiga y a Rodolfo Ríos en la producción del mismo, y a Ricardo García, director de esta estación, por el espacio para realizar este programa para toda nuestra comunidad estudiantil de bachillerato. Un programa hecho por los alumnos y para los alumnos. Nos escucharemos pronto. Cambio y fuera.
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8: Son las 3:33.
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2: Son las 3:51.

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5: Temperatura 26 grados centígrados.
6: Son las 4 con 2 minutos.

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6: Son las 4 con 17 minutos.
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12: Son las 4:32.
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17: Bienvenidas y bienvenidos a una nueva emisión de Transversal, el espacio de la Escuela Superior de Tlahuelilpan, donde compartimos proyectos, investigaciones, experiencias académicas y actividades que fortalecen la formación integral de nuestra comunidad universitaria. Saludamos a todas y todos quienes nos permiten acompañarlos. De igual manera, saludo al doctor Salvador Camacho. Un placer estar una emisión más compartiendo micrófonos con usted, doctor.
18: ¿Qué tal, maestra? Igualmente es un gusto compartir los micrófonos de Transversal con todos y cada uno de ustedes. Muchas gracias. Estamos listos para traerles la conexión directa con todo lo que sucede en nuestro campus. Queremos enviar nuestro agradecimiento al gran equipo en los estudios de Suma Radio Actopan, en la operación de transmisión a Pania Sánchez, en el apoyo de producción de la licenciada Karen Mendoza, a nuestro productor Alejandro Ángeles y por dirigir esta frecuencia al licenciado Ricardo García. Nuestro objetivo es mantenerlo al día y sobre todo darle voz. Usted forma parte esencial de esta conversación, por lo que Transversal también es su plataforma para compartir logros y experiencias.
17: Los invitamos a que nos envíen sus comentarios, consultas o sugerencias a nuestro WhatsApp al número 772-104-1721. Además, los invitamos a seguirnos en Facebook como Radio UAEH Actopan y Escuela Superior Tlahuelilpan. Demos paso a lo que tendremos para ustedes en la emisión del día de hoy. En esta ocasión abordaremos temas de gran interés para distintos sectores de nuestra comunidad. Hablaremos sobre la importancia de la identidad institucional y el valor que representa la marca de una universidad en la actualidad. Además, conoceremos algunas recomendaciones
5: razones para fomentar hábitos alimenticios saludables desde edades tempranas. Reflexionaremos sobre la participación de madres y padres de familia en la formación universitaria de sus hijos.
18: Finalmente, hablaremos sobre los métodos de cuidado y la importancia de la evidencia científica en el ámbito de la salud. Por lo tanto, los invitamos a permanecer con nosotros durante esta emisión para conocer estas interesantes aportaciones. Sin más, iniciamos. Pues bien, amigos, estamos ya en su programa Transversal, el espacio diseñado para presentar el acontecer de la Escuela Superior de Tlahuelilpan. Y bueno, hoy estamos en el segmento titulado La Charla. Hoy hablaremos de un tema que seguramente forma parte de nuestra vida cotidiana, aunque pocas veces reflexionamos sobre él: la marca de una universidad. ¿Qué significa pertenecer a una institución de educación superior? ¿Por qué algunas universidades generan un fuerte sentido de orgullo y pertenencia? ¿Cómo influye una marca universitaria en la identidad de sus estudiantes?
17: Así es, doctor. Y bueno, amigos, para responder estas preguntas, el día de hoy nos acompaña la doctora Arlene Cerón Islas. Ella es directora del Instituto de Ciencias Económico-Administrativas de la Universidad Autónoma del Estado de Hidalgo y nos hablará sobre la investigación titulada Mercadotecnia Educativa, Impacto de la Marca UAEH en la Identidad del Estudiante de Educación Superior en Hidalgo, México. Doctora, ¿qué tal? Bienvenida.
12: Hola, ¿qué tal? Muy buenas tardes, muchas gracias por la invitación. Y bueno, ¿qué vamos a hablar el día de hoy? Bueno, pues creo que es un tema muy relevante. Cuando escuchamos la palabra marca, normalmente pensamos en empresas como las que comercializan teléfonos, automóviles o ropa. Sin embargo, las instituciones educativas también poseen una marca. La marca de una universidad va mucho más allá de un logotipo o un escudo. Es decir, representa su historia, sus valores, su prestigio, la calidad académica, la investigación, la vinculación social que tenemos con el sector y las experiencias que viven diariamente nuestros estudiantes, profesores y egresados.
18: Muy bien, doctora, pues muy interesante. Y bueno, cuando escuchamos mercadotecnia, pensamos de manera inmediata en vender productos. ¿Cómo se aplica este concepto a las universidades, doctora?
12: Así es, muchas veces pensamos en que la mercadotecnia consiste en algo tangible, en algo que podamos sentir. Pero específicamente la mercadotecnia educativa no consiste únicamente en promocionar programas académicos. Su propósito es comprender las necesidades reales de nuestros estudiantes, generar experiencias educativas de calidad y construir relaciones duraderas con todos los grupos de interés. Hoy, actualmente, las universidades compiten por atraer estudiantes, profesores, investigadores y proyectos nacionales e internacionales. Es por ello que una institución debe comunicar claramente quién es, qué ofrece y cuál es el valor que aporta a la sociedad. Es decir, es el proceso para diseñar propuestas de valor éticas, coherentes y sostenibles. En particular, entonces buscamos que la mercadotecnia educativa es ese preciso es fortalecer esa propuesta de valor, considerando que no solo se hace una relación con el miembro de la universidad, sino va más allá, porque ahora formamos una familia e incluso influimos en la misma familia y el entorno en pro del cumplimiento de la promesa de educación de calidad.
5: Qué interesante la información que nos comparte, doctora Arlene. Yo quisiera preguntarle para el público que nos escucha, en el caso particular de la universidad, ¿qué encontraron dentro de su investigación?
12: Claro, hicimos un análisis de varias universidades, pero en particular nuestra universidad, la Universidad Autónoma del Estado de Hidalgo, ha construido durante décadas su identidad institucional muy, muy sólida. Es por ello que el reconocimiento académico, la investigación científica, los programas acreditados, la movilidad estudiantil, la cultura, el deporte, la vinculación con nuestro sector forman parte de ese significado que los estudiantes atribuyen a la marca según la investigación. Porque el estudiante, cuando dice con orgullo "soy Garza", no únicamente menciona la universidad donde estudia, está expresando pertenencia, compromiso y una identidad compartida con miles de universitarios. En este sentido, la marca deja de ser un elemento visual para convertirse en una experiencia. Nuestros estudiantes asocian la universidad con oportunidades de crecimiento profesional, formación integral, desarrollo humano y responsabilidad social. Esta percepción fortalece su autoestima académica y también influye en la forma en que son reconocidos por los empleadores y por la sociedad. En particular, en esta investigación, encontramos que existe una congruencia entre el discurso y la vida universitaria, debido a que el 90% de la muestra analizada manifiesta que se identifica con la Universidad Autónoma del Estado de Hidalgo.
18: Pues muy interesante, doctora, estos puntos de vista me parecen que nos dan mucha certidumbre a partir de este proceso que usted comenta de identificación Garza y que nos da, sin lugar a dudas, un notable sentido de pertenencia. Doctora, en este orden de ideas, ¿por qué es importante estudiar la relación entre la marca institucional y la identidad del estudiante?
12: Es muy importante porque la identidad universitaria tiene muchos efectos positivos. Por ejemplo, cuando un estudiante desarrolla un sentido de pertenencia, aumenta su compromiso con nuestra institución, mejora su participación en actividades académicas, fortalece su permanencia escolar

0: manera considerable en muchas áreas, pues este tema de la marca de una universidad. Yo quisiera que compartiera con el público que nos escucha, particularmente con el público pues que se identifica con nosotros, con nuestra marca, con la Universidad Autónoma del Estado de Hidalgo, ¿por qué es importante considerar la marca institucional en nuestra universidad?
1: Bueno, en particular, hoy podemos decir que la educación superior enfrenta grandes desafíos derivados de la transformación digital, la internacionalización y las nuevas expectativas de todos los jóvenes que nos dan su vida académica. En este contexto, la universidad debe fortalecer no solamente su calidad académica, sino también su identidad institucional, ya que una marca universitaria sólida inspira confianza, crea comunidad y genera orgullo. La marca de nuestra universidad se construye todos los días, en cada clase, en cada proyecto de investigación, en cada servicio que nosotros damos a nuestra comunidad de impacto, en cada actividad cultural y en cada experiencia positiva que viven los estudiantes y sus familias. Finalmente, los estudiantes no solamente obtienen un título profesional, también construyen una identidad que los acompaña durante toda su vida. Mencionar en particular que nuestra universidad fortalece las estrategias de posicionamiento internacional con el objetivo de que nuestros miembros sientan el orgullo de ser universitarios y que estén seguros que nuestra institución trabaja para generar un lugar de crecimiento personal y profesional.
2: Pues muy interesante, doctora, todos y cada uno de estos conceptos que usted ha compartido con nosotros a nombre de quienes hacemos Transversal. Y le agradecemos mucho, doctora Arlén Cerón Islas, por compartir esta interesante reflexión sobre la importancia de la mercadotecnia educativa y el impacto que tiene la marca institucional en la formación integral de los estudiantes. Doctora, para finalizar, ¿de qué manera nosotros como comunidad universitaria pudiéramos aumentar o acrecentar este sentido de pertenencia a través de todos los valores que implica esta marca institucional?
1: Creo que acabas de tocar algo muy importante, que es los valores. Lo importante es vivir nuestra universidad, que todos los días trabajemos por ser orgullosamente garzas, que todos los días nos permitamos romper la barrera de comunicación y demos a conocer los mejores hallazgos. Y creo que los medios de comunicación como lo que ustedes ofrecen, eso nos permite comunicar y comunicarnos de todos los hallazgos que tenemos y mantenernos informados. Pero sin duda, una de las partes que tengamos que hacerlo es eso que dijiste, vivir con los valores universitarios, acrecentar nuestro orgullo y sobre todo recordar que los garzas no tenemos límite, nuestro límite es el cielo.
3: Doctora Arlén, muchas gracias por toda la información que nos ha compartido. Es un tema sumamente interesante y que nos queda claro, coincidimos totalmente con usted, que el día a día tenemos que hacer este reforzamiento de los valores y llevar a cabo, bueno, pues las actividades que a cada uno nos competen, porque pues sentimos esta identidad por la institución y nos sentimos orgullosamente universitarios. Doctora, para el público que nos escucha, su despedida, por favor.
1: Claro que sí, agradezco mucho la oportunidad de permitirme dar a conocer esta información, pero los invitamos a que sigan escuchándonos, sigan enterándose de los grandes logros de nuestra universidad y sobre todo invitar al público en general a que nos visiten para que conozcan el orgullo de ser universitarios.
2: Muchas gracias, doctora Cerón Islas, por todo lo compartido con nuestro público de Transversal. A nombre de todos los que laboramos en este programa, le agradecemos en lo que vale el habernos compartido la importancia del sentido de pertenencia a partir de la marca como orgullosamente Garzas. Sigan con nosotros, estamos en Transversal. Pues muy interesante esta reflexión sobre la manera en que las universidades construyen su identidad y fortalecen su presencia dentro de la sociedad. Sin duda, una marca universitaria sólida se convierte en un reflejo de la calidad académica, la confianza social y el compromiso institucional con la formación de profesionistas. Querido público, los invitamos a permanecer con nosotros. Haremos una breve pausa, pero enseguida regresamos con más contenido. contenidos aquí en Transversal. 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
3: Son las 4 con 48 minutos.
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4: Continuamos.
5: Gracias por continuar con nosotros. Es momento de iniciar compartiendo información interesante sobre lo más reciente acontecido en este campus, enclavado en el bello municipio de Tlahuelilpan. Damos paso a nuestras compañeras y compañeros que nos brindarán detalles sobre temas importantes para toda la comunidad.
0: Así es, maestra, pues la alimentación es uno de los pilares fundamentales para mantener una buena salud y un adecuado rendimiento físico e intelectual. Sin embargo, debido al ritmo de vida actual, muchas veces se descuida la calidad de los alimentos que consumimos durante la jornada escolar o laboral, optando por opciones rápidas que no siempre aportan los nutrientes necesarios.
5: En este contexto, una lonchera saludable puede marcar una diferencia importante en el bienestar diario, ya que proporciona energía, favorece la concentración y contribuye a la prevención de enfermedades relacionadas con una alimentación inadecuada. Además de promover hábitos alimenticios saludables desde edades tempranas, ayuda a formar estilos de vida que pueden mantenerse a lo largo de los años. Para conocer algunas recomendaciones sobre este tema, llega a nuestra sección Dato Gato la maestra Claudia Tala Trejo García con el tema Importancia de la lonchera saludable.
6: Hola, buena tarde. Te saluda Claudia Trejo García, profesora investigadora de la licenciatura en enfermería de la Escuela Superior de Tlahuelilpan. Es un gusto poder compartir con ustedes un tema que, aunque parece sencillo, tiene un impacto muy importante en nuestra salud y en la de nuestras familias. Hoy compartiremos la importancia de la lonchera saludable. Muchas veces pensamos que una lonchera es simplemente un recipiente donde llevamos algo para comer durante el día. Sin embargo, una lonchera representa mucho más que eso. Es una oportunidad para alimentar nuestro cuerpo con nutrientes que necesita para mantenerse activo, concentrado y saludable. Si bien es cierto, vivimos en una época en la que es muy fácil encontrar alimentos rápidos y prácticos, pero no siempre son los más saludables. Las bebidas azucaradas, las frituras, los dulces y los productos ultraprocesados suelen formar parte de la alimentación diaria porque son accesibles y atractivos. El problema es que su consumo frecuente puede contribuir al desarrollo de sobrepeso, obesidad, diabetes, hipertensión y otras enfermedades que hoy representan uno de los principales retos de la salud pública. Una lonchera saludable no significa comer sin sabor ni gastar más dinero, significa aprender a elegir con mejor calidad los alimentos y aprovechar lo que tenemos en casa. Por ejemplo, podemos incluir una fruta de temporada, verduras frescas como pepino, jícama, zanahoria o quizá una fuente de proteína como queso, pollo, atún, huevo o frijoles, algún cereal integral como pan o tortilla y, por supuesto, agua simple como la mejor bebida para mantenernos hidratados. Además, preparar una lonchera tiene otro beneficio muy importante. Nos ayuda a planificar nuestra alimentación. Cuando llevamos nuestros propios alimentos, evitamos comprar productos poco saludables y, en muchos casos, también cuidamos nuestra economía. Hoy los invito a reflexionar sobre el contenido de nuestra nuestra próxima lonchera, ya sea para sus hijos, para nosotros mismos o para algún familiar. Cada alimento que elegimos representa una inversión en nuestra salud y bienestar. Recordemos que una lonchera saludable no solo alimenta el cuerpo, también favorece el aprendizaje y mejora el rendimiento físico y mental, previene enfermedades y promueve una mejor calidad de vida. Muchas gracias por su atención y recuerden, una buena alimentación comienza con pequeñas decisiones que hacemos todos los días. Hasta la próxima.
0: Pues qué importante, maestra, son estos aportes que nos comparte la maestra Claudia del área académica de enfermería de nuestra escuela. Sin lugar a dudas, el ritmo de vida actual pues conlleva a veces a suplir solamente con comida que no necesariamente tiene el valor nutrimental adecuado. Entre las prisas, el estrés y una serie de elementos pues hacen que nuestro organismo tarde que temprano nos cobre la factura.
5: Así es, doctor, es un tema bastante interesante para todos quienes laboramos y también, bueno, pues dentro de estas recomendaciones, además de una lonchera saludable, es respetar los tiempos de la alimentación, que a veces, bueno, pues las prisas, el estrés y la agenda tan saturada que tenemos no nos permiten consumir los alimentos, que también, bueno, pues al paso del tiempo seguramente nos traerá consecuencias.
0: Les invitamos a seguirnos en nuestras redes sociales, nos encuentran en Facebook como Radio UAH Actopan y Escuela Superior Tlahuelilpan para que no se pierdan ningún detalle de las actividades que tenemos en este Campus Garza. Maestra, compartirle a nuestro público radio escucha cuáles son los programas educativos que oferta esta escuela superior. En lo que corresponde a las áreas de la salud, contamos con los 4 semestres troncales del programa educativo de médico cirujano para posteriormente incorporarse a la Ciudad del Conocimiento en Tulancingo y el programa de la licenciatura en enfermería.
5: Así es, doctor, y bueno, pues además tenemos la licenciatura en administración y la licenciatura en ingeniería de software, que es importante comentarle a nuestros radioescuchas que es un programa único dentro de toda la universidad. Desde luego también les ofrecemos el bachillerato general. La formación universitaria es un proceso en el que participan diversos actores, estudiantes, docentes, autoridades, académicos y en muchos casos también las familias. Aunque la educación superior representa una etapa de mayor autonomía para los jóvenes, el acompañamiento familiar continúa siendo un elemento importante que permite fortalecer la permanencia, el desempeño académico y el desarrollo personal de los estudiantes.
0: Por ello, los espacios de comunicación entre la universidad y las familias permiten compartir información relevante, resolver inquietudes y generar estrategias conjuntas que favorezcan el éxito académico. En esta ocasión, nuestra sección Agenda Tlahue, la maestra Mónica García Munguía nos presenta información relacionada con la reunión de padres y madres de familia del programa educativo de la licenciatura en Ingeniería del Software. Conozcamos los detalles.
4: Hola, les habla la maestra Mónica García Munguía, coordinadora del programa educativo de la licenciatura en Ingeniería de Software que se oferta en la Escuela Superior de Tlahuelilpan. Les quiero mandar un gran saludo a toda nuestra comunidad universitaria que nos escucha, pero de manera muy especial a las madres, padres y tutores de nuestros alumnos de nuevo ingreso de esta licenciatura. Queremos extenderles una cordial invitación para asistir a la reunión de padres de familia, un espacio pensado para brindarles toda la información necesaria sobre el inicio de la vida universitaria de sus hijos e hijas. La reunión se llevará a cabo el próximo martes 28 de julio a las 13 horas en el aula F7 del bachillerato de la Escuela Superior de Tlahuelilpan. Durante este encuentro conocerán al equipo académico y administrativo de la licenciatura. Recibirán información sobre el proceso de ingreso, los servicios universitarios, el acompañamiento tutorial, becas, actividades académicas y las oportunidades de formación que ofrece nuestro programa educativo. Sabemos que ingresar a la universidad representa un paso muy importante en la vida de cada estudiante. Por ello, el acompañamiento de la familia es fundamental para fortalecer su adaptación, permanencia y éxito durante esta nueva etapa. En la licenciatura en Ingeniería de Software, formamos profesionistas capaces de desarrollar soluciones tecnológicas innovadoras en áreas como desarrollo de software, inteligencia artificial, ciencia de datos, ciberseguridad y tecnologías emergentes, siempre con un fuerte compromiso ético y social. Los esperamos este 28 de julio a la 1:00 p.m. Su presencia será de gran importancia para comenzar juntos este nuevo camino universitario. Para mayores informes, pueden consultar las redes sociales oficiales de la Escuela Superior de Tlahuelilpan. Somos Garza, los esperamos. Se despide de ustedes Mónica García Munguía y regresamos a cabina.
5: Así es, doctor. Bueno, pues muy atinado que al iniciar cualquier licenciatura de los programas que ofrece la universidad, se tenga una reunión con padres de familia, porque si bien los estudiantes en su mayoría ya son mayores de edad, pues es una nueva etapa en la que sin duda se requiere el apoyo, respaldo, confianza y permanencia de los padres de familia.
0: Destacando, maestra, lo que usted comenta, se me hace muy importante que los padres y madres de familia estén verdaderamente involucrados con este proceso formativo. Y bueno, la atención, en otro orden de ideas, a la salud ha evolucionado significativamente durante las últimas décadas gracias al desarrollo de nuevas metodologías, investigaciones y herramientas que permiten brindar cuidados cada vez más efectivos. En este contexto, los modelos de cuidado se han convertido en referentes fundamentales para orientar la práctica profesional, facilitar la toma de decisiones y garantizar una atención centrada en las necesidades de las personas.
5: A ello se suma la importancia de la evidencia científica que permite respaldar procedimientos, intervenciones y estrategias mediante conocimientos obtenidos a través de la investigación. La combinación entre modelos de cuidado y evidencia científica fortalece la calidad de los servicios de salud y contribuye a una práctica profesional más segura y eficiente. Para conocer más sobre este tema, escucharemos la entrevista realizada a los doctores Raúl Fernando Guerrero Castañeda, Araceli Díaz Oviedo y José Ángel Hernández Mariano. Ellos compartirán sus perspectivas sobre los modelos de cuidado y la evidencia científica en el ámbito de la salud. Adelante.
7: Hola, nos encontramos en el 14º Congreso de Enfermería de la Escuela Superior de Tlahuelilpan y en esta ocasión tenemos el honor de contar con la participación de los integrantes de la Mesa de Expertos, Modelos de Cuidado y Evidencia Científica, un espacio de diálogo y reflexión académica. Nos acompañan el doctor Raúl Fernando Guerrero Castañeda de la Universidad de Guanajuato, la doctora Araceli Díaz Oviedo de la Universidad Autónoma de San Luis Potosí y el doctor José Ángel Hernández Mariano de la División de Investigación del Hospital Juárez de México. Muchísimas gracias por acompañarnos. Para comenzar, me gustaría preguntarles, ¿por qué consideran importante fortalecer los modelos de cuidado basados en la evidencia científica dentro de la enfermería actual? En esta ocasión, me gustaría comenzar con el doctor Fernando.
8: Bueno, yo considero importante la aplicación de los modelos de enfermería porque nos permiten tener una identidad profesional, nos permiten delimitar nuestro campo de conocimiento disciplina y además pues nos dan ese conocimiento de lo que podemos hacer, de lo que somos como disciplina de enfermería y de lo que podemos conocer sobre lo que es el cuidado a las personas.
7: Muchísimas gracias. Doctora Araceli, desde su experiencia, ¿qué opina?
9: Creo que es una forma de tener una estructura teórica, una visión teórica también, para ejercer el cuidado a la salud de la población, pero además para ser visibilizados en esta profesión como una disciplina científica. Ese es un elemento fundamental para nuestra disciplina.
7: Muchas gracias. Doctor José Ángel, ¿usted qué opina?
10: Considero que son importantes porque es una manera que nos permite de brindar estructuradamente nuestro cuidado, pero además mostrar el impacto que tiene el cuidado de enfermería transformando a la población.
7: Ok, muchísimas gracias. Me gustaría preguntarles también, ¿cuál consideran que es uno de los principales retos para integrar la investigación científica en la práctica cotidiana de enfermería?
9: Un reto importante es enamorar al estudiante, enamorar a la profesión para que haga investigación, que les guste, que tengan el conocimiento, que se formen en metodología de investigación y desde luego impulsar a que hagan trabajo de investigación en enfermería para poder tener evidencia científica desde la disciplina.
7: Ok, doctor José Ángel, ¿qué opina usted al respecto?
10: Yo considero que lo que tenemos que hacer es poder mostrarle a los estudiantes la importancia que tiene la investigación, y creo que la mejor estrategia y el mayor reto que enfrentamos es que los que nos dedicamos a la investigación demos evidencia palpable de ello, que los estudiantes sepan lo que publican sus profesores, y sobre todo, por ejemplo, en mi caso, cuando voy con los pasantes a algún tipo de congreso, me gusta ir con ellos a presentar el trabajo de investigación, que vean la productividad, que vean que nosotros mismos somos ejecutores de esa investigación para que los pueda guiar a ellos.
7: Pues muchísimas gracias a nuestros invitados por compartir sus reflexiones en este espacio académico. Reportó para Transversal Karina Casco.
5: Queremos agradecer sinceramente a nuestras y nuestros compañeros, a las invitadas e invitados que compartieron su tiempo, su experiencia y el entusiasmo que se vive en cada actividad del campus.
0: Queremos agradecer también a quien hace posible cada emisión, nuestro productor general, a la asistencia en producción, a la dirección de la estación por su respaldo constante y sobre todo a ti, que nos escuchas desde el aula, desde casa o en cualquier rincón donde llegue la señal de Suma Radio Actopan.
5: Así es, doctor. Bueno, pues amigos, gracias por el favor de su escucha. Los esperamos en nuestra próxima emisión de Transversal. Se despide de ustedes con el gusto de siempre, Janet Vallejo.
0: Salvador Camacho es mi nombre y ustedes y nosotros tenemos una cita muy pronto en Transversal con lo más representativo del acontecer en la Escuela Superior de Tlahuelilpan.
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13: Temperatura 25 grados centígrados.
3: Son las 5:03.
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0: Hola, ¿qué tal? Saludo a todos nuestros radioescuchas. Los saludamos desde las cabinas de Suma Radio Huejutla y les damos la bienvenida a quienes nos siguen a través de las emisoras que conforman Suma Radio. Los saluda su anfitrión Oscar Cruz en este su programa Cine y Ciencia en Sintonía, en el cual abordamos diferentes producciones de cine para discutir sus alcances, la fantasía tras de ello y la precisión científica de los mismos. La película que abordaremos el día de hoy se titula El Orax, en busca de la trúfula perdida del año 2012. La película es dirigida por Chris Renaud, basada en un libro, en el libro infantil homónimo del Dr. Seuss, y es protagonizada en las voces por Danny DeVito como El Orax, Ed Helms como El Una Vez, Zac Efron como Ted Wings y Taylor Swift como Audrey. El Orax es una película que sigue a Ted, un niño de 12 años que vive en una ciudad llamada Needville. Es una ciudad artificial, no hay naturaleza, donde incluso se puede vender oxígeno embotellado. Y bueno, en un afán de impresionar a su vecina Audrey, Ted se aventura al exterior en busca de un árbol real, y allí descubre una historia un tanto trágica de un sujeto al que conocemos como El Una Vez, que su codicia pues ayudó a o contribuyó a destruir algunos bosques y provocó además que el Orax desapareciera y se llevara consigo pues varias cosas. Para poder explorar esta película y analizar estos eventos admisibles en un contexto más real, nos acompaña esta tarde la doctora Esmeralda Citlali Ibarra García, quien es doctora en biosistemática y manejo de recursos naturales y se encuentra actualmente adscrita a la Universidad de Guadalajara. Esmeralda, es un gusto tenerte con nosotros, es un gusto que nos acompañes, bienvenida.
1: Muchas gracias por la invitación.
0: Perfecto, bueno, pues vamos a empezar a platicar de este contexto de la película del Orax, una película que ya tiene algunos años, sin embargo creo que hoy más que nunca el mensaje o el contexto de ella pues es algo bastante útil, es algo que está bastante vigente, ¿no? Entonces, como lo mencionaba en un inicio, la película se sitúa en este mundo ficticio llamado la ciudad de Needville, donde vemos que inicia en una especie como de musical, donde Ted Wiggins es un pequeñito de 12 años que va recorriendo una ciudad que vemos que está amurallada y que, aparte de los ciudadanos, todo lo que vemos es completamente artificial. Vemos que es plástico, son metales, es como todo sintético, ¿no? Y entonces, eventualmente, ahí viaja a casa y va a visitar a su vecina, a su amiga conocida, que se llama Audrey. Audrey le muestra o lo invita incluso a pasar porque se le cae un avión, y ella incluso le dice: otra vez se te cayó algo aquí. Y bueno, lo invita a pasar, y ahí observamos que Audrey pinta en la parte posterior de su casa unos árboles, un árbol en el que platican con, en este caso con Ted, y ella le comenta que es uno de sus sueños más grandes, ¿no? Que incluso prácticamente le daría, incluso más adelante se le daría un beso a aquel que le dé un árbol verdadero, que le mostrara un árbol verdadero. Y esta es la premisa, ¿no? Ted regresa con esta idea en la cabeza a casa, y platicando con mamá y con su abuelita, la abuelita le sugiere que hable con una persona que le conocemos como El Una Vez sobre este asunto del árbol. Y bueno, le da todas las facilidades, eventualmente sale en un como monopatín, sale de la ciudad, pero cuando sale de la ciudad, de hecho, vamos observando que todo lo que está a las orillas, vemos aguas negras, vemos mucha contaminación. En el proceso en el que él sale digamos de la ciudad, va al exterior y empieza a recorrer así un páramo que se ve oscuro, se ve desolado, hasta que localiza la casa o el lugar en el que se encuentra un ermitaño, que accede a contarle lo que él quiere escuchar, que es qué pasó con los árboles. Y entonces empiezan a platicar y toda esta cuestión, y básicamente el ermitaño le empieza a platicar que este sujeto llamado El Una Vez, cómo es que conoce a Lorax, que era una criatura guardián de los bosques, y cómo empieza una historia interesante acerca de que este sujeto, este niño, bueno, este joven más bien, El Una Vez, empieza a tener un invento, el NID, que es algo revolucionario, que nos presentan como un producto que clásico comercial de te va a ayudar a arreglar casi todas las cuestiones de tu vida, y empiezan a tomar el follaje de un árbol que se llama trúfula, ¿no? Eventualmente este negocio crece, y entonces el NID se vuelve, pues tiene que empezar a venderse a gran escala. Y me lleva esto a la primera situación, ¿no? En un inicio observamos este corte de las trúfulas, que son estos árboles ficticios, y que dice que empiezan primero cortando un árbol, y es cuando el Orax aparece y le pregunta que si está bien y que pueden hacer, y el Una Vez le dice básicamente que se compromete a no dañar ningún árbol, porque tala un árbol y le promete que no. Entonces, cuando el producto es requerido a mayor escala, pues que viene consigo un corte a mayor escala, y en este caso, él una vez rompe su promesa y empieza a hacer una tala masiva de trúfulas, ¿no? Y primero me gustaría que nos platicaras entonces cómo es que en la realidad esta, bueno, la tala masiva de árboles afecta, por ejemplo, un ecosistema, o si, por ejemplo, cortar solo un tipo de árbol, porque lo vemos aquí, solo un tipo de árbol puede afectar un ecosistema, ¿de qué manera lo puede afectar? ¿Qué nos puedes comentar?
1: Realmente cortar solo un tipo de árbol igual afecta, porque pues realmente nuestros ecosistemas son diversos y como todo sistema, tanto biológico hasta nosotros mismos somos un sistema, entonces todos nosotros tendremos a buscar un equilibrio. Por ejemplo, si nosotros tomamos mucha agua, va a llegar el punto en que vamos a empezar a sudar, nos van a dar ganas de ir al baño. Entonces, aplica igual con los sistemas o los ecosistemas biológicos, ¿no? En cuestión a gran escala. Si yo ya tengo un sistema estable y llego y corto, voy a afectar el sistema tanto en funcionamiento como en flujo de energía. Por ejemplo, yo soy un sistema, llego y me corto una mano. O sea, sí tengo la otra, pero mi mano izquierda pues no hace lo mismo que mi mano derecha, ¿no? Aplica igual con los árboles. Un árbol de una especie no va a ser exactamente lo mismo, no tiene la misma función que otro, ¿sí? Entonces es importante hacer una tala, se les llama talas controladas. O sea, yo sé que los recursos no se pueden bloquear por completo y no tocarlos, ¿no? Porque pues son recursos. Entonces, lo ideal es hacer una planeación adecuada y hacer una tala controlada de forma sistemática y donde se esté haciendo una reforestación también, no nada más llegar y talar. ¿Cuál es el problema? Actualmente muchos sitios, incluyendo aquí en México, existe la tala clandestina, justamente por el proceso que mencionas con lo del ORAC, que es aumento de demanda, ¿no? Entonces, cuando nosotros tenemos un aumento en la demanda de un recurso, esa demanda no es que se vaya a controlar. Cuando algo se demanda mucho, o sea, que se necesita mucho, esa demanda siempre va en incremento. Entonces, lo que vamos a hacer es, pues, como yo tengo el producto, y a mí me interesa obtener recursos rápidos, llego y talo por completo. Si yo voy a hacer algo sistemático, el recurso no llega tan rápido, al menos en cuestiones económicas, ¿sí? Entonces la gente dice, pues, ¿por qué me voy a esperar a obtener dinero que puedo obtener mañana, ¿no? Entonces llegan, talan, acaban con la zona boscosa o con los árboles, y ahí es donde viene el problema, porque sí, tuviste dinero rápido, pero ahora ya no tienes recurso para seguir subsistiendo con esa demanda. ¿Qué fue lo que pasó con el ORAX? Sí, obtuve mucho dinero, acabé con los árboles, y ahora sí, ¿cómo voy a seguir haciendo mi producto, no? Entonces, pues es importante este proceso de sí mentalizarnos que sí se tienen que utilizar los recursos, pero siempre hay que hacerlo de forma inteligente y de forma que pensemos que va a ser un proceso sostenible.
0: De hecho, esa parte creo que intentan representarla en la película con el hecho de que inicialmente observamos que lo que hacen es como que empiezan a tomar solo las hojas que caen y luego empiezan a tomar como ciertas hojitas de los árboles. Eventualmente, pues esto ya no es compatible, digámoslo, con la demanda que tienen. Podemos ver que es como una especie de musical, de hecho, en el cual hay cada vez más gente que quiere y que quiere más y que quiere más. Y entonces, eventualmente, retomando en el guión de la película, vemos que los parientes, la familia, en este caso de Luna Vez, hace que lo convencen de que cortar los árboles es algo mucho más eficiente. Y entonces empieza este fenómeno de producir en una gran cantidad hasta que, pues, se empieza a notar el cambio, ¿no? El ORAX todo el tiempo se mantiene constante de recordarle a Ted que había prometido a Ted a Luna Vez que había prometido no hacerlo. Y eventualmente todo se va, en la película lo vemos viendo cómo se va tornando más sombrío, incluso se va viendo el contraste, ¿no?, del éxito de un lado y se va volviendo muy lúgubre del otro. Y viene un corte musical de Luna Vez en el que termina con una pequeña muestra de unas personas que son como una especie de barrenderos o como de gente de limpieza. Y entonces el que es el villano de la película, Ojare, es un pequeño barrendero, y entonces ve que uno de sus compañeros empieza a toser y empieza a toser y toser, y él pregunta pregunta, ahora, ¿cuál será el próximo gran invento? ¿No? Entonces ahí vemos cómo Hara parece como tener aquí la chispa de la idea y bien este concepto de la calidad o del aire o del agua, del oxígeno embotellado, ¿no? Entonces me gustaría para que todos nuestros radioescuchas que no están tan empapados de la información, en este caso, ¿qué papel podrían jugar en este sentido los árboles para el aire que respiramos, con la calidad del aire, si lo producen, si lo mejoran? ¿Qué nos podrías contar sobre eso?
1: Realmente producen el oxígeno, mejoran la calidad. Obviamente sí tenemos, no tenemos que enfocarnos solo en los árboles, ¿no? También estamos hablando de las algas que están en el mar, que generalmente ahí se produce la mayor cantidad de oxígeno. Pero es importante resaltar que los árboles en la parte terrestre también son importantes debido a que, por ejemplo, controlan la temperatura, ¿no? Simplemente así en un paraje, así que todo el mundo está haciendo muchísimo calor. Si nosotros con ese calor vamos a un parque, vamos a ver un microclima, así que se va a sentir luego la frescura del sitio, ¿no? Entonces, no nada más en la producción de oxígeno, es la disminución de esa temperatura que tanto nos atosiga actualmente. Y además, ya viéndola en cuestión biológica, en cuestión ecosistémica, los árboles son un gran refugio para gran cantidad de animales. Entonces, es súper importante seguirlos conservando. Además, como dicen, ¿no? Todo el mundo quiere irse de vacaciones a la naturaleza, pero nadie quiere cuidar la naturaleza, ¿no? Entonces, también es importante porque muchos de nosotros estamos atosigados de estar en la ciudad, saturados del ruido, la contaminación, y lo que hacemos es, vámonos al bosque. Entonces, llegamos al bosque, sí queremos disfrutar del bosque, pero no queremos la responsabilidad de que tenemos que cuidar de ese bosque para poder seguir disfrutándolo.
0: Sí, esto que señalas es súper importante, este último del comentario, porque me lleva a un nexo con la película directamente. Por cuando él una vez se da cuenta de que está arruinando todo lo que está en su entorno, la familia lo abandona, se queda solo y el Orax platica con él. Incluso el Orax envía a la fauna muy lejos. O sea, dejándonos en claro esto que tú comentas, que no nada más era el papel de que se viera bonito o del aire, sino de que todos los animalitos en mayor o menor medida dependían de ellos. Y entonces, en ese momento, el una vez se da cuenta de que las últimas palabras que le dice el Orax, que nada más se quedan como el a menos que, tienen algún significado que por el momento, digamos, todavía no lo entiende. Pero justamente cuando el una vez platica con Ted acerca de esto, le regala la última semilla que queda de trúfula para intentar hacer algo. Y entonces de esta manera llegamos a la parte crucial de la historia, porque ahora lo que era originalmente algo, digamos, trivial, que era Ted intentando impresionar a Audrey, se convierte ahora en una misión personal que tiene que ver con toda la dinámica en el pueblo y la importancia de la naturaleza, porque ya otra vez cuando viene de regreso observamos todo el caos que dejó esto a su paso. Y ahora me gustaría que nos pudieras platicar un poquito acerca de si en este caso esta actividad, digamos, industrial o de venta, puede afectar a los animales, a las plantas, o particularmente ahí vemos una escena del agua, cómo corre aguas negras que se mueven ahí hasta como viscoso, y si en algún momento, bueno, efectivamente esto puede generar este tipo de, pues, bosques así, todos páramos desolados, ¿no?
1: Sí, de hecho, simplemente la parte de la contaminación, cuando nosotros vamos a un lugar y dejamos la basura en el bosque, ahí ya tenemos un problema, ¿no? ¿Cuántos de nosotros no hemos visto videos donde tenemos a un animal atrapado en una botella de plástico, una tortuga que su caparazón creció deforme porque se enredó en las rejillas de la cerveza o del refresco? Entonces, sí afectamos. Quizás no lo vemos en ese momento, decimos, ¡ay, no va a pasar nada! ¿Qué tanto es una basurita, ¿no? Pero esa basurita, si tomamos en cuenta toda la gente que visitamos ese sitio, se hace una basurota y terminamos teniendo, como tú dices, casi un vertedero de basura ahí, ¿no? Entonces, hay veces que nosotros llegamos y decimos, ¡ay, el agua está bien limpia! Y ya, ¡ay, pues hay que aprovechar! Lavamos ahí los trastes que estamos utilizando, ahí nos ponemos a chelear adentro, y la verdad, muchos lo que hacen, pues, nos hacemos el baño aquí, ¿qué tiene? No pasa nada, ¿no? pero realmente sí pasa. Estamos generando eutrofización, estamos metiendo nutrientes en el agua. Entonces, esos nutrientes, por más que digas, ah, suena positivo, no, no es tan positivo, porque estamos afectando todo el sistema que tenemos, que ya estaba bien antes de que nosotros llegáramos. Muchas veces, como dicen, que hay que ir a recuperar el sistema, ¿no? En el caso de la película de Lorax, sí era necesaria la intervención humana, ¿no? Que se dieran cuenta del problema que ellos mismos habían provocado, quizás no directamente, pero sí sus antepasados, que estaban ellos completamente en una burbuja, pensando que todo era perfecto, ¿no? Y cuando llega Ted y les tumba la burbuja y se dan cuenta de que no es tan perfecto, ahí es cuando quieren, ahora sí, ok, ayudemos, intervengamos y tratemos de salvar lo que ya parece insalvable, ¿no? Muchas veces los ecosistemas no necesitan que metamos la mano, simplemente necesitan que los dejemos en paz. O sea, cuando un ecosistema no está tan deteriorado, el simple hecho de que el humano ya no vaya, ya no intervenga, solo se ve recuperando. Entonces, sí tenemos que ver hasta qué tanto esas visitas o esas perturbaciones que nosotros por querer estar a gusto o estar bien, o sea, para beneficio personal, estamos afectando el sistema, qué tanto va a ayudar a que aumentemos los recursos o los disminuyamos, ¿no? Más que nada por nuestro propio interés, porque también está en la película, ya ves que empieza a cantar de ¿qué mal yo puedo yo hacer? O sea, ese es el problema, la mayoría de nosotros decimos, es que no estamos haciendo nada malo, pero realmente llega el punto en el que nos damos cuenta de que sí, sí lo estábamos haciendo.
0: Sí, claro, de hecho hay un clip acerca de eso que más o menos mencionaré al final de nuestra plática. Pero bueno, está súper interesante todo esto en torno al contexto de la película en el que nos encontramos, de la misión ahora personal que tiene Ted. Pero es tiempo de hacer un breve corte y para todos nuestros radioescuchas, no se muevan, porque en unos minutos descubriremos más detalles acerca de la película El Lorax y la Trúfula Perdida. Regresamos.
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3: Son las 5 con 21 minutos.
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0: Volvemos a la acción en su programa Cine y Ciencia en Sintonía. Nos encontramos con la doctora Esmeralda Ibarra acerca de una charla con la película de Lorax y la Trúfula Perdida. Y antes del corte platicábamos acerca de ese contexto en el que nuestro protagonista Ted tiene un viaje personal por recuperar ahora lo perdido por las acciones de él una vez. Como nos mencionaba también hace un momento Esmeralda antes del corte, si bien es cierto a veces no somos los responsables del daño que se causó, sí tenemos en nuestras manos la posibilidad de cambiar algunos de estos contextos, que es precisamente lo que vamos a observar a continuación. Que observamos que una vez que Ted regresa, tiene la trúfula, el villano de la historia, O'Hara, no está decidido a permitir que haya árboles, porque obviamente esto va a lastimar su negocio, y empieza a tomar medidas extremas, que es sellar las puertas de las salidas para limitar el contacto que Ted tiene con él una vez, y entonces empieza a presionar a Ted para quitarle la semilla. La familia y todo, y empieza como toda buena película de Hollywood, esta parte del drama de la persecución entre O'Hara y sus guardaespaldas con la semilla, misma que en un momento toca el agua y empieza a brotar la semillita, y ahora el reto es encontrar tierra. Y justamente cuando Ted ya intenta sembrar la semilla, su abuelita toma una máquina, una excavadora, hace un pequeño agujero, y O'Hara intenta convencer a la población de que pues no lo hagan, de que no lo necesitan incluso, pero plantea el hecho de que la semilla no va a ser un gran cambio. Y me gustaría entonces platicar si dentro de este contexto, nos podrías dar si existe algún ejemplo, hasta qué punto, por ejemplo, esta desaparición de una especie puede generar un cambio irreversible, si reintroducir solo esa especie puede corregirlo o definitivamente esto es algo meramente ficticio.
1: No, de hecho no es meramente ficticio. El hecho de que desaparezca una especie, nosotros lo conocemos como especies clave o especies que son las más importantes en cuestión de conexión del sistema. No es que sea la más importante del sistema, pero sí son muy importantes dentro de él. Y puede provocar grandes cambios. De hecho, a veces la desaparición de una sola especie puede generar un efecto que le llamamos cascada, que desaparece esa especie y en automático todo lo que estaba ahí empieza a desaparecer y el sistema cambia completamente. ¿Sí? Un ejemplo puede ser los arrecifes de coral. Si yo llego, quito arrecifes de coral, el sistema cambia completamente. Y ahorita que estamos con lo del calentamiento global, pérdida de recursos y eso, y pues obviamente gran parte de lo de la pesquería pues está enfocado a cuando son pequeños están en los arrecifes, entonces eso sí genera un problema. Un ejemplo claro de lo que mencionas es, por ejemplo, los lobos en el parque de Yellowstone, que habían desaparecido y cuando los reintrodujeron vieron que realmente el sistema cambió completamente y mejoró nuevamente, ¿no? De hecho, es un caso súper, súper sonado porque realmente vemos cómo una sola especie o la desaparición de una sola especie puede afectar al sistema completo. En este caso, por ejemplo, que menciona lo del lórax, pues la especie es un árbol. Entonces, el árbol realmente no nada más es el árbol, ¿no? Como mencionábamos, puede ser alimento, puede ser refugio, puede ser muchas cosas. Entonces sí realmente afecta bastante.
0: Sí, eso es súper interesante porque entonces tenemos casos documentados, bien documentados, de que efectivamente, aunque aquí es la premisa de un tanto de la semilla, del árbol, y que parecería ser un tanto ficticio, pues realmente sí tiene una connotación interesante, ¿no? Tienes este caso que nos acabas de mencionar, que es muy interesante. Y bueno, retomando ya para el cierre de la película, vemos cómo Ted alcanza a tomar la semilla, la intenta plantar, como lo comentaba, y incluso derriba un muro que hace que toda la gente pueda ver en realidad las consecuencias, así haciéndonos notar de una manera muy sutil que a veces estamos tan cerrados en nuestro entorno que no nos podemos permitir ver más allá. Y es una forma de concientización, ¿no? De ver cómo está generándose este problema. Y Ted planta la semilla, toda la población en general desafía, en este caso a nuestro villano Sohar, y planta la semilla, ¿no? En ese momento cambiamos de plano y se ve cómo el bosque empieza, digamos, a recuperarse con la ayuda de Ted. Y el lórax vuelve a aparecer después de muchísimo tiempo y se encuentra con él una vez. El una vez y el lórax vuelven a platicar. De hecho, hay un abrazo en el cierre de la película y caminan juntos. Y al final tenemos este cierre donde nos muestra una frase del libro que realmente es el a menos que, y ya nos da el texto de más, que alguien se interese de verdad, nada va a mejorar. Y es el cierre de nuestra película, ¿no? Entonces, me gustaría dos cosas que, para nuestro cierre y nuestro radioescuchas. ¿Qué es lo que más te gusta de esta película? Y si tú crees que de alguna manera esto sirve como un incentivo para despertar curiosidades científicas o interés sobre esto en general en el público.
1: Sí, realmente es importante, bueno, de hecho yo lo utilizo mucho con mis estudiantes, porque esta película agarra desde los pequeños hasta los grandes, ¿no? Que muestre que, porque dice, una semilla, sí, pero esa semilla puede ser un niño en el kinder o puede ser un adulto ya viejito, ¿no? O sea, es el contexto, tomar en cuenta que muchos decimos, ay, es que soy una sola persona, ¿yo qué puedo hacer? Porque vete como esa semilla, ¿no? Tú eres esa semilla que si tú empiezas a poner ese cambio, esa semilla va a obtener otras semillas que a fin de cuentas vamos a generar un bosque de concientización. Entonces es súper importante esta película justo por eso, para concientizar que realmente, aunque sea poco, podemos hacer algo.
0: Perfecto, pues muy bien, muchas gracias por estos comentarios, Esmeralda. No sé si gustes agregar un comentario para nuestro radioescuchas.
1: Pues ahora sí que seamos de mente abierta en cuestión de que todo el mundo dice, ay, que es una película para niños, una película para adultos. No, las películas son películas y muchas de ellas tienen muchos mensajes importantes y muchas tienen un fundamento científico que vale la pena estudiar y ponernos a ver ese contexto, ¿no? Y más que nada porque pues ahora sí que nuestros pequeños son los adultos del mañana, entonces es importante que desde chiquitos empiecen a ver que ellos pueden hacer un cambio.
0: Pues bien, muchísimas gracias, doctora Esmeralda Ibarra, por acompañarnos, por compartir tu experiencia y conocimientos. Y de esta manera estaríamos concluyendo este episodio de Cine y Ciencia en Sintonía. No se pierdan nuestros próximos capítulos donde exploraremos otras películas desde perspectivas de los diferentes campos de la ciencia. Y gracias también a quienes nos escuchan a través de Suma Radio. Agradezco a la producción de Suma Radio Huejutla. Se despide de ustedes su amigo el doctor Oscar Cruz y nos escuchamos en una próxima emisión. No sin antes dejar un poco de música a nuestros oyentes. Para finalizar, los dejamos con el tema de How Bad Can I Be, ¿qué tan malo puedo ser?, de el soundtrack original de la película. Muchas gracias, nos vemos en la próxima.
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7: Son las 5 con 34 minutos.
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5: Son las 5:46. 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
2: Seis de la tarde en punto, al micrófono te saluda con mucho gusto Gerardo Marrón. Vamos a conocer la información más relevante que ha surgido en este miércoles 22 de julio de 2026. En información regional, Progreso de Obregón será la sede del noveno Festival Académico para Orquestas Sinfónicas Juveniles 2026 en la Plaza Ferrocarril, en un evento cultural gratuito impulsado por el gobierno municipal y el SECULTA. El domingo 26 de julio, de 10:30 de la mañana a 1:30 de la tarde, se llevará a cabo una faena comunitaria, ensayo acústico de las orquestas, y en ese mismo día, a las 4 de la tarde, se ofrecerá el gran concierto de música de la Cámara. En información estatal, los transportistas solicitaron a la Secretaría de Movilidad y Transporte la apertura de mesas de diálogo y la actualización de las tarifas de taxi congeladas desde hace más de 4 años y programas de financiamiento para renovar vehículos ante los elevados costos de operación, esto derivado de las declaraciones de la posible integración de plataformas digitales como Uber o Didi. Por el momento, descartan realizar movilizaciones o bloqueos a la espera de un acercamiento con las autoridades. En información de esta máxima casa de estudios, se abre la convocatoria Full Jóvenes Creadores de Historias para la 39ª Feria Universitaria del Libro 2026, dirigida a estudiantes de 15 a 22 años de la entidad interesados en promover la lectura mediante el contenido digital en 3 categorías. Full Talkers es de contenido vertical de 1 a 3 minutos, Full Tubers, análisis de 3 a 8 minutos y Full Podcast, formato radiofónico. La recepción de proyectos originales e inéditos estará abierta hasta el 9 de agosto de 2026 a las 23:59 horas a través de los canales e inscripciones oficiales de nuestra universidad. En información nacional, tras la muerte de 17 connacionales en operativos